0: Y como dice el señor Chapo de Sinaloa, es un éxito de más de 2 décadas. Y sobre todo, dice, ¿y quién me ha dicho si yo fuera ladrón? ¡Ah! ¿Alguno, no? Sí, no digas que no. ¿A poco no? Lobita, tenemos saludos, claro que sí. Colocho, vente para acá, siéntate a mi lado y vámonos con el WhatsApp 968-125-1919. Bueno, te dije que te sentara, pero no muy al lado de mí. Ahí te ponía vos. Bueno, entonces, dice la tía. Dice por acá, saludos Fanny, nos anda acompañando y dice que quiere una canción de Memo Garza, la de Oficialmente. ¡Ah, wow! ¡Buena rola!
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0: Dice saludos para el señor Adán y la señora Roselena, de parte de Fabián, que nos sintonizan. Que ponen el café de olla, que va a la visita. Dice, ¡ay, cómo son de presumido! Ya están tomando café de olla. Y una canción, Cuando no estés conmigo, de Tony Aguirre. Nos sintonizan en Tuxtla Gutiérrez, allá en Tuxtla. Gracias por andarnos acompañando. Tenemos por ahí otro pendiente. Una canción de Mi Olvido, gracias. Ah, la de Mi Olvido está muy buena también. Mi Olvido será tu regalo. Oye, algo de la banda MS, ¿estoy bien? ¿Banda MS con Mi Olvido? Échanos aguas, Colocho. Terminación 1-7. Dime. Y para saberlo, ¿sale? Bueno, entonces algo de Cuando no estés conmigo, de Toño Aguirre. Vamos a avanzar porque nos vamos a las 6:30 hoy. Ahí viene el tejón. ¡El tejón! ¡Ahí viene! Bueno, a ver. Saludos allá para los amigos que nos están acompañando y acaban de prender la radio. Llegaron del mandado, del negocio, del trabajo. Ahí te va, Cuando no estás conmigo. Y a poco no.

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Ahí estuvo, pues, muy buena rola, complaciendo con mucho gusto. Y tu olvido será tu regalo. Ahí estuvo. Gracias por andarnos acompañando. El extremo Cintalapa, a ti que nos acabas de acompañar. Gracias. Saludos a nuestro buen amigo. Y amigos y amigos y amigos de X, por supuesto. Gracias por sintonizarnos. Gracias a todos los que van a bordo ahí, también el transporte público. Ahí a mi amigo el Yaco también. Saludos a mis amigos del transporte colectivo. Que van y vienen en algunas rutas aquí en Cintalapa. Los pasajeros de las colonias ejidos. Todavía yo he querido ahora sí que saber. Yo he querido saber. ¿Cuál es la última vuelta, pues? ¿A qué hora nos van acompañando, mis amigos de las urban, de las colonias ejidos? Ahí pásenme el dato, si tú lo sabes. Si tú me vas oyendo y huyendo. Y decís, sí, lo vi. Ahí, dijera que. Ahí, merito, es la hora. Bueno, entonces, por ahí tengo pendiente también la del Pancho Barraza. La de... ¿Cómo es que se llama? Que me maten las penas. Ahora, Jaime, vive conmigo. Ahí está. Nos vemos de una vez y seguimos complaciendo. Tengo por ahí pendiente la de Memo Garza, la de Oficialmente. ¿A poco no? Siguen con Extremo.

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0: ¿a poco no en extremo? 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

0: Extremo 89.9. Otra vez el amor. Esto se llama Nubes de Algodón. Y nos vamos con mucho más música aquí a través de la frecuencia 89.9. ¡Hey, hey! Ahí saludos para. Para Román, dice, saludos para Román de parte de Fabiola. Dile que lo amo mucho, que es el amor de mi vida. Y compláceme con la canción El amor de mi vida. Con calibre 50. Bueno, déjame buscarte rolita con calibre 50. Y ahorita te la vamos mandando. Muy buenas tardes a todos. Buenas tardes. Yo soy El Tejón. Me quedaré con ustedes hasta las 9 de la noche, ¿verdad? Hasta las 9 de la noche. Tengo llamada telefónica Extremo. Buenas noches. Buenas tardes.
1: Buenas tardes, aquí con José y Chiquilas.
0: ¿Qué pasó? ¿Cómo andamos?
1: Estamos bien ahí, con gran calor,
0: Calor. ¿Que se antoja algo para el calor o no?
1: Ya tenemos ahí, como dice la loba, unas frías, pero una limonada fría.
0: Una limonada, que eso sí se antoja.
1: El pasó, mira, completando ahí con una canción, La Escuelita, no es distante, género ahorita.
0: ¿La Escuelita?
1: Sí.
0: Bueno, ¿con quién la quiere?
1: Que no sea con los recorridos, ellos los cafean todos.
0: Bueno, ahorita la busco,
1: Dale, saludos.
0: Bueno, ahorita la busco, saludos. Vientos, vientos, saluditos a mis carnalitos de Jiquipilas, allá les saludamos enormemente. Hoy anduve por Jiquipilas allá por la mañana, por la mañana. Mañana me toca estar allá otra vez. Ya me gusta Jiquipilas, ya me gusta andar por allá. Creo que ya me voy a naturalizar jiquipilteco también, porque me la paso un buen rato allá en Jiquipilas. Como dijeron, carnalito, ya conoces más Jiquipilas que Cintalapa. Pues allá andamos, allá andamos. A ver, ¿qué tengo por acá? Extremo. Buenas tardes. ¿Qué pasó? Buenas tardes.
2: Buenas tardes, te hablo de Nuestro Chender, aquí de Jiquipilas también.
0: Ay, bien, bien activo, dándonos de Jiquipilas ahora, ¿no?
2: Ah, ¿qué pasó? Siempre hemos estado activos.
0: ¿Qué pasó? ¿Qué pasó, maestro Chender? Dígame.
2: Me echa mi cancioncita, aquí de Mercedes Castro.
0: Ah, la de Vuelvo a Verte.
2: Ajá.
0: Bueno, sí. Ahorita la busco.
2: Sí, gracias, amiguito.
0: Dios vengo a verte, se llama esa rola, ¿no?
2: Vengo a verte, sí.
0: Sí, así se llama. Bueno, se la mando, maestro Chambers.
2: Dale, Dios te bendiga. Dale,
0: igualmente, cuídese mucho. Adiós. Ahí está, saluditos también al maestro Chamber, ahí en Jiquipila nos andan escuchando. La escuelita, pero no la quieren con el recodito, No la quieren con los recoditos porque lo afean mucho, dice. Pero bueno, y la de Mercedes Castro, Vuelvo a Verte, les vamos a mandar. Hago una pequeña pausa y regreso rapidísimo con estas rolas que me están pidiendo. Muy buenas tardes, las 6:40, ya vuelvo.
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1: Se olvidó llamando Ibarra. ¡Hola,
2: Fe! Extremo 89.9. Oigan, nos vamos con la escuelita, ¿eh? Nos vamos con la escuelita, pero ahorita denme chance, ¿eh? Denme chance porque aquí la... Aquí la tenemos, la escuelita, pero la tengo con otra banda, ¿eh? Se la voy a mandar con el señor Gerardo Coronel allá, a mis carnalitos de Jiquipilas, ¿eh? Ahí les va. Las 6 de la tarde con 42 minutos, 6:42 acá en Cintalapa de Figueroa, Chiapas, y también en Jiquipilas, ¿eh? Tenemos en este momento 24 grados, extremo 89.9.
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1: Extremo 89.9, ¿a poco no? 16 minutos y las 7 de la noche. Nos vamos con esto, se llama Paloma Ajena y es Agua Marina. Extremo 89.9.

Remo 89.9, a poco no, Paloma Gena con Agua Marina, escuchamos en este momento. Y seguimos con mucho más música aquí a través de la frecuencia 89.9. Saludos al maestro Rosenberg, al maestro Chever allá en Jiquipila, nos están escuchando. Vamos complaciendo con esto de Mercedes Castro, se llama Vengo a Verte. Extremo 89.9.

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Extremo 89.9, escuchamos esto que se llama Ojitos Mentirosos, Tropicalísimo Apache. Y seguimos con más en Extremo 89.9. Esto se llama Te Da Igual, el Frisam. Y grupo arriesgado, Extremo 89.9.

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1: Extremo 89.9. ¿A poco no? 7:02. 24 grados en Cintalapa de Figueroa, Chiapas. Los Tigres del Norte, Pedro y Pablo.

0: Extremo 89.9. Ya sabía que Leticia sí se había portado mal. 7:06 minutos en este momento, casi Cintalapa de Figueroa, Chiapas. Hey, Tejón, compróseme con la canción de Nelson, cancelan la Chepina, pero me la pones. Siempre que la pido, no la ponen. Bueno, ahorita te la busco, te la mando. Hola, buenas noches, pues compróseme con la canción del Coyote y su banda Tierra Santa, Encerrado. Te escuchamos acá por el Guapinol. Tejón, compróseme con la canción Vuelve de Grupo Arriesgado. Te estamos escuchando. Saludos para Esmeralda, para Lucy y para mi tío Juan Carlos, que te está escuchando en la Juan Sabines. Estamos en Jiquipilas. Ok, gracias. Le mando la rola en un ratito más, ¿eh? Vámonos con esto de Nelson Cancela.
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0: ¡Ahora! Las 7:06 minutos en la Chepina de Nelson Cancela. Extremo 89.9. ¿A poco no?

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4: Extremo 89.9, ¿a poco no? Él es el Coyote y su banda Tierra Santa. Y esta rola se llama Encerrado. 11 minutos después de las 7, Extremo 89.9, ¿a poco?

0: Extremo 89.9. ¿A poco no? Escuchamos esta melodía. Esa melodía se llamó Encerrado. Y seguimos con mucho más aquí en Extremo 89.9. Esto se llama Vuelve. Grupo Arriesgado, Extremo 89.9. ¿A poco no?
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Extremo 89.9 vuelve. Grupo Arriesgado en este momento en Extremo 89.9 y nos vamos con mucho más música. Y esto es de la leyenda. Se llama Por Eso Te Destrocé el Corazón. Las 7:17 minutos, Extremo 89.9 a pop.

0: 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Extremo 89.9. Escuchamos esto con la leyenda. Se llama Por Eso Te Destrocé el Corazón. Seguimos en Extremo 89.9. Hola, Tecosito, porfa, me regalas una rolita. Clávame tu amor de Noelia. Te escucho en la Candelaria. Gracias. Saludos, Odeida. Este de Cristian Nodal se llama Perdóname. Extremo 89.9.
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0: Extremo 89.9. ¿A poco no? Vámonos con eso de Selena. Se llama El Chico del Apartamento 512. La 726, Extremo 89.9.
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11: Oiga, vamos a escuchar esa rolita, pero antes, déjame te platico la historia de esa rola. Esa rola no es nueva, simplemente que las redes sociales la hicieron súper viral. Esta melodía es de los Absongs y se llama Ya No Hay Beatles, una melodía viejísima, viejísima. Pero resulta que en uno de los conciertos de Su Majestad la Brisa fue Alfredo Olivas quien hizo eso del Paranarán. Y ahí empezaron a hacerla súper viral. La ha cantado La Brisa, lo han cantado muchos artistas, incluso hasta el señor Chuy Lizárraga también se ha aventado su palomazo con esa rola. Por eso hoy te la quiero presentar aquí en Extremo 89.9, esta melodía que se llama Ya No Hay Beatles. Es de Su Majestad La Brisa, Extremo 89.9.

0: eso ya no hay Beatles.
1: Escuchamos esto que se llamó Ya no hay Beatles. Su majestad la brisa. Lo escuchamos en Extremo 89.9. Oigan, las 7:38, vámonos con algo del señor Bobby Pulido. Por ahí me pidieron eso, así que vamos complaciendo, ¿eh? Vamos complaciendo con Bobby Pulido en este momento aquí en Extremo 89.9. Desvelado, 22 y las 8 de la noche. 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
1: Extremo 89.9. ¿A poco no? 8 minutos antes de las 18 minutos antes de las 8. Esto es de Noelia, se llama Clávame tu amor. Extremo 89.9.

Escuchamos eso con Noelia. Noelia Lorenzo Monge, conocida artísticamente como Noelia, es una reconocida cantante y actriz, modelo y empresaria México-puertorriqueña, ¿eh? Y ahí escuchamos esto que se llama Clávame tu amor. Oigan, nos vamos con más música, nos vamos con eso del grupo La Bendición. Es el bote de cerveza. Seguimos en Extremo 89.9 y esto es para mover el botejito. Extremo 89.9. ¡A poco!

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2: Extremo 89.9, ¿a poco no? Oigan, las 7:50 minutos, 7:50. Me puse a leer un poquito, a checar un poco el TikTok. Las agrupaciones como Su Majestad La Brisa, que tiene varios duetos, entre ellos uno con el señor Tony Aguirre, donde interpretan la canción Cuando No Estés Conmigo, una de las rolas que están pegando últimamente. Pero estaba checando una cuestión muy particular del Zorra. El Zorra no es otra persona más que el señor Amador Nieblas, que es conocido como el Zorra. Es uno de los integrantes de Su Majestad La Brisa. Y tiene una cuestión muy particular. No sé si ustedes lo han checado, pero en sus videos siempre carga una paletita, carga una paletita de las llamadas Tuxi Pop. Y la coloca ahí cerca de donde está el micrófono, la coloca y le da su chupetón, ¿no? Le da su chupetón a la paleta. Pero la cuestionaron de por qué usa esta paleta, porque en todos sus conciertos, en todos sus presentaciones siempre lleva la paleta. Pues el señor Amador aclaró muchos rumores que la paleta le sirve mucho a él para aclarar su voz, para sacar todas las flemas, porque tiene una enfermedad en la garganta y tiene que sacar todas las flemas para poder estar al 100 en cada uno de sus conciertos, y con eso le sale chidísima la voz. Eso aclaró el señor Amador Nieblas, más conocido como el Zorra en el grupo Su Majestad La Brisa. Pero hoy te quiero presentar una rolita de Su Majestad La Brisa, otra más, otro uno con el señor Tony Aguirre. Esto se llama Cuando No Estás Conmigo. Seguimos en Extremo 89.9. ¿A poco no?
3: La cumbia bonita que traemos para ustedes. Márquele, viejo.

Extremo 89.9. ¿A poco no? Tony Aguirre y su majestad la brisa. Cuando no estás conmigo. Oye, pura buena rola, pura buena música. En Extremo 89.9 seguimos con mucho más. Extremo 89.9, ¿a poco no? A puro dolor. Ellos son los socios del ritmo. Y pura cumbia, pa' que no duela. Ay, nomás. 4 minutos y las 8 de la noche. 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

0: Extremo 89.9, escuchamos esto, es A Puro Dolor. Seguimos en Extremo 89.9. Él es Espinoza Paz.
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0: Y esto se llama El Próximo Viernes.
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0: ¿Qué es hoy, eh? Es martes, faltan 3 días nada más, ¿eh? 3 días nada más y el próximo viernes, ya tú sabes. Espinoza Paz, Extremo 89.9.
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Mis queridos amigos, mis queridas amigas, les saluda con el cariño de siempre y con un profundo respeto su servidor, Juan Santiago Bautista. Deseo de todo corazón que este día esté lleno de paz, lleno de salud y lleno de bendiciones para cada uno de ustedes. Este es un momento para detenernos unos minutos, escuchar, reflexionar y conocer temas que desde hace muchas generaciones forman parte de las creencias y tradiciones de nuestros pueblos. Hoy hemos preparado un programa muy especial para hablar del mal de ojo. ¿Oíste bien? Vamos a hablar del mal de ojo. Una creencia muy conocida en la cultura popular y sobre lo que muchas personas buscan respuestas cuando sienten que de un momento a otro su vida comienza a cambiar sin una explicación aparente. A lo largo de este espacio iremos conociendo estas tradiciones con respeto, con prudencia y con una mente abierta, porque comprender lo que creen nuestras comunidades también forma parte de nuestra historia y de nuestra cultura. Se dice que el mal de ojo puede aparecer después de recibir mirada cargada de envidia, celos o incluso una admiración excesiva. Según la tradición popular, quienes creen haber sido afectados comienzan a notar cambios inesperados. Un cansancio constante, dolores de cabeza, falta de ánimo, insomnio, discusiones frecuentes en el hogar, dificultades económicas, problemas en el trabajo o negocios que dejan de prosperar sin una causa evidente. Son experiencias que nuestros abuelos y abuelas aprendieron a reconocer y para las que buscaban orientación mediante la oración, los rezos, las limpias con hierbas y otros conocimientos tradicionales transmitido, por supuesto, de generación en generación. Y al hablar de estos temas, también es importante recordar que la mayor protección para el creyente siempre, siempre será la protección de Dios. En Salmos 121, versículos 7 y 8, encontramos esta hermosa promesa. Jehová te guarda de todo mal. Él guardará tu alma. Jehová guardará tu salida y tu entrada desde ahora y para siempre. Este mensaje nos recuerda que, aun cuando enfrentamos momentos difíciles, preocupación o incertidumbre, podemos confiar plenamente en la protección de Dios. ¿Oíste bien? Plenamente confiar en la protección de Dios. Y con esto iniciamos el día de hoy.

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0: Ahora sí, vamos a entrar en materia. Y para que todos lo entendamos bien, primero vamos a ver qué es el mal de ojo según la tradición popular. El mal de ojo es una creencia ancestral presente en muchas culturas del mundo, especialmente en zonas rurales, en comunidades tradicionales. Según esta creencia, ocurre cuando una persona transmite de forma consciente o inconsciente una energía negativa hacia otra, generalmente relacionada con la envidia, los celos o el deseo de lo que el otro posee. Desde esta visión cultural, se considera que esta energía puede manifestarse en problemas de salud, mala suerte, pérdidas económicas, conflictos familiares o una sensación general de desequilibrio. Y para entender mejor cómo se vive esto en la vida diaria, les voy a compartir algunos relatos de personas que nos han consultado que sienten ser víctima del mal de ojo. Doña Carmen era una mujer muy trabajadora que logró levantar una pequeña tienda en su casa. Con el tiempo, algo empezó a cambiar. Las ventas bajaron, la gente dejó de entrar y el dinero ya no alcanzaba como antes. Además, comenzó a sentirse cansada y con dolores de cabeza constantes. En el pueblo se comentaba que había personas que no veían bien su progreso. Eso es envidia. Preocupada, buscó ayuda espiritual. Le realizaron limpia y le recomendaron el uso de plantas medicinales. Con los días, Doña Carmen comenzó a sentirse mejor y su negocio poco a poco se levantó. Para ella quedó claro que cuando algo no fluye, hay que atenderlo a tiempo. Y la siguiente historia nos la comparte Pedro. Él vivía con su esposa y su pequeño hijo. Tras la visita de un familiar con quien había tenido problemas, el niño comenzó a enfermarse. Lloraba, no dormía bien y se veía decaído. Los médicos no encontraron causa física. Desesperado, acudieron con una mujer sabia de su comunidad, quien les aseguró que el niño tenía mal de ojo, provocado por la envidia de alguien cercano. Después de una limpieza espiritual, el niño comenzó a mejorar claramente. La fe ante todo. Lo que hicieron Pedro y su esposa fue actuar a tiempo. Y ese es un mensaje importante para todos. Cuando algo se repite, cuando una mala racha no se va, no lo ignore. Busque orientación. Acérquese a personas con conocimiento. Aquí estamos nosotros, no solo para ayudarle contra el mal de ojo, también para quitar males más fuertes, como brujería, entierros de panteón y trabajos de amarres, para limpiar su casa, para limpiar su negocio, proteger su finca y proteger sus animales. 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Debemos estar atentos, amigas. Debemos estar atentos, hermanos. Sobre todo cuando se trata de los niños, que dentro de estas creencias se consideran los más vulnerables. Algunos de los síntomas tradicionales que se asocian con el mal de ojo son los siguientes. En los niños, llantos constantes e inexplicables. Falta de apetito repentina. Decaimiento y debilidad. Enfermedades frecuentes. Y en los adultos, dolores de cabeza constante. cansancio extremo, dificultad para dormir, mala racha en los negocios o problemas personales que parecen no resolverse. Desde la tradición cultural, estos signos se consideran una señal, una gran señal de aviso, una invitación a buscar ayuda para atender lo que está sucediendo y recuperar, por supuesto, el bienestar. Ahora abrimos este espacio, Pregúntale al Experto, donde puedes enviarnos tus preguntas, donde responderemos directamente las inquietudes de nuestros oyentes, ofreciendo orientación clara, orientación para situaciones que afectan la vida diaria. Y en este primer mensaje que nos envía Soledad, tiene una estética y ha notado una baja considerable en sus ventas. Es lo que nos escribe. Soledad, querida hermana, cuando un negocio que antes funcionaba bien comienza a bajar de manera repentina, no es casualidad. Desde el conocimiento espiritual, esto indica la presencia de envidia o energía negativa que está afectando tu trabajo. Lo correcto es atenderlo de inmediato, realizar una limpieza y recibir orientación adecuada para proteger tu negocio, para recuperar el equilibrio. Acércate a consulta y no permitas que esa energía siga avanzando. El siguiente mensaje es de José. Tiene una tienda de productos de limpieza y atraviesa una mala racha. Querido José, una mala racha constante en el negocio es una señal clara de mal de ojo o de bloqueo energético. No es normal que antes vendía y de repente todo se venga abajo. Cuando el dinero no fluye, cuando los problemas se repiten, es necesario revisar espiritualmente lo que está ocurriendo. La orientación correcta, José, una limpieza bien hecha y la protección adecuada ayudan a cortar la negatividad y a abrir nuevamente los caminos. Busca ayuda y actúa a tiempo. 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Si siente que su negocio ya no prospera como antes, si su salud ha cambiado y no logra recuperar la tranquilidad, si el dinero simplemente no alcanza, se va de las manos o los problemas económicos no terminan, si en su familia hay discusiones constantes, padecimientos, conflictos o la armonía parece haberse perdido, si han surgido enemigos ocultos, chismes, envidias o personas que parecen obstaculizar tu camino, no te quedes de brazo cruzado. Si atraviesa problemas de pareja, sospecha de infidelidad, traiciones o una separación que no logra comprender, si en el trabajo todo se complica, las oportunidades desaparecen y siente que nada avanza, y si usted trabaja en el campo, en la agricultura, en la ganadería y observa que las cosechas no prosperan, los animales se enferman, se pierden o la producción disminuye sin una explicación, no enfrente esta situación en soledad. Busque orientación, infórmese. Aquí estamos nosotros para ayudarte. En Ocosocuautla de Espinosa, Segunda Oriente, número 22, entre Segunda y Tercera Sur, frente a la ferretería Abraham, al lado de las oficinas del Arca, en Ocosocuautla de Espinosa, Chiapas. 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Los días martes, jueves, viernes y sábado al mediodía en Cintalapa, Chiapas. Si usted atraviesa una situación difícil y necesita orientación, estamos para escucharlo y brindarle atención desde el conocimiento espiritual, esotérico y tradicional. Gracias por acompañarnos. Soy Juan Santiago Bautista y ha sido un gusto estar con ustedes.
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0: Extremo 89.9. ¿A poco no? Las 8:24. Vamos con eso, es el venado. Línea Cerreña, Extremo 89.9.

Gracias a los que se reportan con nosotros. Hemos complacido con esta melodía. Saludos a mis carnalitos de Jiquipila. Gracias por estar en sintonía con nosotros. A ver. Vámonos con más, vámonos con más. Por acá me dicen, hola, buenas noches. Buenas noches. ¿Podría pasarme la canción de Grupo Exterminador, Entre Cobijas, por favor? Gracias, gracias. Sí, te la puedo mandar, te la mandamos un ratito más, esa rolita que me estás pidiendo, porque antes me voy con esto. Eso es algo de Intocable, se llama ¿Y todo para qué? Ya tú sabes, Extremo 89.9, ¿a poco no?

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8: Extremo 89.9. ¿A poco no? 26 minutos antes de las 9 de la noche. Escuchamos esto. Este exterminador se llama Entre Cobijas. Extremo 89.9. ¿A poco no?

Extremo 89.9, Exterminador. Entre cobijas, 23 minutos faltan antes de las 8, 9 de la noche. 9 de la noche ya en ese momento. 23 y las 9, eso se llama A mí me gustas tú y ellos son los rojos y el grupo Duelo. Extremo 89.9. Saludos para Monse. Nos están escuchando en la Urbana Sur.

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2: Ahí te va, Yanni. Muy bobadilla.
3: Extremo 89.9. Nos vamos con eso de Muy Bobadilla. Se llama Vestido de Besos. Extremo 89.9. ¿A poco no?

Extremo 89.9, vestida de besos, escuchamos en este momento aquí en Extremo 89.9. Oye, ya faltan 16 minutos y las 9 de la noche, nos vamos con esto, se llama Canta Chamos. Ellos son los 7 latinos, Extremo 89.9. Ahí saludos a todos los TX azules que andan laborando, los que andan vuelta y vuelta, Extremo 89.9.

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1: Extremo 89.9, ellos son los 7 latinos y esto se llama Canta Chamo. Seguimos en Extremo 89.9. ¿Para qué me piden la de Grupo Firme? El beneficio de la duda, vamos complaciendo con esto. Gracias a ustedes que nos andan sintonizando. No se vayan, quédense con nosotros y sigan disfrutando la programación de Extremo 89.9. Grupo Firme. Es el beneficio de la duda. Extremo 89.9. A poco.

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8: Extremo 89.9. ¿A poco no? Escuchamos esto que se llama El Abuelo. Ellos son los dos carnales. Extremo 89.9. ¿A poco no?

0: Emergencia. Extremo 89.9. Escuchamos esto. Fue el abuelo. Esta melodía de los dos carnales relata fácilmente lo que vivimos en nuestra infancia y cómo anhelamos y añoramos regresar a esos momentos. Ahora vámonos con esto del grupo Niche. Es la magia de tus besos. Con esto me despido. Excelente noche para todos. Sígansela pasando rico. Extremo 89.9.
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0: Son las 9
1: en punto.
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6: ¿Qué tal? ¿Cómo estás? Muy, pero muy buena noche. Bien llegado una vez más a este espacio de Los Grandes de la IN en esta noche correspondiente a este martes 21 de julio de este 2026. Es un placer enorme saludarte aquí a través de este espacio. Recuerda que estamos transmitiendo totalmente en vivo y en directo desde Cintalapa de Figueroa, Chiapas, México. Somos una filial más de Corporación Radio Núcleo. Somos Extremo Cintalapa. ¿A poco no? Recuerda nuestra línea telefónica en cabina 968-684-2341 para que nos llames. Nuestro mensajero vía WhatsApp, vía mensajes de texto, el 968-125-1919. Bienvenido.
7: Me va.
6: Y así es, iniciamos en esta noche. Muchísimas gracias por estar con nosotros aquí a través de este espacio. Una noche bastante calurosa y de agua nada, que se deja llover. Pero bueno, esperamos en Dios que todo marche bien y sobre todo que pues esa agüita que buena falta hace ya esté presente dentro de pocos días, ¿vale? Ahí se comenta que anda por ahí un huracán ya haciendo de las suyas. Ojalá que pronto tengamos por acá esas agüitas ricas y deliciosas. Continuamos, vamos directamente con buena música en esta noche de Los Grandes de la INM.

0: de la IN. Vamos, regresamos y no tardamos. 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
1: Son las 9:11.
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2: Ya estamos de regreso en los grandes de la IN. ¿A poco no?
3: Bien, continuamos. Muchísimas gracias por estar con nosotros aquí a través de este espacio. Continuamos con más de la programación. Muchas gracias por un saludote enorme para todos los amigos de X, a todos los portables que andan por ahí en sintonía. Buenas noches.
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Bien, escuchamos por ahí al mismísimo, el único e inigualable Joe Dunbar, con eso titulado Antes. Muchas gracias por estar con nosotros aquí a través de Extremo 89.9. Bueno, por acá ya tenemos, dice, buenas noches, estoy escuchando el programa, me podría poner la canción de Estela Núñez. Un saludo para la familia Mazariegos Díaz, excelente noche. ¿Quién nos saluda? Pues no sé. De todas maneras, muchas gracias por ahí quien nos esté sintonizando, les agradezco muchísimo y sobre todo deseando que la estén pasando muy, muy, muy bien. Y bueno, nos vamos directamente con ese tema de la mismísima Sonia, You'll Never Stop Me Loving You.

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1: Son las 9:33.
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Bien, continuamos en esta noche. Muchas gracias por estar con nosotros aquí a través de este espacio. Y bien, nos saludan por ahí desde Berriozábal. Les doy un saludote. No sé quién me escribe. De todas maneras, muchas gracias. Por acá me eliminaron un mensaje. Pues bueno, continuamos con más en esta noche. Son los babies. ¿Cómo sufro?

Bien, excelentísimo tema que nos presentan por ahí los Babies, esta gran agrupación. Muchísimas gracias y continuamos con más ya a las 9 de la noche con 40 minutos. Vamos a un pequeño corte comercial. Ahorita retornamos, no tardamos nadita.

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1: Son las 9:41.
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2: Aunque las cifras muestran una disminución en el robo de vehículos y motocicletas en el estado durante el primer semestre del año, al pasar de 383 a 254 casos, no significa que el problema esté resuelto. La reducción es una señal positiva, pero no debe ser motivo para bajar la guardia. Y es que tan solo a nivel nacional, más del 55% de los robos de vehículos denunciados entre enero y junio de 2026 fueron cometidos con violencia, de acuerdo con el secretario ejecutivo del Sistema Nacional de Seguridad Pública. Estos hechos evidencian que los delincuentes actúan con rapidez, conocen los puntos vulnerables y aprovechan la falta de medidas de seguridad en vehículos estacionados en la vía pública. Además, el hecho de que modelos específicos sean los más robados refleja que existe un mercado ilegal que sigue alimentando este delito. Mientras haya compradores de autopartes y vehículos de dudosa procedencia, el robo continuará siendo un negocio rentable para la delincuencia. Combatir este problema exige no solo detenciones, sino también fortalecer los controles sobre la comercialización de autopartes, fomentar la cultura de la denuncia y mantener estrategias de vigilancia permanentes para evitar que la tendencia vuelva a incrementarse. Hasta el siguiente comentario.
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0: Bien, estamos por acá retornando. Muchísimas gracias, pero enviamos un saludote enorme para nuestra buena amiga Violeta, que se reporta con nosotros. Muchas gracias, Violeta, por estar aquí a través de este espacio, hasta allá, hasta el municipio de Jiquipilas. Un saludote enorme, deseando que la estés pasando de lo mejor. Y nos pide por ahí algo de la mismísima Chelo. Nos vamos con esto que dice El Tiempo y Tú.

Bien, la mismísima Chelo haciendo acto de presencia. Muchísimas gracias. Por ahí enviamos un saludote para nuestro buen amigo Miguel Ángel, que está por ahí en sintonía. Nos pide por ahí algo de Ángeles Azules. Con muchísimo gusto vamos a programar por acá este tema que nos solicita aquí a través de este espacio titulado Juventud. Muy buena noche.

Bien, escuchamos este gran tema con muchísimo gusto y bueno, nos vamos a ir con este tema que nos solicita. Por ahí envío un saludote para, dice, buenas noches, ¿me puedes poner la canción de Gente Maravillosa de José Luis Perales de parte de Sandra? Con muchísimo gusto te la envío. Muy buena noche.

Bien, por ahí le damos una afectuosa despedida por ahí a nuestra buena amiga Violeta, que pues ya está por ahí en casita. Muchas gracias, bendiciones igualmente. Continuamos con más. Aquí están los Temerarios, Botella Envenenada.

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1: Son las 10 con un minuto.
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Bien, continuamos, estamos por acá retornando. Muchísimas gracias. Y bueno, dice bendiciones, saludos cordiales desde Tuxtla Gutiérrez. Un saludo para la familia Salinas Álvarez. No sé quién me escribe, de todas maneras, gracias. Les enviamos el saludote. Deseando que la estén pasando muy, muy bien. Deseando que estén disfrutando de la programación en esta noche, ¿vale? Les enviamos el saludo enorme por ahí, deseando que todo tranquilo. Dice, buenas noches, me puede pasar un saludo para mi abuelito Luciano, que se encuentra allá en el Rancho del Recuerdo. Tampoco me dice quién es su abuelito. Digo, ¿de quién es abuelito Luciano? Señor Luciano, bueno, de todas maneras, muchas gracias. Le agradezco gentilmente el placer de acompañarnos. Créame, es bonito interactuar, está bien. Yo los complazco, no hay ningún problema. Pero pues sin saber a quién, pues como que me quedo igual. Pero en fin, de todas maneras, gracias.

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6: Hola, hola, bienvenidos a un episodio más de Ya Oíste. Yo soy Génesis Aine Silva, su conductora el día de hoy. Y hoy vamos a hablar sobre un tema que poco se habla, pero que viven muchísimos hombres, que es la ginecomastia. Y para eso nos acompaña el día de hoy el doctor Manuel Alejandro Catalán Ruiz. Así que, doctor, pues le doy la bienvenida. Este es su espacio, con toda la confianza, para hablar sobre este tema tan, pues, poco común.
7: Muchas gracias, Génesis. Estoy muy contento y agradecido por la invitación. En efecto, es un tema bastante interesante, poco conocido, pero muy frecuente en los motivos de consulta en los niños adolescentes. Entonces, va a estar muy, muy, muy buena la plática y yo encantado de estar aquí contigo platicando.
6: Pues muchas gracias, y sí, definitivamente creo que es una, para empezar la palabra, le decía, ¿cómo se pronuncia? Ginecomastia.
7: Sí, exacto. Ginecomastia,
6: ok.
7: Es un poquito complicado, pero vamos a empezar, ¿te parece?, por definir ginecomastia.
6: Me encantaría.
7: Mira, ginecomastia básicamente es el crecimiento de la glándula mamaria en los hombres, ¿sale? Es una proliferación de este tejido mamario y que básicamente puede ser uni o bilateral, ¿ok?
6: Ok.
7: ¿Por qué en los hombres? Porque pues, en las mujeres ya sabemos que es la glándula mamaria, básicamente el pecho, pero los hombres no debería de desarrollarse. Por eso claro, se denomina, o el término es ginecomastia en los hombres. Es un motivo frecuente de consulta en los adolescentes y esto tiene que ver por la fisiología. Hay diferentes tipos de ginecomastia. Hay una ginecomastia fisiológica y una ginecomastia, pues, patológica, que no debería de ocurrir.
6: Okay.
7: Entonces, existen tres picos donde se puede presentar esto. Hay una ginecomastia neonatal, es decir, ocurre en los bebitos. Y esto es estimulado por los estrógenos y progestágenos maternos en útero. Es decir, a través de la placenta pasan estas hormonas y estimulan unos receptores que se encuentran en la glándula mamaria, por lo que en los primeros meses de vida los bebitos podrían tener un crecimiento de su pecho que se denomina como botón mamario.
6: Okay.
7: Eso es algo transitorio, va a desaparecer una vez que hay una caída de este estímulo hormonal cuando nacen y no se resuelve sin ningún problema.
6: Okay.
7: Hay un segundo pico que es la ginecomastia puberal y básicamente ocurre en la etapa entre los 10 y los 14 años en los niños, ¿ok? Esto es estimulado porque una vez que empieza la pubertad de los niños hay un incremento de los estrógenos que también se producen en los hombres, también producimos estrógenos que pueden sensibilizar los receptores también de la glándula. A medida que vamos avanzando en edad los hombres y nuestros niveles de testosterona se incrementan en su pico más alto, que llegan a ser hasta 30 veces mayor, es cuando se resuelve esta parte de la ginecomastia puberal. Es decir, también es algo transitorio, pero toma más tiempo, alrededor de 1 a 3 años, más o menos.
6: Pero no es algo definitivo, o sea,
7: no es algo definitivo.
6: Tiene que quitar.
7: Exactamente.
6: ¿Cómo saber que realmente pues es ginecomastia o no es por a lo mejor incremento de peso, por obesidad, o en dado caso es realmente algo malo?
7: Sí, eso que mencionas, Génesis, es muy importante. La ginecomastia puberal se presenta entre el 60 y el 90% de los adolescentes. Y lo primero va a ser definir si es ginecomastia o es algo que se llama como pseudo-ginecomastia, que básicamente sería un incremento en el tejido adiposo, lipomastia.
6: Okay.
7: O adipomastia. Esto es por, bueno, a lo mejor las personas tienen un exceso de peso, el área del pecho tiende a concentrar mayor cantidad de tejido adiposo y da una apariencia como si fuera un crecimiento mamario.
6: Claro.
7: Entonces, por eso es muy importante la exploración. Los síntomas que presentan los niños por los que llegan a consulta, en caso de que sea una ginecomastia, el primer dato es un aumento de volumen. Se palpan una bolita, la bolita tiende a estar indurada, es una bolita indurada que ocurre por debajo de la areola y el pezón y les produce dolor. Es un dolor de tipo punzante, es intermitente, pero eso es lo que les llama la atención. En algunas ocasiones, el mismo cambio de ropa, el roce de la ropa...
6: Les molesta.
7: Les molesta, exactamente. Entonces, le dicen a sus mamás, las mamás no las llevan a la consulta, y entonces se preocupan porque dicen qué es lo que está pasando. Entonces, puede ser una bolita solo en un lado del pecho, a veces es de los dos lados, y entonces es justamente donde se tiene que discernir. La adipomastia no se palpa indurada. La bolita realmente no está por debajo de la areola del pezón, sino que es una distribución más generalizada. Digamos que es un crecimiento del pechito como más homogéneo.
6: Okay.
7: El tejido se palpa laxo y no produce dolor, que serían dos o tres datos clínicos que diferenciarían a una ginecomastia de una adipomastia. Pero también algo que les llama la atención es que puede haber una asimetría. Es decir, perdón, puede ser de un solo lado, y eso les llama la atención porque dicen, me creció la bolita de un solo lado, y generalmente cuando es adipomastia es bilateral, generalmente es como simétrico.
6: Okay.
7: Y eso es algo también muy característico que se puede... que se puede referir a la madre para que lo lleve al médico. Entonces esto es muy importante porque para los niños les genera mucha inseguridad el hecho de que empiecen con un crecimiento del pecho siendo niños. Se vuelve objeto de bullying en las escuelas.
6: Exacto.
7: Y genera, incluso los limita en algunas partes de su vida. Tengo pacientes que han dejado de hacer actividad física, por ejemplo, van a natación y no les gusta ya practicarla porque hay que quitarse la playera y sienten que su pecho tiene un aspecto que para ellos no es agradable, no es algo que sea normal, y dejan de hacer actividad física, dejan de ir. Y entonces esto es muy importante también por cuestiones pues psicosociales para los niños, poderlos informar para poder

0: ginecomastia no puede ser tan grave en a nivel físico, pero sí en la parte como psicológica
1: psicológica.
0: y que le, o sea, siente inseguridad de su cuerpo, que le dé pena hacer ejercicio. Por ejemplo, usted, doctor, ¿qué le puede decir a un niño como de, yo te recomiendo que cada cierto tiempo hagas esto? ¿Cómo es la zona de autoexploración?
1: En el caso de la ginecomastia en los niños, casi siempre les digo que tienen que detectar si tienen alguna bolita siempre en la parte de alguno de sus pechos, porque empiezan con dolor, incluso ni siquiera pueden tener a lo mejor de forma inicial como tal un aumento de volumen. Entonces empiezan con una hipersensibilidad al cambio de ropa o dolor punzante, y es ahí donde yo les sugiero, pueden palpar justamente su pecho. La ginecomastia ocurre por debajo de la areola y el pezón. Entonces, si se palpan alguna molita, sería un punto como de alarma a detectar para que le comenten a sus padres. Pero sí, en general, esta es la forma en la que se les comunica. Casi siempre todos los niños que presentan una ginecomastia entre los 10 a 14 años vuelven a tener otro pico entre los 15 y 16, hasta
0: Ay.
1: un 33%. Aunque se quite en ese momento, vuelven a estar estimulados. Entonces también les comunico para que no se espanten o no se frustren. Y justamente lo que te comentaba, Génesis, tienen una caída después de que está su pico hormonal muy alto y estimula este crecimiento, se resuelve de forma transitoria.
0: Okay.
1: Entonces es comunicarle a los niños para que estén tranquilos.
0: Se nos acabó el tiempo, doctor, pero muchísimas gracias por habernos acompañado, por habernos quitado todas estas dudas, que no solamente fue a mí, fue a toda la gente que nos está escuchando del otro lado de la radio, de alguna plataforma. Y nos vamos, así yo estoy, voy a investigar más.
1: Muy bien, muchísimas gracias de ti, Génesis, por la invitación, y yo encantado de platicar de estos temas para poder llegar a más gente y poderlos informar de la manera más segura.
0: Así es. Esperamos verlo en otro episodio,
1: Con
0: doctor.
1: mucho gusto.
0: Y gracias a todos los que se quedaron hasta este punto. Gracias por escucharnos, que se hayan resuelto algunas dudas y que si tienen otras dudas, nos comenten, nos dejen sus comentarios. Nosotros siempre los estamos leyendo, los escuchamos para los próximos episodios. Nos vemos en el siguiente episodio. Yo soy Génesis Zaine Silva y nos acompañó el doctor. Muchas
1: Muchas
0: gracias.
1: gracias.
0: Nos vemos hasta pronto. Adiós.
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5: Son las 10:31.
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6: Bien, estamos por acá retornando y nos vamos directamente con más de la buena música en esta noche, noche tranquila de martes, ya mañana miércoles, el tiempo se está yendo súper rapidísimo, la verdad, y pues bueno, vamos a checar por acá, tenemos más peticiones y sobre todo vamos a complacerlas, ¿vale? Ya puntualizando las 10 de la noche con 34 minutos, 10 con 34, y nos vamos con este tema que nos trae por ahí el señor Marcelo Molina, un gran clásico del año de 1989, Mujeres.
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2: Son las 10 con 41 minutos.
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2: Bien, estamos por acá retornando. Muchísimas gracias. Y bueno, nos vamos directamente con un saludito para nuestra gente bonita que nos acompaña allá en el municipio de Cosocuautla. Mucha gente bonita que nos sintoniza. También por ahí nuestros buenos amigos de lo que es el municipio de Villaflores. Mucha gente por ahí escuchando la programación. Muchísimas gracias. Les enviamos el saludote deseando que la estén pasando de lo mejor. También a nuestros buenos amigos en el municipio de Jiquipilas, gracias por acompañarnos. Muy buena noche. Continuamos con más aquí a través de la programación de Extremo 89.9 en tu espacio de los grandes de la IN.

0: Bien, escuchamos este gran clásico a cargo de los mismísimos Temerarios, con eso titulado Bella pero Mala. Continuamos con más aquí atrás de la programación. Vaya, se reporta nuestro buen amigo Elio Martínez. Elio, ¿por qué tan tarde? Siempre tan tarde, siempre fuera de tiempo. Pero bueno, ya te agradezco mucho el que estés por acá con nosotros. Nos sigue por ahí. ¿Cómo deseo ser tu amor? ¿Quién la canta? Es para Claudia Arce. Bueno, ahorita checo y retorno, ¿vale? Gracias.
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2: Son las 10 con 50 minutos.
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Y bien, con eso me despido, el señor Elio Roca. ¿Cómo deseo ser tu amor? Muchísimas gracias, muy buena noche. Dios mediante, por aquí estaremos con ustedes el día de mañana, en punto de las 5 de la mañana hasta las 11 de la noche, en los turnos que me corresponde a la 1 y a las 9. Gracias, que descansen de lo mejor. Esto fue tu espacio de los grandes de la

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0: Canícolas, sí les está afectando a los amigos agricultores, ¿no? Órale.
1: ¿Qué pacción, Master?
0: Estoy viendo ahí las frutas.
1: Ah, sí, para que no te agarre el sueño, Master.
0: Bueno, eso es bueno. Y ya estamos aquí presente, Marmoto, transmitiendo desde carretera Panamericana, kilómetro 1006, aquí en la ciudad de Cintalapa de Vibra, Chiapas. Para todo el mundo viajamos.
1: 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Ya sé que estés de viaje, extrañas a tu pueblito, extrañas a tu ciudad, extrañas a tu gente, extrañas escuchar qué está pasando y enterarte. Pues bueno, escúchanos a través de nuestra app móvil de Radio Núcleo, porque ahí te van a aparecer todas las estaciones del corporativo Radio Núcleo. Ahí aparecemos nosotros, ¿eh? Y obviamente recuerda marcarnos y escribirnos a través de mensajes de WhatsApp, notas de audio o llamadas telefónicas.
0: Bueno, 968-684-2341 para interactuar en FA contigo. Así es, ya estamos puestísimo al 100 de este programón, como siempre, el almohadazo. ¿A poco no?
1: Excelente, Master de Master. Vamos a ir a la pausa y ahorita regresamos. La pausa, hijo. Hey. ¿Cómo me da alegría esta cosa, Master?
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0: bonita. ¡Órale! ¡Master! Son ya las 5:37. Por acá te lo voy a pasar así, Master, para que puedas checar tu qué rollo, ¿eh?
1: Como dijeran por ahí, ¿no? Ahora sí que los comentarios son buenos, como el Moki. Así.
0: El Buki. Okay.
1: ¿No?
0: Oye, ¿qué pasó con el Monkey? Ya no hemos escuchado.
1: A propósito, ya hasta se olvidó de las tadas, como que se preocupó mucho. No,
0: es que el amor, Master, el amor.
1: Han llevado también.
0: Sí, la brama, Master, es peligrosa, diría tío Cholo.
1: Sí, es cierto, no la hemos visto.
0: Es que hombre enamorado es hombre perdido, Master.
1: Ajá.
0: O sea, no hombre perdido de que haya escogido mala mujer, no. Es que cuando un hombre está enamorado, Master, se olvida de todo.
1: No, y luego las rolas que te llevan al viaje, ¿no? Pero en segundos, ¿no?
0: Sí, sí, sí.
1: Es impresionante, la vida es maravillosa. Mientras tanto, tenemos un audio, pero tengo un saludo por acá también. Muy buenos días, dice, pásame una canción de Karim León. Ahí estabas tu... ¿qué? Tu texture, dices. ¿Cómo será ahí la rola?
0: ¿No será ahí estabas tú?
1: Uh-huh.
0: ¿Te escucho?
1: Sí.
0: ¿Más seguro?
1: Yo creo, ¿no?
0: Creo, ¿no? Déjame, por acá voy a activar ahorita el WhatsApp.
1: Sí, debe de ser así, te escucho. Ven, Jiquipilas.
0: A ver, ¿dónde está el mensaje,
1: sí,
0: Master?
1: Sí, tienes razón. ¿Es el primer mensaje que tenemos aquí? Sí,
0: dice,
1: claro.
0: Porfa, la canción de Karim León, ahí estabas tú, te escucho, me imagino yo. En Jiquipilas todos los días, sí, te escucho. Es que le faltó una, ¿eh? Separarlo, bueno, por eso más.
1: Saludos, entonces, uno de Karim León.
0: Techo, mientras... decía ahí. Techo.
1: Pero no la de Polymarch. Techo.
0: No. Pero ahí está. Pues ahora sí vamos
1: a
0: darle.
1: Hay una rola que se titula así, ¿no?
0: Vamos a escuchar el audio de Macari, a ver si no nos va a reclamar algo ahorita. No, nuestro amigazo del alma nos va a decir que no le pusimos su canción, Master.
1: Ahorita como que lo dejaron descansar ayer, ¿no?
2: Buenos días, mi amigo Marmota. Buenos días, mi amigo Master Pingüi. Hoy es miércoles, como dice aquel, el tigre torcido. Hoy toca. Por ahí una roleta y porfa de el señorón Vicente Fernández. La derrota sale. Gracias. Muy agradecido. ¿A poco no?
0: ¿A poco, ñoño, si soy el Chapo? Si ya te la sabes, te voy a dar tu chipote chilindrina. No, ¿cómo era? Ya se me olvidó. Bueno, saludos allá para el buen Macario, que se reporta con nosotros. Y también al otro Macario, Master.
1: Sí, el otro.
0: Que todos los días nos escucha.
1: Estábamos confundiendo con el Chucho de Macario.
0: Ajá. No vaya a pensar que también a él le estamos diciendo Chucho de Macario, vos.
1: No, el Chucho que tiene el otro.
3: 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Así es. Venga, compre aquí. Saludos para ese Macario, Master. A ese me refería yo.
1: Ah, sí. Bueno.
0: Robles, ¿no?
1: Sí. Macario Robles. Sí, ya no le hemos mandado sus saludos.
4: Muy buenos días, mi amigo Marmota. ¿Me puede pasar un saludo? Para la señora Lupita Orán de Trinidad, de parte de Jorge Arce. Y una cancioncita, una de banda MS, Mi Razón de Ser. Y también que tengan bonito día. ¿Y a poco no? Y un saludo también para mi amigo el Pingüis.
1: Gracias, mi buen George.
0: Bueno, Master, okay. Tenemos que irnos a la pausa. Vamos a programar dos canciones y vámonos con el pronóstico del clima, ¿eh?
1: Ya.
0: Ya son las 5:41, Master.
1: Sí, tienes razón.
0: Chance nos da de por acá de programar algo más de las canciones que nos están pidiendo por ahí, la de nuestro amigo George, la de el buen Macario. Son ya las 5:41, la pausa y regresamos.
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0: son las 5 con 46 minutos.
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0: Perfectamente, vamos ya viajando con lo que relaciona el pronóstico estatal para este nuevo día. Mientras tanto, tenemos una temperatura de 20 grados, parcialmente nuboso, se deja apreciar. Y bueno, habrá calor el día de hoy. Vaya preparando sus aguas de sabores, tome mucha agüita, suerito para los abuelitos. A mediodía tome su pozol para que se le quite lo penco y hágale caso a sus papás, coma frutas y verduras. Con una máxima de 31 grados, nos está indicando el pronóstico estatal. Y por la tarde y noche, hacia la parte norte, sur también, habrá lluvia débil, con cielo parcialmente nuboso. Esperamos que esa lluvia débil, aunque sea que nos regale un poquito de osito. Y bueno, te comento que si vamos viajando también para este nuevo día, hacia la capital Tuxtla Gutiérrez, ayer estuvo tremendo el calor todavía en Tuxtla y continuará. Para el día de hoy, efectivamente, hay una temperatura de 21 grados, nubes y claros en estos momentos, con una máxima de 35 grados. Mucho calor para la capital, Tuxtla Gutiérrez. El día de hoy nos está indicando el panorama del pronóstico del tiempo para mis amigos y amigas que van con destino hacia la capital. El güerito nos dio los buenos días a la vida a las 5:49. Se va a ocultar el caballero a las 18:47. La aurora entra a las 18:50 y empieza a oscurecer a las 18:52 el día de hoy. Si nos vamos viajando también hacia mis amigos de Arriaga, que nos indica la ciudad de los vientos, porque también hacia la costa ha habido demasiado calor precisamente, y en estos momentos hay con 26 grados, imagínate, nubes y claros, y con una máxima de 39 grados vamos a tener hoy para la ciudad de los vientos, hacia Tonalá, hacia Pijijiapan, mucho calor, nos está indicando el pronóstico. Vámonos viajando también para Tapachula, hacia la frontera. Ya hay una temperatura de 24 grados, nubes y claros también. Y demasiado calorcito para Tapachula con 32 grados. Habrán descargas eléctricas por la noche el día de hoy también. Bueno, nos está indicando con una lluvia débil allá para mis amigos de Tapachula. Vámonos a raudales mal paso. También allá ya se deja sentir un calorcito muy rico, un clima sabroso. Porque hay 24 grados, nubes claros, con una máxima de 34 grados. Prácticamente nuestro estado de Chiapas se va a generar calor el día de hoy. Bueno, preocupante para mis amigos agricultores, también ganaderos. Y se pronostican también lluvias fuertes para las zonas de Oaxaca. Esperamos que esa lluvia nos llegue para Chiapas aquí también. Y bueno, se prevé de acuerdo al transcurso de esta noche, de este miércoles, mitad de semana, el famoso monzón mexicano, lo que es el noroeste del territorio nacional, va a propiciar también lluvias puntuales fuertes para Sonora, lo que es este noroeste, Chihuahua oeste y noroeste, habrá lluvias también. Imagínate hasta el norte, ya se está dejando ver las lluvias, presintiendo, sintiendo ese ánimo del día. Y bueno, casi ya finalizando, porque ya estamos en la onda tropical número 20 que se va desplazando sobre la península de Yucatán, imagínate, y gradualmente pues lo que es el sureste mexicano para el día de hoy también nos indica este día. Y también nos está indicando que pues la lluvia va a estar leve para la plebe. Mientras tanto, de 5 a 25 milímetros para lo que es parte de Oaxaca, imagínate, está un poco pues leve. Y ya para despedirme en esta mañana, van a continuar pues lo que es el oleaje. Ahora sí que va a haber ola de 2 a 3 metros de altura para las costas occidental de la península de Baja California, y de 1 metro y medio a 2 metros y medio de altura para las costas también de Sinaloa, Nayarit, Jalisco, Colima, y también oleaje de 1 a 2 metros de altura para las costas de Michoacán, Guerrero, Oaxaca, y también para Chiapas. Bueno, hemos llegado a la parte final.
1: Así es, Master de Master, gracias por la información, y espero que les haya quedado claro que el día de hoy llueve o no llueve, Master.
0: Pues va a estar muy leve, pero hacia la parte norte, ¿no? Okay, en el transcurso de la noche, ¿no? Sí, también Oaxaca. Okay. Lo que es lindo, esperamos que esa lluvia nos llegue para nuestro Cintalapa, ¿no?
1: Ok, Master, tenemos audio, se reportó el de la frase que dice, hoy toca.
0: Ah, ¿sí?
2: Hola, buenos días, Master Tingle, mi marmota, buenos días. Oiga, una pregunta, sin molestar ni ofender. Ahí hay un amigo, un compa que diario manda saludos, pero solo a una persona, escuche. Yo tengo una duda, yo siempre escucho que las mismas canciones casi, y a la misma, ¿lo tienen grabado ustedes o...?
0: Ya tiene duda con George.
2: Quedo pensando, estará muy enamorado, muy apasionado, o lo graban del diario, o solo esa grabación tienen, ¿no? Tengo dudas, las dudas matan.
1: Listo, ahorita te explicamos rápidamente. No, pues hay personas que nos mandan los audios diario. Todas las personas nos mandan el audio diario. Si no nos los mandan, no lo pasamos. Pero hay personas que nos los mandan. Por ejemplo, ya tiene como 3 días que nos viene pidiendo la canción. Entonces lo que nosotros hacemos es, ya te programamos esa canción, le damos chance de programar a alguien más por ahí la canción que no le hemos pasado. Cuando se repite mucho la música, pues a veces intentamos que no se escuche muy repetitivo la canción, ¿no? El saludo pues ya viene así, pues ni modos, ¿no? Pero sí, nos los mandan todos los días. Es su forma de poner su sello. Es porque ya ubicas, ¿no? Así ubicas a las personas, ¿no? De que, nosotros ya ubicamos cómo interactúa con nosotros el buen George. George, digo yo. No sé, pues me imagino que ha de ser él, ¿no? No, otro diciendo nada.
0: A él lo estás culpando. Como Macario. Macario
1: nos dice: los tengo vigilados.
0: No, pero ya se identifica, muy agradecido su fama de él. Cada audio que escuchen no se repite. ¿Quién es al día la? Su mensajito, ¿no?
1: Así merece.
0: No repetimos para nada esos mensajitos que le nace su...
1: Que todos los días el pronóstico del clima de la misma forma es diferente.
0: Va a decir que igual.
1: Lo mismo que ayer dijo, va a decir.
0: No, pero cada quien tiene su fama, su historia, así es, efectivamente. Ya los tenemos nosotros identificados.
1: A él lo tenemos ubicado con el de hoy toca, dijo hoy la toca, loca, ¿no?
0: Sí, así.
1: Hoy toca, ¿no?
0: Y hoy le dijeron su fama, hoy toca.
1: Sí, hoy toca. Uh-huh. Sí. No, entonces, muchas personas se
0: reportan
1: con nosotros con una frase ya muy conocida.
0: Y lo extrañamos cuando nos aporta.
1: Cuando no nos escribe, decimos, ¿qué pasó? Sí. ¿Por qué no nos han inscrito, no? Y me da mucho gusto escuchar tu voz, mi buen Víctor, porque ya tenía rato que no te reportabas con nosotros, ¿eh?
0: El ¿Dónde Chueco
1: andabas?
0: McCoy.
1: ¿Con quién te andabas paseando? ¿Por dónde andabas? ¿De qué montaña andabas? ¿En qué cerro? Porque a veces le toca irse a los cerros, pues.
0: Sí, si tuviera Techolo, Techolo no le dice cerro, estuviera de esta loma y estuviera en la otra loma más.
1: Ese. Ajá, ahí hay un cerro también.
0: Allá hay.
1: Sí, ajá. Bueno, dice por acá, buenos días, mis estimados. Los escuchamos en el rancho, el recuerdo, una canción, porfa, diseñame, de Joan Sebastián. Ya pusimos la de Más Allá del Sol, te cataficho el artista bonita. Por otra canción, ¿eh? A ver, le mando audio a nuestro amigo George. Se va a poner bueno la cosa, Master. Vamos a escuchar qué dice el
0: ¿Por quién George. Vota? Dice.
1: ¿Por quién vota? Ahí está.
3: Yo diario grabo mi audio, Marmota, mi amigo pingüino. Y el que estaría enamorado no le molesta a nadie, ¿no? Cada quien con su corazón y su sentimiento.
1: ¡Correcto! ¡Épale, pues! Ahí está, más bien dicho.
0: Más claro no canta el gallo.
1: Eso, más claro ni el agua, Master.
0: Sí.
1: Sí, no te preocupes, está cotorreando, está...
0: Sí, él tiene una duda, es que qué buen detalle preguntó también el Chueco McCoy, porque le hicimos la aclaración que no repetimos, no es grabado.
1: Se me hace que ha de pensar que nadie nos manda mensaje y que estamos duplicando los audios.
0: Sí. Por eso no somos piratas, somos originales.
1: ¡Épale, pues!
0: ¿Sí, de vez? A poco no?
1: Sí, master, ya nos vamos. Híjole, tengo llamada aquí.
0: Sí, de una vez contéstele llamada.
1: Buenas, ¿con quién tengo el gusto?
4: Bueno, ¿van a contestar o qué?
1: ¡Oh, ven! Ayer andamos bien alegre y ella andaba enojada, vos.
4: Deben de pelear con el
1: yo,
4: déjenlo.
1: No, nosotros no peleamos con nadie.
4: No, pues, oye, un saludito para mi hijo Noé, que te está escuchando allá en Delicias, Chihuahua, Chihuahua.
1: Ajá.
4: Y una canción que a mí me gusta y me encanta, porque ya no queremos la de ya borracho. Para cambiar, pues, porque no van a decir que hijo.
1: Sí, pero ahí está Mari todos los días, ya borracho, está todos los días, va a decir.
4: Sí, pues ya borracha, ya puro borracha. No regreses.
1: No
4: herencia de grande.
1: Herencia de grande, no regreses.
4: Sí, pero ya te vas a ir ya.
1: Pero le vamos a decir a este cholo que te lo pongan.
4: Porfa. No.
1: Hola,
4: no
1: pues.
4: Regreses, porfa.
1: ¿Me lo puedo regalar por un mensajito para que se lo deje yo aquí marcado a este cholo?
4: Ah, bueno.
1: Órale, ya está. Órdate la programa.
4: Bendiga, saludos para Pingüino y para ti también.
1: Gracias.
4: Y nos hace falta el profe Niño.
1: Así es.
4: Ay, Dios mío, porque era uno que estaba siempre en la radio por su colochita, ¿no?
1: Sí, pues.
4: Pero bueno, que yo lo tenga en su santa gloria, mi padre hermoso, mi profe.
1: Gracias, Mari.
4: Ahí le dice a que Cholo, no regreses.
1: Yo le digo que no regrese, que ya se vaya.
4: Yo de todo modo le voy a mandar un mensaje.
1: Órale, ya está.
4: Saludos para mi pingüino.
1: Ahí está el pingüis.
4: Dale, adiós.
0: Hasta luego.
1: Ay, esa, pues qué alegría, qué alegría de nuestra amiga. Eso es el optimismo de despertar todas las mañanas contento, alegre, pues, Felipe, y con tenis. Master, quedan dos mensajes, pero ya me voy. ¿Lo lees con Ticholo?
0: Sí, claro que ahora, sí. Pues, vámonos.
1: Son ya las 6:00 a.m. con 2 minutos.
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0: ¡Ay, ay, ay, ay, ay, ay, ay, ay, ay, ay! ¡Cómo uy, uy! ¡Será la muchacha que me robó el corazón que vi ayer, hijito! ¡Ja! Porque la colochita me tiene abandonado.
1: ¿Cómo
0: está, ya no me escribe, pijito, no, si está enojada, no, está molesta.
1: Ya no lo pela.
0: ¿No será que ya me cambió por otro? Ya le dieron 20 cabezas de ganado.
1: No, hombre. Ya no lo pela.
0: Voy a ir a hablar con mi suegro, como queramos, pues, porque ya habíamos tratado algo, le voy a decir.
1: Ajá.
0: A ver, hijito, por ahí tenemos una canción de Herencia de Grandes que se llama No Regreses, ¿verdad?
1: Sí, te cholo. Tengo un saludo. ¿Lo pasamos de una vez?
0: Y una vez, dijo Andrés, hijito.
1: Buenos días, ¿me pueden mandar unos saludos allá para el niño Yesgar? Leonel Díaz Ocaña, porque también está cumpliendo años el día de hoy. Nos sintoniza en la colonia Mérida, de parte de la familia Mendoza Ramos. Y la niña Angie del Carmen también. Felicidades, que le desean lo mejor, lo mejor. Y quiere su rolita Regalo de Dios, de Julián Álvarez.
0: Regalo de Dios.
1: Ajá, chicholo.
0: Más, hijito.
1: Bueno, felicidades al cumpleañerito, que se la pase chévere, chévere. Que le inviten pastel.
0: Queremos pastel.
1: Ah, ya no está pasado eso, ¿no, te chulo?
0: Hijito, ya no lo encuentro aquí en la bache, pico, como que se iba al internet a cada rato, como me daba coraje, hijito.
1: Ah, con razón.
0: Que lo cante el niño. Ey, vos, hijito, ¿hoy qué día es?
1: Es miércoles ya, mitad de semana. Se me había pasado de comentarle, te cholo. Y es miércoles, mitad de semana. Qué rápido pasan los días, así.
0: Ya, hijito. Ya vienen mis vacaciones.
1: ¿Otra vez, este cholo?
0: Sí, no he tenido vacaciones, vos hablaron.
1: ¿Cómo se acaba de vacacionar?
0: No, nada, naranjas, limas y limones. Aquí me tienen trabajando, hijito. Yo voy a decir otra palabra, pero no lo puedo decir. Ay,
1: no, bueno, este cholo, no te menciona eso.
0: A ver, por acá tenemos, ya son todos los saludos, vos, hijito. Ya no hay ningún otro, vos.
1: No.
0: Ya lo pues, lo que ocasionó el Víctor, nos corrió a la gente.
1: La venía escuchando, este cholo.
0: Ah.
1: Lo venía escuchando.
0: Ay, escuché, pues, que estaban alegando que no es que tanto, pues. Ay, Dios mío, hijito. Saludos allá para los que bajaron tocando claxon hace rato, pues, hijito, en la camioneta, no sé quién era.
1: Hoy no pasaron los piperos, ¿no?
0: Van a pasar todavía, hijito.
1: Sí.
0: Ah, eso ya les agarró la tarde y van a pasar como 6:55. Ya cuando nos hayamos despedido.
1: ¿Esa hora pasa?
0: Sí, hijito, pero pegate al micrófono, pijito.
1: Ah, sí, tiene razón. Es que me confío porque como lo veo muy profesional.
0: No, mira, te vi un paradito ahí, ¿verdad? ¡Salado, vas a ver! Bueno, mira, vamos a hacer lo siguiente, hijito. Nos vamos a ir con música para que vayamos avanzando con las complacencias que tenemos por acá pendiente. Y ahorita vamos a regresar. Mira, ahí viene. Sí, ¡ah, está pues! ¿Viste? Que nada habían pasado. ¡Ay, el tapijito! ¡Ay,
1: mambe! Iban pasando ya.
0: Ahora sí vienen en caravangas. ¿Ah, no? ¿Cómo se llama? ¡Caravana!
1: ¡Caravana, tesoro!
0: ¡Caravanga! ¡Míralo, pues! ¡Ay, Dios! ¡Ando bien estupefaciente!
1: Yo pensé que bien trueque andaba.
0: ¡Ay, viene otro! ¡Si le suena galán! ¡Ve, está corneturo, vos! ¡Ese ha de ser la chachi, vos, hijito!
1: ¿Será? ¿Verdad? ¡Oh! ¡Hasta allá! Yes.
0: ¡Viene todavía por la letra! ¡Ve, hijito! Ya lo fui de espía, ¿verdad que viene por la letra?
1: Sí, viene retirado.
0: Uy, de allá, escúchate aquel cornetazo. ¿Vos qué dirán los que están comprando tamal? ¿A quién le están tocando?
1: La antorcha.
0: La antorcha, mira. ¡Ojo! Escucha bonito, vos.
1: Mire, cholo.
0: Alegran la mañana aquí la carretera, estos alarmes. ¡Oh!
1: Venga, que lo vengan a ver, ¿no?
0: Que lo vengan a ver. Mire, que lo vengan a ver. Van las piperitos ahorita, ya se van a desayunar. ¡Ojo! ¡Otro viejo! Va creciendo la audiencia de las pipas, hijito. Sí, ya pasó la última hora, sí, hijito. Ya nos vamos a la pausa, pues, sí. Vámonos con música, Herencia de Grandes. Hasta miedo tuvo pedir su misma canción a Mari Brindis, ¿ves?
1: Ah, sí, ¿no?
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0: Sí, pues.

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1: ¡Despierta! ¡Salte de ese cuerpo trabajador! ¡Déjanos trabajar al pingüino! ¡Eso! ¡Ah! ¡Es que te estabas durmiendo vos, hijito! ¡Estaba ya haciendo conjuro del despertador!
2: No, tío, yo lo estaba tomando en mi cafecito.
1: Te voy a aplicar la de la manecilla del reloj.
2: ¿Cuáles son esas?
1: Ahí después te platico.
2: Ah, bueno.
1: ¡Uy, hijito! ¡Estoy contento! ¡Estoy alegre! ¡Estoy feliz!
2: ¿Y ahora por qué, tío? ¿Lo qué? ¿Le van a dar taberna o qué?
1: Escucha. Hijito, ya se cuatrapieta cosa vos al lado. Ey, no se escucha nada vos al lado.
3: Me hace sentir very good.
4: Hola, buenos días. Saluditos ahí para el pingüín. Y un saludito muy especial para mi viejito chulo, tío Cholito. Ya lo estoy escuchando. Que ya no lo quiero o que ya tengo otro. No, tío Cholito, usted ya sabe que usted es mi catedral. No se preocupe por ello, ¿sale? Y si me complace con la canción de Joan Sebastián, tatuajes, especialmente para usted. Saluditos y bendiciones.
2: Tatuajes de amor.
1: Tatuajes de tus besos llevas en todo tu cuerpo. Ay, para que veas, hijito, cómo soy de gallo, pijito. Ey, pero dijo que yo era yo la catedral, o sea, tienes capillita.
2: Sí, así dijo.
1: O sea, así entendí yo, vos alaron. Me dijo cuernudo y ni cuenta me di. Ay, Dios mío.
2: Me dijeron cuernudo.
1: Y ni cuenta me di. Bueno, ahorita te vamos. ¿Qué canción me dio que le pusiera yo? Tatuaje, ¿verdad?
2: Tatuaje de amor.
1: Para que se acuerde de los besos que le di. A ver, ¿qué más tenemos por ahí, vos, pingüinito?
2: Buenos días, tío Cholo. Pingüino dice por ahí, me puedes saludar para mi mamá, Ana María Padilla Valdés. Y dice que nos escucha ahí en el barrio del Seguro Social de parte de Luis Cadena. Y una rola dice, carta a Bohemia.
1: Ufemia. Ufemia, hijito, ahora.
2: Ah, pero es con Pedro Infante, tío Cholo.
1: Más seguro. Sí. Ufemia.
2: Ajá, con él.
1: Cuando escribas que le mandes una flor. ¡Uy!
2: Bueno.
1: ¡Ufemia! A ver, ¿qué dice por acá el Macario
2: Mendoza? ¿Que sacó este boleto ayer?
1: ¿Quién?
2: Dice Luis Cadena.
1: Ah, a ver, ¿para qué cosa, vos, hijito? Léelo, pijito, tu mensaje, no que te quedas callado.
2: Yo estoy esperando que usted va a pasar el audio de Macario.
1: Ah, no, dice por acá, buenos días, tío Cholo, pingüino, favor de saludar a mi mamá, Ana María Padilla Valdés, que nos escucha en el barrio Seguro Social, de parte de Luis Carena, porfa, la rola Cartas a Ufemia, en la que
2: ya la pasé esa, tío Cholo.
1: Ahora, ando durmiendo, hijito, espérate vos.
2: Estás durmiendo.
5: Buenos días, viejito roñoso, chulem, ojo de engupe. Hay unos saludos para ahí para Toño Sope, para la motosierra, para doña Angelita, para Marlín, para todo el escuadrón de la muerte, de parte de Macario Mendoza, alias la bestia, y una rolita ahí porfa, del señorón, Cheque Peña, una bonita por ahí.
2: ¿Ya?
1: Ya.
2: Ven.
1: Bueno, ¿qué más, hijito?
2: Ok, dice por acá también, mándele más saludos en esta mañana, con mucho gusto. Allá para mi esposa Laura, Damián Caballero, de parte del profe José Emanuel, el artista.
1: ¿Eh? Buenos
2: y
1: días.
2: Y que vive Lucio Cabaña. Ay, en Lucio, ¿dónde queda Lucio Cabaña?
1: Yo no sé, yo conozco a Cabaña, pero a Lucio, también conozco a Lucio Filomeno.
2: Yo conozco a Cabañitas.
1: Yo conozco a Luciano, ese que cómo se lo limpia para que le luzca bonito. Luciano. Saludos,
2: bueno,
1: Luciano.
2: Saludos, Cholo, dice, porque aunque esté triste, pero nos hace de reír de sus palabras, Cholo. Ya lo, le dijeron payaso.
1: Míralo, pues.
2: Saludos al pingüe y una payaso, rola de Chente.
1: Todo el día.
2: Tienen los cazaguates.
1: ¿Los cazaguates?
2: Ajá, no los cacahuates, cazaguates.
1: O sea, ¿se casa quién? Uh-huh. El aguate. Cazaguate. Ah, yo no sabía que se casaban los aguates.
2: Y de parte de Abelino de allá del rancho Cerro Brujo, ¿lo conoces usted, Tucholo?
1: ¡Oh, saludos para la gente hermosa de Cerro Brujo! Allá, que nos están escuchando, hijito, hay que complacer, hijito, no te vayan a convertir en sapo.
2: ¡Santo cielo!
1: Y buenos días, ¿me podría felicitar? ¡Ay, viene otro! ¡Mira, te quedó hasta atrás, vos alaron! Ahí viene otra piba tocando claxon, pijito, mira.
2: Se quedó.
1: Se escucha, hijito, sí. Buenos días, ¿podrían felicitarme a mi hermana, la maestra María Magdalena Domínguez Cruz, ya que hoy cumple años? Oyes poner, por favor, la canción de Hoy en tu Día, de Conjunto Primavera. Bueno. Saludos desde Michigan.
2: Ah, mire, ¿de dónde?
1: Saludos
2: de
1: para mi amigo, el Pingüis, dijera aquel que reenvía los mensajes.
2: Ay, qué chicholo.
1: No se crea, es broma, dice por acá. Es que la gente es tremenda, si saben que le van a muy. Ay, Dios, la gente como me cae re bien, hijito. Ay, son igual de castrosos que yo, hijito. Ay, Dios mío, pues.
2: Buenos días, chicholo. Dice un saludo para Jordi Led Vázquez García. Este sí, este igual que copia, pega, ¿no?
1: Ajá, el copy paste, ajá.
2: También. ¿Y qué se encuentra ahí en Bonfil, municipio de Cosopautla? Y la canción de Karim León, dice, mi juventud a los 40. Dice, de el saludo es de Camilo, muchas gracias.
1: Vos, el de Michigan, su hermana es maestra, dijo, ¿no?
2: Sí.
1: ¡Estará soltera!
2: Yo creo, Tucholo.
1: Es que quiero a alguien que me mantenga.
2: ¿Cómo está eso, Tucholo? Para que imparta clases.
1: Porque voy a la clase de anatomía. ¡Ja! Buenos días, Dios los bendiga, por favor. Una de Héctor Montemayor. Gracias. El señor Héctor, el más mayor, hijito. Ajá. ¿Qué más?
2: Buenos días, Tucholo Pingüino. Dice que andamos ya sintonizándolo en el taxi 044. Por favor, la canción de Lámpara con Chelo. Ah, mire, el taxista.
1: No nos va a alcanzar el tiempo. Vos.
2: Saludos al 034 también.
1: Saluditos.
2: Un saludo para la liebre.
1: ¿Qué tan rápida es, pijito?

0: Colonia Emiliano Zapata, para la familia Arce Valencia, especialmente para la señora Julieta Arce Valencia, y para la familia Durante Trinidad, especialmente la señora Lupita, de parte de doña Angelita del Rancho Los Pocitos. Y un saludo para ustedes y una cancioncita, Signo Libra. Por favor, que tengan un buen día. Adiós, pingüinito. Adiós, tío Cholito. Un abrazo.
1: Ahí está, pijito. ¡Ey, hijito!
2: ¡Wow!
1: Vamos a irnos a la pausa. Ahorita regresamos.
2: ¿Dónde tardamos?
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9: La frase de este día, mitad de semana, miércoles, es: la vida se encoge o se expande en proporción a tu coraje.
0: ¿Cómo que no es? ¡Bandrés!
9: La vida se encoge o se expande en proporción a tu coraje. No está enojado, te cholo.
0: ¡Ey! ¡Se va a expandir ahorita! ¡Mi poder ser yo! Señoras y señores, muchísimas gracias. Nos vamos a despedir leyendo todos los mensajes pendientes.
9: Rápidamente nos vamos con saludos en este nuevo día. Muy buenos días. Unos saluditos allá para mis amigos de Coita que nos están sintonizando a la colonia Alfonso Muguel. Los saludos para la familia Ruiz Hernández. Y también para el compa Manuel, que nos sintoniza todos los días, y la familia Pérez Ruiz, que también nos están sintonizando en la colonia El Gavilán, de parte de la familia Morales Ruiz, que siempre nos escucha en el barrio San Bernabé, Tío Cholo.
0: Míralo vos, saludos allá para Roselena y para Plácido, de parte de Ingrid.
9: Órale. ¿Qué más, Tío Cholo?
0: Está muy lento, hijito, está muy lento.
9: Saludos.
0: Buenos días, saludos allá para sus papás, para el señor Nicasio Rodríguez, para la señora Garaciela Ocaña, aquí los está escuchando en San Marcos. Saludos también para ustedes, gracias y bendiciones.
9: Saludos para mi amiga Betty. Amiga
0: Betty, la de las ricas tortas, hijita. Ya no son sándwiches, ahora son tortas, tan bambinas, vos, hijito.
9: Pensé que me iba a pedir mi torta el
0: yo
9: día de hoy.
0: Yo me la iba a invitar a cenar, pero me quedé esperando. Dije yo, no voy a comer nada, dije, a lo mejor Pingüino manda pedir ahorita una, dije yo.
9: Ay, qué tío Cholo, mañana le invito.
0: Bueno, pues.
9: Bueno, ¿qué más? Tío Cholo, yo ya tengo todos los mensajes, ¿eh?
0: Ah, falta uno, dice por acá. Buenos días, podría pasar saludos para la señora Altagracia Santiago, que hoy está cumpliendo 90 años.
9: ¡Órale!
0: Mira, ella nos escucha en el rancho Ocotlán. Y el saludo es de parte de la señora Amanda Velázquez Santiago y de la familia Gálvez Velázquez de Pomposo Castellano. Ano.
9: Bueno, saludos a Claudia, que nos está sintonizando.
0: ¿Cómo? No se dice a Claudia, se dice aplauda.
9: No.
0: Okay. Ah, la Claudia. Señora Claudia, sí. Bueno, ella como le dice tono, ¡a Claudia! Dije yo, quiso decir aplauda.
9: No, no te cholo, no se confunda.
0: Pues que vos explicate bien, pues, dale el tono correcto, hijito.
9: Bueno, ya aprendió, no ser locutor, no te cholo, siéntate.
0: Hay que alzar la voz, baja.
9: Hablemos claro, dijo un comentarista.
0: Así es.
9: Usted antes recogía caca de vaca ya.
0: Ahora vendo la vendo.
9: Ay, qué cholo. Ya te cholo, ya me voy.
0: Ya nos vamos yo también, señores y señoras. Muchas gracias por habernos sintonizado. Pase bonito día. Los vamos a dejar con música programada que nos quedaba por ahí pendientillo, ¿vale? 6 de la mañana con 52 minutos. Así que échele pues, despiértese bien, lávese la carita.
9: Su lema, tu cholo.
0: Y me digo, bueno,
9: hoy no es día de las tortugas.
0: Hoy no, hijito.
9: Ni
0: hoy
9: las
0: no,
9: panteras.
0: Ni ganas de nada, ni de pelear con nadie tengo ahorita.
9: Qué milagro, tu cholo.
0: Vale, pijito, que Dios me los bendiga. Cuídense mucho y pórtense bonito. Si se portan mal y echan caguama, me invitan. Adiós, bye.
9: Chao.
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2: Son las 7
3: en punto.
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qué gusto, de verdad, qué gusto saludarlos una vez más. En este espacio que hemos preparado especialmente para ustedes. Soy su amigo Juan Santiago Bautista y hoy quiero invitarlos a reflexionar sobre un tema que ha acompañado la fe de millones de personas y forma parte de la vida de muchas familias. El agua bendita, un hermoso signo de esperanza, protección y confianza en Dios. ¿Alguna vez se han preguntado por qué el agua bendita está presente en tantas ceremonias y tradiciones religiosas? ¿O por qué nuestros padres y abuelos acostumbraban a bendecirnos con unas gotas de agua bendita cuando estábamos enfermos, asustados o antes de salir de casa? Aunque parezca un gesto sencillo, fíjense, el agua bendita encierra un profundo significado espiritual. Para millones de creyentes es un recordatorio del amor de Dios, de su protección y de la fe que fortalece el corazón en los momentos más difíciles. Y recuerden esto. Si ustedes o algún ser querido están atravesando por una enfermedad, una situación de tristeza, ansiedad, problemas familiares o cualquier otra situación que les robe la paz, no enfrenten ese momento en soledad. Y es por ello que la invitación está hecha a que nos envíe tus dudas, tus preguntas, tus mensajes. 961-178-1502. Una vez más, 961-178-1502.

Y de una vez aprovecho para compartirles el testimonio de María, quien nos escribe lo siguiente. Comenta: quiero compartirle mi experiencia con el agua bendita. La verdad es que antes de empezar a usarla, mi vida era un verdadero caos. Mi negocio no andaba bien. En mi casa siempre había discusiones y yo me sentía muy agobiada. Un día escuché su programa y me llamó mucho la atención lo que decía sobre el poder del agua bendita. Así que decidí probar. Bendije mi casa entera y puse un poco en la entrada de mi negocio. Y les digo que fue como un milagro. Desde entonces, todo ha cambiado para mejor. Mi negocio empezó a crecer. Las peleas en casa desaparecieron. Y yo me siento mucho más tranquila y en paz. Queridísima María, gracias. Gracias por compartirnos tu experiencia. Y a ustedes, hermanos, si están pasando por algo similar, yo les recomiendo que usen con auténtica fe el poder del agua bendita. 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

0: ¿Qué es el agua bendita? Esta es una gran pregunta y vamos a responderla. El agua bendita es el agua que ha sido bendecida por un sacerdote, obispo o diácono para propósitos de bautizo y otros rituales y prácticas, por supuesto, religiosas. ¿Pero para qué sirve? ¿Para qué se emplea? Debido a que el agua bendita contiene energía de conciencia divina, ¿escuchó bien? Energía de conciencia divina puede ser usada para impartir energía positiva. Por ello, la iglesia recomienda su uso aún fuera de la liturgia como medio para alejar las insidias del diablo y los peligros. Asimismo, el agua bendita puede ser empleada para bendecir a una persona sana o enferma, para bendecir una vivienda, negocios, propiedades, vehículos, tierras de cultivo y hasta para bendecir a los animales. Otro poder que tiene el agua bendita es alejar al demonio. Escuchen esto. El demonio puede entrar perfectamente en una iglesia, en una casa, en una oficina o en un negocio. Sus muros no lo contienen, pero el agua bendita sí que tiene la fuerza y el poder de detenerlo. Y finalmente, tenemos que decir que el agua bendita es un instrumento por medio del cual recibimos la bendición y la protección de Dios. Pero no es el agua en sí la que tiene poderes especiales. Es Dios la fuente de toda bendición. Por eso es necesario tener mucho cuidado y no querer emplear el agua bendita como un componente mágico o mezclar nuestro pensamiento cristiano con elementos supersticiosos. Una segunda opinión siempre es de gran ayuda. Pregúntale al experto. Este es el espacio donde ustedes, nuestra queridísima audiencia, pueden hacernos sus preguntas. Y aquí les ayudaremos a entender mejor lo que está pasando en sus vidas. Y en este primer mensaje nos lo escribe un señor que busca salir de una duda. Dice: soy un hombre honesto y siempre he ayudado a los demás. Pero a pesar de todo lo que he hecho, veo que cada día me consumo más en mi enfermedad. Yo quisiera saber por qué no puedo encontrar mi alivio, ya que por lucha no ha quedado y yo sigo en la misma. Hermano, tú eres un hombre de una mente muy serena y de muy buen corazón, por supuesto. Con respecto a tu enfermedad, no es natural, es algo más. Es algo que viene de las fuerzas malignas que te han dirigido a través de un mal. Si bien recuerdas, tú acompañaste a las oficinas de la Secretaría de Educación Pública a una mujer que iba en busca de una plaza para maestra. Ella sufrió un desmayo y tú, como todo un caballero, la llevaste a una clínica. Y te dijeron que solo había sufrido una baja de presión. Ella, después de haber recobrado el ánimo, se mostró contigo muy cariñosa, situación que no te pareció y le llamaste la atención. Eso a ella le molestó, pero tú no le diste la importancia a esto. Esta mujer, por despecho, te está perjudicando a través de brujería. Hermano, esa es la causa por la cual la ciencia médica no ha podido encontrar el antídoto para tus padecimientos. Lo tuyo no es natural. Lamentablemente, no es natural. Es un mal y debes tratarte con urgencia. El siguiente mensaje dice: quiero preguntarle de una enfermedad que tengo en forma de llagas. Quiero saber si esas llagas que invaden todo mi cuerpo es de algo natural o es la manifestación de un mal. Querido amigo, gracias por la confianza. Esas llagas son producto de un mal, y este mal se encuentra en el patio de tu casa, detrás de unas matas de nopales. Ahora tu enfermedad son solo esas llagas, pero si permite que siga avanzando, puedes perder tus piernas. ¿Oíste bien? Esto es delicado. Te recomiendo que los martes y viernes te haga un baño con agua bendita y un poco de sal en grano. Y si te es posible, acude cuanto antes para darte una atención más personalizada. 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Y antes de despedirme, quiero compartirles la historia del señor Ernesto. Él nos comenta en un mensaje lo siguiente. Hace unos meses, estaba pasando por un momento muy difícil. Una llaga en la pierna derecha no sanaba por nada y los dolores de cabeza me tenían en cama. Los doctores me daban medicinas, pero nada funcionaba. Yo estaba perdiendo la esperanza cuando recordé lo que había escuchado en su programa, Don Santiago. Usted hablaba del poder del agua bendita. Un poco incrédulo, pero con la desesperación de quien ya no tiene nada que perder, decidí probar. Empecé a hacerme baños diarios con agua bendita. Al principio no noté mucho cambio, pero con el paso de los días, la llaga comenzó a cicatrizar y los dolores de cabeza se fueron aliviando poco a poco. Fue como un milagro. Ahora mi pierna está completamente sana y los dolores de cabeza son cosa del pasado. Increíble, ¿verdad? Y Ernesto concluye su mensaje diciendo: sé que puede sonar extraño para algunos, pero les aseguro que funciona. Totalmente, Ernesto. La fe funciona. El agua bendita funciona cuando se emplea con fe. La fe mueve montañas, amigos. Y si ustedes están pasando por alguna situación difícil, no pierdan la fe. Todo hogar debería tener siempre agua bendita disponible y hacer uso de ella en cada necesidad, pues el agua bendita no es solo un medio para alejar las enfermedades, es también una protección contra las malas enfermedades, desde luego, si se emplea con auténtica fe, ya que cada gota contiene increíbles tesoros de auxilio espiritual para el alma y para el cuerpo. Amigas y amigos, cuídense mucho y no duden en buscar ayuda cuando la necesitan.
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4: Son las 7 con 17 minutos.
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4: Son las 7 con 20 minutos.
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0: 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Son las 7 con 25 minutos.
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0: 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Son las 7 con 30 minutos.
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3: Ciclosporiasis, si llaman a atender oportunamente los padecimientos intestinales. Suman más de 600 réplicas tras el sismo de magnitud 7.4 ocurrido en Ciudad Hidalgo. Fortalece el gobernador Eduardo Ramírez la profesionalización de la Fuerza de Reacción Inmediata PACAL. En asuntos nacionales, pequeñas y medianas empresas de Quintana Roo impulsan la economía circular para salvar empleos ante la caída del turismo. Reforzarán seguridad en Zacatecas tras el hallazgo de 10 personas sin vida. Temas del mundo, anuncia Donald Trump aranceles del 100% a medicamentos genéricos importados en 2028. Califican de histórico el devastador incendio en Guadalajara, España, que ya destruyó 30.000 hectáreas. Y Francia aprueba prohibir el uso de redes sociales a los menores de 15 años.
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3: ¿Qué tal? Muy buenos días, me da mucho gusto saludarlos en esta mitad de semana correspondiente al miércoles 22 de julio de 2026, 203 días transcurridos de este año, 162 por transcurrir. Mañana

0: con lo mejor de la información local, estatal, nacional e internacional. Como saben, estamos transmitiendo para todo el mundo a través de nuestras plataformas digitales. Ahí nos encuentran en Facebook, X, Instagram y YouTube como Notinúcleo. Nuestras páginas, si así lo prefiere, www.notinucleo.com y a su vez www.radionucleo.com. Vamos de lleno con la información. El consumo de metanfetaminas crece en Chiapas. Especialistas alertan inicio de adicciones desde los 14 años. Isa Maldonado.
1: El consumo de metanfetaminas mantiene una tendencia a la alza en Chiapas, donde cada vez más adolescentes y jóvenes inician el uso de esta droga desde edades tempranas. De acuerdo con el Informe Mundial sobre las Drogas 2026 de la Oficina de las Naciones Unidas contra la Droga y el Delito, Chiapas se encuentra entre las 10 entidades del país con mayor incidencia en el consumo de metanfetaminas. El reporte indica que el estado registra una prevalencia de 52.3% por encima de la media nacional, que es de 48.9%, lo que refleja una mayor afectación en comparación con gran parte del país. Sobre este panorama, José Antonio Chiñas Vaquerizo, director del Centro de Integración Juvenil en Tuxtla Gutiérrez, explicó que durante la última década se ha observado un incremento en el consumo de drogas entre adolescentes y jóvenes, cuya edad de inicio se ubica en promedio entre los 14 y 16 años.
2: Algo que también nos llama la atención son dos aspectos que quisiera comentar. El primero de ellos es de la edad de inicio. Tradicionalmente venía siendo a los 12 años. Siempre hay una pregunta que nosotros ponemos al principio que dice, ¿qué tiempo hace que tú tuviste un primer contacto con una sustancia? Y refiere de 2 a 3 años. Si lo tomamos en consideración que esa pregunta está dirigida a los de 12, pues estamos pensando que la edad de inicio en el consumo de las drogas a nivel experimental pues puede ser de los 9 a 10 años.
1: Añadió que muchos adolescentes presentan trastornos de conducta o problemas de salud mental que no han sido diagnosticados y que pueden manifestarse o agravarse con la crisis social y el consumo de sustancias como la metanfetamina, cuyo impacto es especialmente severo en un cerebro que aún se encuentra en desarrollo. Para atender esta problemática, el Centro de Integración Juvenil ofrece programas de prevención y tratamiento con el objetivo de brindarles alternativas de recuperación y reducir el impacto del consumo de drogas en este sector de la población.
2: Definitivamente que todo se puede curar. ¿Qué significa curar? Pues la detección, detención del problema, que no siga avanzando, que se atienda de una manera integral y que se integren también los demás miembros de la familia, ¿no? Eso es muy importante.
1: Para Notinúcleo, Isa Maldonado.
0: 7:36, elementos de la Secretaría de Marina aseguraron a 150 millas náuticas al suroeste de Puerto Chiapas a una embarcación que transportaba 51 bultos con un peso aproximado de 1.530 kilogramos de presunta cocaína. Además, fueron detenidos 5 presuntos infractores, quienes junto con el cargamento y la embarcación serán puestos a disposición de la Fiscalía General de la República para integrar la carpeta de investigación. De acuerdo con las autoridades, el decomiso impidió la distribución de más de 3 millones de dosis y representó un impacto financiero superior a los 335 millones de pesos para la delincuencia organizada. Vamos a la costa. Un accidente automovilístico deja 2 heridos en el tramo carretero Tres Picos Mojarras en Tonalá. Eduardo Espinosa.
3: ¿Qué tal? Es un gusto saludarlos con la información desde la región Istmocosta. Un aparatoso accidente se registró sobre el tramo carretero de las localidades Tres Picos Mojarras en el municipio de Tonalá. De acuerdo con los datos recabados, el conductor del vehículo Volkswagen Bocho presuntamente habría perdido el control por exceso de velocidad, lo que provocó una aparatosa volcadura a mitad del trayecto. Inmediatamente automovilistas que transitaban por la zona dieron aviso a las autoridades a través de los números de emergencia. Inmediatamente al lugar arribaron elementos de Protección Civil, quienes brindaron los primeros auxilios a los tripulantes, quienes posteriormente tuvieron que ser trasladados al Hospital General Dr. Juan Secorzo para recibir atención médica. Las personas lesionadas fueron identificadas como

0: Luis Alberto N. y Jesús Antonio N., quienes sufrieron heridas considerables, reportando de gravedad a uno de ellos. Al lugar también arribaron elementos de la Guardia Nacional y Policía Estatal, quienes realizaron las diligencias correspondientes. Ordenaron el retiro de la unidad que terminó fuera de la cinta asfáltica, así como el resguardo del lugar para evitar otro incidente. Serán las autoridades competentes las encargadas de esclarecer las causas del accidente y determinar responsabilidades. Para Notinúcleo, Eduardo Espinosa.
1: Gracias, Eduardo. Ayer trascendió a través de redes sociales la presencia policial en los alrededores del Parque de la Marimba, aquí en Tuxtla Gutiérrez, luego de que se registraran presuntas detonaciones de arma de fuego. Hasta el momento, las autoridades correspondientes no han emitido un comunicado oficial, sin embargo, pues vamos a estar atentos en cómo terminó esto. Nada más se daba a conocer de dos vehículos abandonados en la zona, y uno de ellos terminó sobre la banqueta. Esto fue, le repito, ayer en la noche aquí en la capital Tuxtla Gutiérrez, y pues hasta el momento vamos a estar atentos al comunicado oficial que emitan las autoridades correspondientes. Con esta información vamos a una pausa a las 7:39 en la capital.
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5: Son las 7:42.
1: Ya estamos de regreso a las 7:42 en esta primera emisión de Notinúcleo en cadena estatal. Les recuerdo que estamos en vivo en redes sociales, ahí nos puede encontrar y seguir en como Notinúcleo, tanto en Facebook como en YouTube, y también en cada una de las emisoras de la Corporación Radio Núcleo. Antes de ir con más temas en la agenda, hay información de última hora que emite la Secretaría de Seguridad Pública de la capital. Hay fallas en el funcionamiento de los semáforos. ubicados sobre Libramiento Norte y la calle Central. Libramiento Norte y calle Central hay falla de semáforos y elementos de tránsito de la capital se encuentran regulando la circulación vehicular para agilizar el flujo. En temas de salud, médicos alertan por psicosporiasis. Llaman a no ignorar las enfermedades intestinales. Víctor Pérez con los detalles.

0: Ante la preocupación generada por los recientes reportes de ciclosporiasis, especialistas señalaron que esta enfermedad intestinal causada por el parásito ciclospora puede confundirse con una gastroenteritis común, por lo que recomendaron acudir al médico cuando los síntomas persistan por varios días. De acuerdo con el especialista, la enfermedad provoca principalmente diarrea abundante, dolor abdominal, náuseas, vómito y fiebre, y generalmente se adquiere por consumir verduras y hortalizas mal lavadas o contaminadas.
1: Es una enfermedad que tiene la característica de una gastroenteritis. Habitualmente el cuadro clínico es producido por una diarrea muy explosiva, dolor abdominal, náuseas, vómito y en este caso un cuadro febril, una temperatura mayor a 38 grados. Esta enfermedad tiene factor de riesgo que en algún momento dado es conocido como el consumo de legumbres mal lavadas, mal procesadas y que en algún momento dado puede transmitir una infección parasitaria.
0: Aunque en México son más frecuentes las infecciones gastrointestinales causadas por bacterias como Salmonella, E. coli o la fiebre tifoidea, el médico explicó que únicamente un estudio de laboratorio permite identificar si el cuadro es provocado por ciclospora.
1: Únicamente a través del estudio de las heces nos podría diferenciar qué tipo de agente patógeno puede estar provocando la gastroenteritis. La pequeña gran diferenciación es hacerle un estudio y que realmente ahí podríamos en algún momento dado. Claro, es importante que tomemos en consideración que el tiempo prolongado de la sintomatología puede ser la diferencia.
0: El especialista indicó que en Chiapas puede presentarse casos durante todo el año debido al consumo cotidiano de verduras frescas, aunque insistió que en muchas veces pasan desapercibidos porque no siempre se realizan estudios específicos para detectar el parásito.
1: La opinión y en este caso la valoración del médico es muy importante porque hay un tratamiento y prácticamente ese tratamiento únicamente es enfocarnos a la sintomatología, al cuadro clínico y el paciente puede recuperar en algún momento dado su salud. Es importante que tomemos en cuenta, ¿no? Todo paciente que tenga eventos diarreicos o gastroenteritis, no dejar de comer, no dejar de tomar líquidos, porque eso también puede llegar a ser un elemento muy importante que no le permita restablecer su salud.
0: De acuerdo con la Secretaría de Salud, hasta el 21 de julio de 2026 se han confirmado 3 casos de ciclosporiasis en México, todos tratados de manera oportuna, mientras las autoridades mantienen vigilancia epidemiológica tras el brote registrado en Estados Unidos. Para Notinúcleo, Víctor Pérez.
2: Gracias, Víctor. 23 grados al poniente de la capital en el marco de las vacaciones de verano. Aumenta hasta en un 70% la afluencia de vacacionistas en terminales de autobuses en la entidad. Juan Jesús Toledo.
3: El periodo vacacional inició formalmente y con esto diferentes sectores se verán beneficiados económicamente. Uno de los principales son las terminales de autobuses que han reportado hasta 60% de afluencia de pasajeros. Francisco Miceli, gerente de una de las terminales más importantes y recurrentes en la capital tuxtleca, asegura que el movimiento empezó a intensificarse ya a la mitad del mes de julio y ha ido incrementado considerablemente. Las vacaciones de verano es el mes con más afluencia de personas en las diferentes terminales de autobuses de la capital.
4: También hemos recibido que son viajes familiares, con el término ahorita de lo que es ya las clausuras y todo, pues es un muy buen movimiento, entonces esperamos realmente que pueda hacer una mayor fluidez y pues que las personas puedan empezar a tomar ya estos viajes. Tapachula, hemos visto que sigue una mayor afluencia, Selva, Palenque, ¿no? Y por consiguiente, México, Oaxaca y Puebla, ¿no? Ahora que está, se acerca lo de la Yalaguetza, ha sido muy, muy movido, ¿eh? Entonces esperamos realmente por ahí que también la afluencia para allá crezca un poco más.
3: Entre los principales destinos fuera del territorio chiapaneco es la Ciudad de México, Oaxaca y Puebla. Además, dentro del estado, muchas personas, principalmente estudiantes de educación superior, se dirigen a diferentes destinos como Tapachula, Tonalá, Palenque y Comitán. Informó para Notinúcleo Juan Jesús Toledo.
2: Vamos con Isa Maldonado. Chiapas debatirá la regulación de celulares en escuelas. Padres de familia reaccionan. Aquí los detalles.
5: Chiapas será una de las sedes donde se discutirá la regulación del uso de celulares, redes sociales e inteligencia artificial en las escuelas, una propuesta que impulsa la Secretaría de Educación Pública. Ante este planteamiento, madres y padres de familia consideraron que es necesario analizar el papel que tienen los dispositivos móviles en las aulas. Mientras algunos respaldan una regulación para evitar distracciones y mejorar el aprendizaje, otros consideran que la tecnología también puede ser una herramienta útil cuando se utiliza de manera responsable.
6: Yo creo que está bien porque lamentablemente pues los niños utilizan mucho tiempo el celular, ya sea en la casa y pues más si lo llevan a las escuelas, ¿no? Entonces creo que regular el uso tanto en la escuela como en la casa, pues la verdad es que sería un buen beneficio para los niños, ¿no? Y también como padres tener y hacer conciencia, ¿no? De que pues el uso de los aparatos, ya sea celular, tablet o computadora, pues tendría que estar limitado a un cierto tiempo, ¿no? Para los niños. Pues sí, yo creo que al principio tal vez podríamos verlo como algo malo, ¿no? Pero quizá en un futuro pueda ser algo beneficioso. Entonces yo creo que sí podría ser algo bueno esa iniciativa.
5: Para otras personas, el uso del celular es fundamental por motivos de seguridad.
7: Opino que está bien lo nuevo que quieren aplicar la SEP, porque pues la tecnología se ha vuelto lo de hoy, pues los niños tienen que estar actualizados, pero así como los niños tienen que estar actualizados, también los maestros deben de llevar un curso.
5: El Foro Regional Sur-Sureste se llevará a cabo el próximo 3 de septiembre en Chiapas, como parte de los encuentros convocados por la presidenta Claudia Sheinbaum para construir una propuesta nacional sobre el uso de plataformas digitales y redes sociales en niñas, niños y adolescentes. De acuerdo con el secretario de Educación Pública, Mario Delgado, el uso de las tecnologías digitales plantea nuevos retos para las escuelas, ya que influye en la forma en la que la niñez y adolescencia aprende, se comunica y convive, además de su impacto en la salud mental. Antes de que la iniciativa llegue al Congreso de la Unión, Chiapas tendrá voz en una de las discusiones que definirá las reglas para el uso de celulares, redes sociales e inteligencia artificial en todas las escuelas del país. Para Notinúcleo, Isa Maldonado.
2: ¿Usted qué piensa? ¿Está a favor o en contra de la regulación de celulares en escuelas? Más que nada por parte de sus hijos que pues usan estos dispositivos electrónicos. Por ejemplo, pasando a otros temas internacionales, ya en Francia a partir de este miércoles aprobaron la ley que prohíbe el uso de redes sociales, por ejemplo, a menores de 15 años, y distintos países también están optando con eso. En el caso de Chiapas, están pues viendo cómo podemos implementar esta famosa propuesta del uso de teléfonos celulares en escuelas. Queremos saber sus comentarios, puede comentarnos ahí en las plataformas digitales, tanto en Facebook como en YouTube, ahí nos encuentra como Notinúcleo. Voy a una pausa, ya a las 7:52 en la capital.
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0: Estamos de regreso a las 7:54 minutos, ya 6 minutos antes de las 8 de la mañana. Antes de ir con más temas, les recuerdo que hay falla de semáforos sobre el Libramiento Norte y la calle central aquí en la capital Tuxtla Gutiérrez. Maneje con precaución, ya elementos de tránsito de la capital se encuentran regulando la circulación vehicular para agilizar el flujo. En otros asuntos, fortalece el gobernador Eduardo Ramírez la profesionalización de la Fuerza de Reacción Inmediata PACAL. Carla Trujillo.
1: Durante la ceremonia de graduación del curso de operaciones especiales de la Fuerza de Reacción Inmediata PACAL, el gobernador Eduardo Ramírez Aguilar felicitó a las egresadas y los egresados, a quienes convocó a defender con honor, valentía y orgullo a Chiapas y a la patria. Señaló que gracias a la inversión en seguridad, el esfuerzo conjunto, la aplicación de la ley y la labor de las y los elementos de la FRIP en la entidad han florecido la paz y la prosperidad.
2: A Chiapas lo han defendido con honor. Me siento orgulloso de este gran legado que llevan todos ustedes. Gracias a toda la policía y gracias a ustedes que se incorporan. Honren esa boina y honren ese uniforme, honren sus cargos. Nadie les regaló nada. Queridos pacales y pacalas, ustedes son la fortaleza del pueblo de Chiapas. Ustedes son las nuevas generaciones. Ustedes son la tarjeta de presentación porque hoy ingresan a la policía de élite más vista en todo el país.
1: En este marco, el mandatario reconoció el trabajo de la Secretaría de Seguridad del Pueblo en favor de las y los ciudadanos. Asimismo, sostuvo que este acto reafirma el compromiso de contar con corporaciones policiales profesionales, por lo que exhortó a las y los elementos a no bajar la guardia y actuar siempre con respeto a los derechos humanos. Para Notinúcleo, Carla Trujillo.
0: Gracias, Carla. 7:56 minutos. Vamos con más temas. Mire esta labor social que están implementando para los animalitos. Rescatistas alimentan a más de 250 perros callejeros aquí en Tuxtla Gutiérrez mediante el aprovechamiento de alimentos. Víctor Pérez con los detalles.
3: Una iniciativa entre rescatistas independientes y comercios dedicados a la venta de alimentos ha permitido que cientos de perros en situación de calle reciban comida diariamente al transformar los excedentes de cocina en alimento para animales que viven en el abandono. Actualmente los voluntarios recorren diferentes colonias de Tuxtla Gutiérrez y municipios cercanos para distribuir entre 30 y 40 kilogramos de alimento preparado, beneficiando a más de 250 perros que viven en las calles.
4: El tema de la alimentación de los perritos o lo de la merma, pues es diaria. Nosotros les donamos aproximadamente de 30 a 40 kilos de merma, entre taquitos, costillas, alitas, todo el producto que nosotros tenemos en sucursal es la donación que se le realiza a estas personas. Son aproximadamente de 3, 4 personas independientes que nos ayudan más que nada a poder llevar el alimento a los perritos.
3: Los recorridos se realizan de forma organizada y abarcan distintas rutas cada día. Gracias a este apoyo, los rescatistas pueden alimentar a decenas de animales que esperan diariamente la llegada del vehículo que reconocen como parte de su rutina.
5: Aproximadamente como 250, si no es que más. Sí. Aquí venimos, póngase un día sí, un día no, depende de la ruta que nos toque. Pero sí venimos un día sí, un día no.
3: Además de proporcionar alimentos, los grupos de rescate también impulsan campañas de esterilización para evitar que la población canina siga creciendo en las calles. Los voluntarios aseguran que la mayoría de los perros que atienden ya fueron esterilizados como parte de un trabajo permanente de control y bienestar animal.
5: La mayoría, de hecho, de todos los puntos que tenemos, todos están esterilizados.
3: Los rescatistas destacaron que iniciativas como esta no solo reducen el desperdicio de alimentos, sino que representan una oportunidad para mejorar la calidad de vida de cientos de animales que dependen de la solidaridad ciudadana para sobrevivir, recordando la importancia de fomentar la adopción responsable y contribuir con alimento, esterilizaciones o voluntariado, donde un pequeño gesto puede marcar la diferencia para los animales que aún esperan una oportunidad.
4: Uno como empresa pues no sabe qué uso darle, ¿no? Por lo regular pues la merma la tiramos. Entonces yo creo que los perritos pues son los más felices de poder comer. Podemos igual darle un buen uso en las demás empresas también.
3: Para Notinúcleo, Víctor Pérez.
0: Pues ahí tienen esta importante labor social para alimentar a los perritos, y no solamente en Tuxtla Gutiérrez, pues parece este problema de los perros callejeros. Distintos municipios de la entidad enfrentan también este problema, y no incluso con perros, sino también con gatos, estos felinos también que están en situación de calle. Qué bueno, vamos a la identificación oficial ya a las 8 de la mañana en punto.
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0: Las 8 de la mañana con un minuto, vamos directamente con las temperaturas para este miércoles en la entidad. El Servicio Meteorológico Nacional confirmó la llegada de más lluvias a partir de este miércoles 22 de julio. También la probabilidad de un desarrollo ciclónico en las costas del Pacífico Sur mexicano. En la península de Yucatán van a haber chubascos y lluvias fuertes acompañadas con descargas eléctricas en el oriente, sur y sureste de la República Mexicana. ¿Pero qué dice Protección Civil del Estado? Para este día emite alerta verde por lluvias muy fuertes de hasta 75 milímetros en la región Soconusco y la región Ixmocosta. Hay alerta azul por lluvias fuertes de hasta 50 milímetros en la Frailesca, la Sierra Mariscal, la Meseta Comiteca Tojolabal, la Selva Lacandona y la región Maya del Estado. Actualmente la capital presenta una temperatura de 24 grados, una máxima de 33 para este día. Comitán de Domínguez, 19 grados y una máxima de 26. Villaflores, 24 grados, una máxima de 35. Tonalá, la zona costa del estado, 29 grados y una máxima también de 35. Arriaga, por lo consiguiente, 29 grados y una máxima de 36. Tapachula, la perla del Soconusco, 27 grados y una máxima de 32 con 50% de potencial de lluvias, al igual que Mapastepec. Actualmente presentan 28 grados y una máxima de 32. En Pichucalco, 27 grados y una máxima de 36. Y cerramos con Cintalapa, que presenta 24 grados y una máxima de 32 para este miércoles. La Secretaría de Protección Civil informó que durante estos días de julio la canícula traerá temperaturas de 36 a 40 grados, pues este fenómeno climático se caracteriza por la disminución temporal de las lluvias, el aumento de la radiación solar y un incremento en las temperaturas, condiciones que permanecerán por un periodo aproximado de 40 días. De acuerdo con la Delegación Regional de la Región 10 Soconusco, la canícula no significa la ausencia total de lluvias, ya que durante este periodo aún pueden registrarse precipitaciones ocasionadas por el paso de ondas tropicales o ciclones debido a que la temporada de lluvias y huracanes continúa activa. Se exhortó a la población a tomar medidas preventivas para evitar afectaciones a la salud, principalmente los famosos golpes de calor y deshidratación por las fuertes temperaturas que se han registrado desde hace algunos días. ¿Cómo van las réplicas en la entidad después del famoso sismo del pasado 17 de julio de magnitud 7.4? El Servicio Sismológico Nacional informó que hasta las 8 de la noche de ayer 21 de julio se habían registrado 680 réplicas del sismo de magnitud 7.4 ocurrido el pasado 17 de julio con epicentro en Ciudad Hidalgo, Chiapas. De acuerdo con el reporte, la réplica de mayor intensidad alcanzó una magnitud de 6.5, mientras especialistas mantienen el monitoreo permanente de la actividad sísmica en la región. Las autoridades recordaron que las réplicas forman parte de este proceso natural de ajuste de las placas tectónicas tras un sismo de gran magnitud. Con esta información vamos a una pausa, ya a las 8:04 en la capital.
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8: En pleno receso escolar, la Asociación México-Japonesa de Chiapas dio inicio a un curso de pintura sobre tela dirigido a mujeres, jóvenes, adolescentes y niñas, donde la iniciativa busca brindar una alternativa creativa y productiva para aprovechar el tiempo libre mediante el aprendizaje de manualidades con potencial comercial. Durante las sesiones, las participantes aprenden a plasmar sus diseños en piezas como bolsas, mandiles y técnicas que posteriormente podrán aplicar en una amplia variedad de prendas y artículos, desde vestidos hasta calzado de tela. La presidenta de la asociación, María Argelia Komukai Matsui, destacó el doble propósito de esta capacitación.
9: Están pintando en bolsas y van a pintar en mandiles, y es una actividad para que pues ellas tengan, son personas que tienen tiempo para estar presente en este tipo de actividades. A ellas les serviría muchísimo, ¿no? Porque aparte en sus tiempos libres, ellas pueden hacer es pintar en tela y en cualquier modelo, vestidos, bolsas, hasta en zapatos, ¿verdad? De tela que también hay. Y además les sirve también a ellas como algo, pues si a alguien le gusta lo que ellas hacen, y pueden hacer un pequeño negocio con respecto a esta actividad que están aprendiendo. Y ahorita, pues le digo, está en el presente estamos haciendo lo de las pinturas en tela. Próximamente haremos sobre agricultura urbana, medio ambiente, y luego sobre plantas medicinales, plantas que a veces que aquí hay plantas que aquí a veces no se conocen. También estamos en ese proyecto de traerlas y sembrarlas acá. Pues pueden venir jóvenes, adultos, ¿no? Y de la tercera edad también pueden asistir.
8: El taller es impartido por la instructora tapachulteca Liliana Constantino Lee, quien actualmente cuenta con un grupo de 10 participantes, lo que permite una atención personalizada en un ambiente de alta concentración y entusiasmo. Además de la pintura sobre tela, la Asociación México-Japonesa de Chiapas ya prepara una serie de capacitaciones futuras dirigidas a jóvenes, adultos y personas de la tercera edad. Entre los proyectos en desarrollo destacan talleres sobre agricultura urbana, cuidado del medio ambiente e introducción a plantas medicinales poco conocidas en la región para su cultivo local. Informó desde la región Soconusco para Notinúcleo Pamela Hernández.
0: Gracias, Pamela. 8:10. Pasamos a temas culturales. Oiga, hay una invitación para nuestra audiencia de Comitán de Domínguez. Se llevará a cabo un emotivo evento de lectura de poemas dedicado a la obra de Jaime Sabines en Comitán de Domínguez. Los detalles con Daniel Torres en la sección cultural.
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10: ¿Qué tal? Un gusto poder saludarlos. Vámonos con información cultural. Este 22 de julio dará inicio la exposición pictórica colectiva Nodo Sur, un evento artístico que reunirá el talento de destacados creadores visuales de la región. La ceremonia de inauguración está programada para llevarse a cabo a las 6 de la tarde en el Teatro Francisco I. Madero, ubicado en la intersección de la Segunda Oriente y Segunda Norte en Tuxtla Gutiérrez. La exposición mantendrá sus puertas abiertas al público durante una temporada de permanencia que abarca del 22 al 30 de julio. Este próximo sábado 25 de julio se llevará a cabo un emotivo evento de lectura de poemas dedicado a la obra de Jaime Sabines. El programa contará con la participación especial del colectivo Jecumán, quienes rendirán homenaje a la trayectoria del reconocido poeta. La cita es a las 7 de la tarde en el Auditorio Roberto Cordero Citalán, ubicado dentro del recinto cultural en Comitán de Domínguez. Y también el próximo viernes 14 de agosto se llevará a cabo un emotivo homenaje al escritor y poeta Roberto López Moreno, un evento cultural que reunirá diversas expresiones artísticas para celebrar su destacada trayectoria literaria. El apartado musical será amenizado por el ensamble del Centro Cultural Virginia García. La cita para este evento es a las 5 de la tarde en las instalaciones del Museo Arqueológico del Soconusco, ubicado en la 8ª Avenida Poniente número 17 en la planta baja de la Colonia Centro en Tapachula. Se extiende una cordial invitación al público en general para unirse a este reconocimiento público dedicado a enaltecer la obra y el legado del autor. Informó para Notinúcleo Daniel Torres.
0: Siguiendo con más temas culturales, hay una opción para los pequeños de la casa en estas vacaciones de verano. Los centros culturales abren cursos de verano. Esto para fortalecer el aprendizaje de niñas y niños en la entidad. Víctor Pérez.
11: Con la llegada de las vacaciones de verano, espacios culturales de Chiapas comenzaron a ofrecer cursos y campamentos dirigidos a niñas, niños y jóvenes, con el objetivo de fomentar el desarrollo artístico, fortalecer habilidades sociales y complementar su formación educativa durante el receso escolar. Lugares como el Centro Cultural de Chiapas, Jaime Sabines, anunció ofertas de talleres individuales y un campamento de verano.
12: Tenemos distintas actividades, ofertas culturales, donde niñas, niños y jóvenes podrán vivir una experiencia pues inolvidable y bastante de aporte artístico y cultural, aprendiendo, creando y también, ¿por qué no?, divirtiéndose. Tenemos actividades artísticas y lúdicas, pues en un ambiente lleno de alegría, compañerismo, donde van a poder hacer amigos y desarrollarse artísticamente.
11: El campamento se desarrollará de 9 de la mañana a 1 de la tarde y además de las disciplinas artísticas, buscan que los participantes desarrollen habilidades como el trabajo en equipo, la creatividad y la resolución de problemas.
12: Un espacio de 4 horas, desde las 9 de la mañana hasta la 1 de la tarde. Y bueno, los niños pueden desarrollarse con distintas actividades que ya les incluyen actividades artísticas y culturales en estas 4 horas, como lo son pintura, canto, baile moderno, arte creativo, teatro y una dinámica que se llama YouTube Kids, donde van a aprender a hacer videos y producción de contenido para redes sociales.
11: Aunque los cursos representan una alternativa educativa durante las vacaciones, también implican una inversión para las familias. De acuerdo con los organizadores, las cuotas de recuperación incluyen materiales y el pago de honorarios de los instructores. Sin embargo, dependiendo del taller elegido y otros gastos adicionales, los padres pueden destinar entre 1,500 y más de 2,000 pesos por participante durante el periodo vacacional. Más allá del costo, padres de familia consideran que estos cursos representan una oportunidad para que sus hijos continúen aprendiendo y aprovechen de manera productiva el tiempo libre.
13: No se quedan en casa solo viendo películas, televisión. Entonces, si los meten a algún taller para aprendizaje, algo, es algo extra que ellos aprenden y más si les gusta.
11: En otros casos, los talleres también representan un apoyo para menores con necesidades específicas de aprendizaje, quienes se encuentran en estas actividades jóvenes una forma diferente de fortalecer sus capacidades.
14: En el caso de mi hijo, que ya un poquito avanzado, pues sí, la verdad vale la pena. Sobre todo porque les ayuda mucho en el cerebro, pues que sigan agilizándose.
11: Los responsables del programa destacaron que el desarrollo artístico fortalece la creatividad, la empatía, la convivencia y la confianza de niñas y niños, convirtiendo estos cursos de verano en una herramienta que complementa su formación académica mientras disfrutan de las vacaciones. Para Notinúcleo, Víctor Pérez.
0: Y cerrando este bloque cultural, en Tapachula inician los festejos en honor a San Agustín con la carrera 7K. Pamela Hernández con la información.
8: Como parte de las actividades previas a la celebración de San Agustín, santo patrono de Tapachula, autoridades municipales y organizadores presentaron de manera oficial la carrera San Agustín 7K, evento deportivo que se ha consolidado como una de las competencias más representativas de la región. Para esta edición 2026, la carrera tendrá como temática principal la lucha libre mexicana, con el objetivo de promover una de las expresiones más emblemáticas del folclore nacional y darle un sello distintivo al evento. Así lo dio a conocer Roberto Solórzano, organizador de la carrera.
15: Pues la lucha libre es parte del folclore de la cultura mexicana, es parte medular del crecimiento de muchos de nosotros, de generaciones anteriores, y pues es bueno que las nuevas generaciones también vayan conociendo, ¿no? La verdad es que la lucha libre es algo que se puede disfrutar de una manera sana, de una manera de convivencia familiar. Así fue en los 80s, en los 90s, pues hay que resaltarlo, ¿no? Y la segunda razón es por lo que te comenté, porque la lucha libre va relacionada con el running, con el atletismo, en el tema de perseverancia, disciplina, esfuerzo, pues entrenamiento, salud y pasión sobre todo. Entonces creemos que esas dos disciplinas, y hay más obviamente también el ciclismo entre otros, ¿no? Pero comparten esa parte fundamental y medular del deporte.
8: Durante la presentación, el alcalde Yamil Melgar destacó que este tipo de eventos fortalecen la convivencia familiar, impulsan la activación física y contribuyen a proyectar a Tapachula como una ciudad con capacidad para albergar competencias deportivas de gran convocatoria. Asimismo, reconoció el esfuerzo de los organizadores por consolidar una carrera que con el paso de los años se ha convertido en una tradición dentro de las festividades de San Agustín y en una de las más importantes de la región Soconusco.
15: Haciendo lo posible para darle continuidad precisamente a esta carrera, una más del ciclo que lleva de esta ruta de organización, todas las ciudades, y en este caso Tapachula, el ser la gran sede de esta carrera, pues ya convirtiéndose en una carrera emblemática, atractiva, que va enfocada a la familia, pues sin duda alguna también se reflejan otros factores como es la conectividad, la seguridad, el orden, la limpieza inclusive.
8: El costo de la inscripción será de $300 e incluye una serie de beneficios otorgados por los patrocinadores. La salida y meta estarán ubicadas en la estación ferroviaria Sedeco, desde donde los participantes recorrerán diversos puntos emblemáticos de la ciudad para finalmente regresar al punto de partida. Informó desde la región Soconusco para Notinúcleo, Pamela Hernández.
0: Gracias, Pamela. Con esta información vamos a una pausa ya a las 8:19 en la capital.
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0: Ya estamos de regreso a las 8 con 21 minutos, pasamos al panorama nacional. Aseguran autoridades federales más de 3 toneladas de metanfetamina durante un operativo en Sonora. Los detalles con Elena Zúñiga en el panorama nacional.
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2: El secretario de Salud, David Kersenovich, descartó que exista un brote de diarrea explosiva en México luego de que se confirmaran 3 casos de ciclosporiasis en el país.
3: En México ha habido 3 casos de ciclospora nada más, y esos casos son habituales, o sea, no se sale de la epidemiología común y corriente. No tenemos un brote de ciclospora, por lo tanto, en relación a la fábrica de lechuga en particular en Guanajuato, se tomó una muestra que salió positiva, pero la FDA se retractó de que fue una falsa positiva.
2: El funcionario también informó que no existe evidencia que confirme que los contagios tengan relación con una planta procesadora de lechuga en Guanajuato. El secretario de Seguridad y Protección Ciudadana, Omar García Harfuch, informó sobre el aseguramiento de más de 3 toneladas de metanfetamina durante un operativo realizado en Sonora en coordinación con la Fiscalía General de la República. El decomiso representa uno de los golpes más importantes contra el tráfico de drogas sintéticas en la región y evitó que millones de dosis llegaran al mercado ilegal. El cargamento tenía como destino la ciudad de Tijuana, Baja California, y el conductor del camión, un hombre de 49 años, fue detenido y puesto a disposición del Ministerio Público Federal. La utilidad neta de las administradoras de fondos para el retiro, Afore, es decir, la ganancia que obtienen las empresas por custodiar los recursos pensionarios de más de 70 millones de trabajadores, alcanzó casi los 9 mil millones de pesos en el primer semestre, un incremento anual real de 13.5% y de 18% de forma nominal, revelan datos oficiales. Dicha cantidad, de acuerdo con la Comisión Nacional del Sistema de Ahorro por el Retiro, es la más alta en 5 años en términos reales. El INE y el gobierno federal acordaron fortalecer la coordinación institucional rumbo al proceso electoral federal 2026-2027 con el objetivo de garantizar una organización adecuada de los próximos comicios. Entre los temas abordados estuvieron la preparación del proceso electoral, la atención de posibles riesgos y la generación de condiciones que permitan el desarrollo de una jornada electoral con certeza y confianza para la ciudadanía. Hasta aquí este recorrido a través del territorio nacional, informó para Notinúcleo, Elena Zúñiga.
0: En más temas nacionales, el Instituto Mexicano del Seguro Social avanza en una histórica ampliación de su infraestructura médica al proyectar 47 nuevos hospitales durante la administración de la presidenta Claudia Sheinbaum. 7 hospitales ya están operando, 21 se encuentran en construcción y 10 abrirán en los próximos 10 meses. 8 de las obras se desarrollan con el apoyo de la Secretaría de la Defensa Nacional para agilizar su entrega. Las nuevas unidades contarán con tecnología e infraestructura para cáncer, hemodiálisis, resonancia magnética, quimioterapia y salas de hemodinamia. Beneficiará a millones de derechohabientes en 17 estados, incrementando significativamente la atención en regiones donde la capacidad era insuficiente. Pasamos al panorama internacional. Decretan estado de catástrofe en Chile por un temporal de lluvia. Cerca de 99 mil personas permanecen aisladas. Los detalles con Daniel Torres en el panorama internacional.
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4: El segundo vuelo con un total de 15 toneladas de ayuda humanitaria con destino a Venezuela partió desde el principal aeropuerto del país, a las afueras de Montevideo, para atender a la población afectada por el doble terremoto ocurrido en ese país el pasado 24 de junio. La carga está integrada en especial por insumos sanitarios, medicamentos y kits de higiene y fue organizada de forma interinstitucional para responder a las necesidades priorizadas por el gobierno venezolano para la etapa de respuesta a la emergencia, según destacó un comunicado de la presidencia uruguaya. Un intenso sistema frontal continúa causando estragos en gran parte de Chile, donde lluvias torrenciales, inundaciones y deslizamientos de tierra han dejado al menos 5 personas fallecidas, varios desaparecidos y cerca de 99 mil personas aisladas, además de miles de damnificados. En algunas zonas del país cayó en apenas unas horas el equivalente a la lluvia de todo un mes, provocando el desbordamiento de ríos, cortes carreteros y severas afectaciones a la infraestructura. El gobierno de Bolivia identificó a 15 empresas estatales en estado crítico debido a pérdidas acumuladas y anunció que prepara un plan de reestructuración para evitar que continúen generando un mayor costo para las finanzas públicas en medio de la recesión económica que atraviesa el país. Según un informe de la Oficina Técnica para el Fortalecimiento de la Empresa Pública, dependiente del Ministerio de la Presidencia, las empresas públicas acumulan pérdidas patrimoniales por 12.700 millones de bolivianos, unos 1.257 millones de dólares. La confirmación de una tercera muerte por legionelosis en Nueva York elevó el número de víctimas fatales del brote, que ya afectó a 74 personas y provocó decenas de hospitalizaciones. Las autoridades informaron la muerte de un hombre de 88 años, la segunda relacionada con el brote. El contagio ocurre al inhalar vapor o niebla de agua contaminada, pero no por beber agua, cocinar o usar equipos de aire acondicionado domésticos. Las autoridades sanitarias subrayaron que la enfermedad no se transmite de persona en persona. La FIFA ha abierto una investigación disciplinaria contra la selección de Argentina por los incidentes registrados tras la final del Mundial, en la que España se proclamó campeona, según informan medios locales. El organismo analizará los informes arbitrales y las imágenes del encuentro para determinar si procede imponer sanciones a jugadores o miembros del cuerpo técnico del albiceleste. Entre los hechos que serán objeto de investigación figura la expulsión de Leandro Paredes por conducta violenta al término del partido. Hasta aquí este recorrido por el mundo, informó para Notinúcleo Daniel Torres.
0: Al menos 20 muertos y más de 100 desaparecidos por las inundaciones en Afganistán, reporte Euronews.
5: Inundaciones mortales en Afganistán. Al menos 20 personas murieron, 80 resultaron heridas y más de un centenar estaban desaparecidas el lunes en la provincia de Nuristán, en el noreste del país. La capital de la provincia, Parún, se vio especialmente afectada, pero los equipos de rescate también informaron de víctimas en otras zonas de esta región montañosa y de difícil acceso, en la frontera con Pakistán. Según los primeros reportes, las inundaciones destruyeron hoteles y decenas de comercios en Parún. Entre los desaparecidos están el alcalde de la ciudad y varios funcionarios.
0: Antes de despedirnos, dentro del programa Calles Felices, el presidente de Tuxtla Gutiérrez, Ángel Torres, inició los trabajos de pavimentación en la avenida Ahuehuete, entre calles Caoba y Primavera Sur, esto en la colonia Patria Nueva, donde pronto habrá una vialidad digna, segura y de calidad. Acompañado de vecinas y vecinos, el alcalde capitalino dio el banderazo de inicio a esta calle que contemplará una red de drenaje, agua potable, señalética, alumbrado público y pintura en fachadas como parte de este programa que está llevando justicia social a barrios, ejidos, colonias y fraccionamientos. Y con esta información nos pasamos a retirar de esta primera emisión de Notinúcleo en cadena estatal. Muchas gracias a usted por el favor de su sintonía. A lo largo de estos 60 minutos, con lo mejor de la información local, estatal, nacional e internacional. Domingo de Asís, en los controles técnicos, Daniel Torres a cargo de las plataformas digitales, en la dirección de noticias, licenciado José Ovilla. Soy Alexander Pérez y mañana jueves tenemos una cita en punto de las 7:30 de la mañana en la primera emisión. Hoy a las 2:30 a la segunda y a las 8 de la noche la tercera emisión de Notinúcleo. Que tenga usted un excelente miércoles.

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glorificado sea tu nombre, santo, santo eres mi Dios. Muchas gracias por permitirnos estar un día más, un día maravilloso que nos permites ver. Bendice a todo hermano o hermana que está en este momento escuchando tu palabra. Bendice a todo hermano que vaya viajando, que esté en su trabajo, en casa, que en este momento todos necesitamos diariamente una porción de tu palabra. Te lo pido en el nombre de Jesús. Amén. Muy buenos días. Como siempre, los saluda a sus amigos Porfirio Moreno en esta hermosa mañana. Una mañana muy bonita, agradable, donde Dios nos regala un mensaje más, una oportunidad más para poder aprender juntos la palabra de Dios. Hoy me gustaría que platicáramos un poco, y esto es un tema bastante profundo, pero un tema donde podemos observarnos cómo estamos en la iglesia. Un tema, se dice, el pecado en la iglesia. Es importante en este momento que abramos nuestra mente, nuestro corazón, porque vamos a aprender algo y podemos corregir todo.

tiempo después puede ser demasiado tarde. Muchas veces estamos en la iglesia, hermanos, estoy hablando de una manera general, y estamos llegando, inclusive lo más triste, que pueden subir al púlpito y están acariciando el pecado. Esto es preocupante. Dios no puede ser burlado. Jesús, Él es muy claro en su palabra. Y hoy me gustaría que me acompañaran a Primera de Corintios. Primera de Corintios. Pero me gustaría que memorizáramos Primera de Corintios 6, 19 y 20. ¿No saben que su cuerpo es templo del Espíritu Santo, que está en ustedes, que tienen de Dios y que no son sus propios dueños? Porque han sido comprados por precio, por tanto, glorifiquen a Dios en su cuerpo y espíritu, los cuales son de Dios. Esto lo encuentras en Primera de Corintios 6, 19 y 20. Es importante, el cuerpo es el templo del Espíritu Santo, sí. Y yo te pregunto, si tú te congregas en una cierta doctrina donde tú llegas a la iglesia, al templo, y todavía no te despojas de ese pecado, y decíamos que si tú llegas y todavía participas y pasas a ese púlpito, esto es algo bastante preocupante. Y me gustaría, esta parte que me gustaría que me acompañen en Primera de Corintios 5:1. De cierto se oye que hay entre vosotros fornicación, y tal fornicación cual ni aún se nombra entre los gentiles, tanto que alguno tiene la mujer de su padre. Observen bien, aquí Pablo está preocupado, Pablo está observando el pecado de la fornicación, el adulterio. Y qué triste, ¿no? Esa parte de que hoy se está viviendo el pecado en la iglesia. Y esto es algo que podemos en esta mañana reflexionar. Y si tú estás escuchando esta mañana este mensaje, esto es para ti y para mí. Si tú llegas y todavía no despojas el pecado, hay pecados de muerte y pecados que sabemos que, por ejemplo, si tú llegas a la iglesia y te subes al púlpito y estás cometiendo adulterio, te imaginas, si tú tienes temor de Dios, si tú lees la Biblia y sabes lo bueno y haces lo malo, aquí está hablando Pablo de la fornicación. Observemos bien, un pecado bastante preocupante. Y hoy, no sé si estoy hablando para alguien en esta mañana que está viviendo, y lo más triste, que a veces lo sabe el anciano, lo sabe el pastor, lo sabe el líder, y lo permiten, y no te imaginas lo preocupante que puede ser. Cuando nosotros observas que alguien lo disciplinan o le llaman la atención y lo sigue haciendo, esto puede traer muchas malas consecuencias, ¿sí? ¿Por qué? Porque tú eres partícipe de ese pecado. Es algo que nosotros debemos analizar, profundizar. ¿Qué nos está diciendo esta mañana el apóstol Pablo? Sigue diciendo en el versículo 2. Y vosotros estáis envanecidos. No deberíais, dice, más bien haberos lamentado, dice, para que fuese quitado de en medio que vosotros en él cometió tal acción. Veamos nada más. Esto es algo que podemos observar si llegas con el pecado a la iglesia. Observemos número 2. Si el pastor o el hermano te disciplina, debes de entender de que aceptar es un principio, reconocer es algo, un paso muy importante. Y si tú estás viviendo un pecado y el pastor te invita a predicar o te invita a dar un versículo, un canto, es importante que seas realista en decir: pastor, no puedo subir.
Tú tienes que pedirle perdón a Dios y reconocer que estás haciendo malas cosas. Más sin embargo, cuando, esto es algo también me gustaría, esta estadística, cuando tú disciplinas a alguien, hay hermanos que se aprovechan y quieren saber totalmente el pecado. No es necesario que tú le digas, simplemente habla con tu pastor, explícale qué puedes hacer, te tienes que ordenar, tienes que ser disciplinado, reconocer que hay veces que como seres humanos podemos caer. Más sin embargo, Pablo aquí está preocupado y nos sigue diciendo en el versículo 3, ciertamente yo como ausente en cuerpo, pero presente en espíritu, ya como presento he juzgado al que tal acosa ha hecho. Apreciable hermano, yo no sé si estoy hablando para alguna iglesia en este momento que está viviendo con el pecado. Llega a la iglesia y lo toma normalmente. Él dice que todo está bien, pero yo sé que alguien me está escuchando en este momento que llega a la iglesia y está cometiendo adulterio. Está cometiendo fornicación, está cometiendo un pecado que hay veces que entre la misma iglesia toleran esto. Observemos bien el pecado en la iglesia. ¿Y tú? ¿Cómo estás? ¿Te sientes bien? ¿Podemos pedir perdón a Dios? Todo en vida. Después no podemos hacer nada, apreciable hermano. Aquí nos sigue diciendo el apóstol Pablo, nuestro cerebro es como una esponja. No todo lo que llega a través de nuestros sentidos permanece en él. Puede que seamos conscientes de la mayor parte de lo que ingresa en nuestra mente. Sería imposible pensar con claridad si recordáramos todo. El apóstol Pablo está preocupado. Él nos está en este momento diciendo a través de las Sagradas Escrituras que tenemos todavía la oportunidad. El pecado en la iglesia, se imaginan nada más. En el versículo 4 el apóstol Pablo dice, en el nombre de nuestro Señor Jesucristo, reunidos vosotros y mi espíritu con el poder de nuestro Señor Jesucristo. Pablo nos está diciendo, en este versículo Pablo habla de reunirse en el nombre de Jesús para tomar decisiones. Esto significa que debemos buscar la guía de Dios en nuestras decisiones. Cuando los hermanos, el anciano, el pastor, el hermano se reúnen, ¿qué podemos hacer con el hermano fulano, la hermana fulana? ¿Está cometiendo pecado? Tienes que tener mucha paciencia, pedirle la dirección a Dios. ¿Cómo pueden ustedes disciplinar al hermano o a la hermana? Pero hoy, yo no sé si estoy hablando para una iglesia que no sabe qué hacer. El otro día me hicieron un comentario en una iglesia que con quién tenían que dirigirse porque el hermano y la hermana estaban en adulterio. Yo le dije, pues yo no soy nadie para poder aconsejar, pero vamos a pedirle a Dios que Él nos pueda dar la dirección con quién tienen que ir ustedes y poder llevarse y poder resolver este pecado. ¿Se imaginan nada más? ¿A dónde te puede llevar el pecado? ¿Cuáles son las consecuencias? Pablo nos dice que debemos nosotros reunirnos y tomar una buena decisión, pero lo más importante, pedirle a Dios que Él pueda dar la sabiduría, cómo poder enseñarle al hermano y hermana y el hermano y hermana de una manera pasiva. ¿Sí? Mi apreciables hermanos,
Esto es importante para nosotros, que el pecado no esté en la iglesia. Vamos a unos cortes comerciales y regresamos con más. El pecado en la iglesia. Regresamos.

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2: Son las 8 con 50 minutos.
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5: En México, la violencia contra niñas, niños y adolescentes no solo deja daños físicos, sino también profundas secuelas emocionales. De acuerdo con el Consejo Ciudadano para la Seguridad y la Justicia, entre enero de 2025 y abril de 2026, se brindó atención a más de 15.000 menores. 6 de cada 10 solicitaron apoyo por problemas relacionados con ansiedad, soledad y conflictos familiares. Estos datos muestran que la salud mental infantil se ha convertido en una preocupación creciente. El informe también revela que la violencia sexual continúa siendo una de las principales amenazas para la infancia, y es que registraron más de 1,000 reportes de abuso, violación y acoso, donde el 85% de las víctimas fueron niñas. Frente a este panorama, el Consejo Ciudadano enfatiza que proteger a la infancia requiere un esfuerzo conjunto entre las familias, las escuelas, las autoridades y la sociedad. Escuchar, prevenir y actuar a tiempo son acciones fundamentales para garantizar que las niñas, niños y adolescentes crezcan en un entorno seguro y libre de violencia. Hasta el siguiente comentario.
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2: Son las 8 con 53 minutos.
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El pecado en la iglesia es algo que estamos hoy analizando, donde podemos hoy despojarnos del pecado y poder ser mejores cristianos, mejores discípulos. Me gustaría enviar un saludo a la familia Muñiz Vera. Ellos nos escuchan en Jiquipilas, una familia muy bonita, hermosa, que tuve la oportunidad de conocerlos. Es una familia muy bonita donde tuve la oportunidad de conocer a su familia, a su mamacita, a su tía de mi amigo, de llamada Marta. Ella ya descansa en el Señor. Dios la bendiga, Dios la cuide, a esa familia hermosa que están ahí batallando, luchando, porque perder a un ser querido no es nada fácil. Es algo que es un proceso donde nada más Dios puede sanar las heridas. Estábamos hablando del pecado de la iglesia. El pecado de la iglesia es algo que podemos analizar hoy esta mañana. Y si en esta mañana estoy hablando para alguien que todavía tiene la oportunidad de pedirle perdón a Dios y ser un verdadero cristiano, un verdadero discípulo, sería maravilloso, porque eso ante los ojos de Dios es agradable. Pero si tú escondes el pecado, definitivamente, te lo digo de corazón, si hoy fuera tu último día en esta tierra y tocara partir, ¿en verdad fuiste fiel? El que tenemos hoy de abogado lo tendremos como juez, y entonces él nos dirá por qué y dónde fallamos como seres humanos. Estamos hablando de el pecado en la iglesia y me gustaría comentar lidiando con escándalos. Me gustaría que me acompañes a 1 Corintios capítulo 5 versículo 13. Dice así: porque a los que están fuera de Dios juzgará. Quitad pues a ese perverso de entre vosotros. ¿Qué nos está diciendo aquí el apóstol Pablo? Quitad a ese perverso de que aún no entiende. Porque hay hermanos que ya lo disciplinaron, que ya le hablaron, que ya lo aconsejaron y no quiere entender. ¿Qué dice aquí? Quitad. Dios nos dice que debemos dejar que Él se encargue de juzgar a aquellos que están fuera de la iglesia. Nuestra responsabilidad es juzgar a aquellos dentro de la iglesia. Y si es necesario, expulsar a los que están pecando. Esto es algo que puedes ahorita en esta mañana pensar, analizar, profundizar. ¿Qué nos está diciendo el apóstol Pablo? ¿Te imaginas estar viviendo en el pecado y me estoy engañando? ¿De qué me sirven esos 30 años, esos 20 años que llego solo a calentar silla? Y todavía estoy acariciando el pecado. Participas en la iglesia y tienes doble vida. Participas en la iglesia y aún todavía no comprendes qué desastroso es el pecado. Dios aborrece el pecado. Y hoy me gustaría comentarte: ¿en verdad estás caminando con Dios? ¿Tú crees que estás bien? Solamente Dios y tú lo sabes. El mundo vive de apariencias. Y esto es preocupante, porque no podemos, analizando, no podemos nosotros llegar a hacer un texto bíblico a nuestra conveniencia. Jesús habla a través de la Biblia. Nuestro Dios, la Biblia habla por sí sola. No podemos engañar a Dios. Así que, preciado hermano, el tiempo se nos acabó, pero si Dios nos presta vida, estaremos con ustedes el día viernes. Por cierto, hoy nos vemos en la campaña
de Monte de los Olivos. Ahí nos vemos en 5:30 de la tarde con los hermanos de la colonia Monte de los Olivos. Dios los bendiga. Bendiciones a todos.

0: Son las 9:01.
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0: Una excelente mañana de calor para mis buenos amigos y amigas que están en sintonía con nosotros. Enhorabuena, bueno, ya iniciando este programa muy especial e interesante, que vale la pena mandar tu mensaje al 968-125-1919 y efectivamente también puedes hacer una llamadita para interactuar aquí directamente con el doctor Bedwell al 968-684-2341 en este nuevo día. Un día de calor, un día pues fantástico, un día de mucha información que nos trae el doctor Bedwell en esta mañana. Cualquier duda, con toda la confianza, este espacio es tuyo, a donde nos quiera que nos estés sintonizando, en el taxi, en alguna colonia, en algún barrio, pregúntale y aquí está la solución en esta riquísima mañana. Doctor, muy buenos días.
1: Me da mucho gusto saludarlo. Saludarte igualmente, mi amigo, te veo muy activo el día de hoy y qué bueno
0: gracias,
1: que estés sano, que tengas salud y que tengas trabajo ante todas las cosas. Bueno, pues mi nombre es Francisco Bedwell y soy notario público titular aquí en la Notaría del Pueblo, en la cabecera del Distrito Judicial, en el municipio de Cintalapa de Figueroa. Mi distrito judicial comprende los municipios de Coita, Berriozábal, Jiquipira, Cintalapa, Arriaga y Tonalá. Pero la Notaría del Pueblo está ubicada en la cabecera, en el municipio de Cintalapa de Figueroa. Para puntualizar, es importante mencionar que los fedatarios públicos o los notarios públicos otorgamos certeza legal y seguridad jurídica en cada acto notarial y en cada acto notarial agrario que redactamos en todo el estado de Chiapas y en sus 125 municipios. Antes eran 124, ahora son 125 municipios de toda nuestra geografía estatal. Y para puntualizar, es importante mencionar que los fedatarios públicos o los notarios públicos otorgamos certeza legal y seguridad jurídica en todo el país y en las 32 entidades federativas o en los 32 estados que corresponden nuestra geografía nacional. Pero bueno, la Notaría del Pueblo, la única dirección, como lo ha sido en los 13 años de ejercer el labor notarial, es en la Avenida Primera Sur, entre Segunda y Tercera Oriente, número 201, en la cabecera del Distrito Judicial, en el municipio de Cintalapa de Figueroa. 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Los horarios de atención personalizada del fedatario público son, estamos atendiendo de lunes a viernes de 9 de la mañana a 4 de la tarde y los sábados, los fines de semana, estamos atendiendo de 10 de la mañana a 2 de la tarde. Usted llega, toca la puerta y siempre está el notario. Recuerda, amigo o amiga compareciente. Recuerda, si tu notario no está presente, no firmes. Los notarios no solamente somos protocolo, los notarios somos garantes de la certeza legal y de la seguridad jurídica, que en cada acto notarial y en cada acto notarial agrario que redactamos, otorgamos certeza legal y seguridad jurídica a cada uno de los comparecientes, desde avecindados, hasta ejidatarios, hasta posesionarios, hasta empresarios, hasta microempresarios, hasta emprendedores, hasta jóvenes estudiantes, hay que decirlo, universitarios. Aquí en el estado de Chiapas, según el artículo 1292 del Código Civil vigente del estado de Chiapas, pueden testar, pueden declarar ante fedatario público en un testamento desde los 16 años. Siempre es importante puntualizar esto, mi querido amigo, pero me da mucho gusto saludarlos este ombligo de semana, miércoles 22 de julio, esta calurosa mañana del día de hoy. Vamos a seguir con esto. Bueno, la Notaría del Pueblo, traemos todo el tema agrario, todo el tema parcelario y todo el tema ejidal en mi distrito judicial. Bueno, somos una notaría certificada ante el RAN, ante el Registro Agrario Nacional. Todo el tema agrario, todo el tema parcelario y todo el tema ejidal lo trae la Notaría del Pueblo en el distrito judicial. Si usted me pregunta, ¿por qué es tan importante eso? Bueno, porque según el censo 2025 del INEGI, junto con el Registro Agrario Nacional, A nivel nacional, más del 75% de las tierras son tierras agrarias, son tierras parceladas o son tierras ejidales. Aquí en mi distrito judicial, según el censo de junio-julio del 2025, entre el INEGI y el Registro Agrario Nacional, coexisten 3,711 ejidos aquí en el estado de Chiapas. En mi distrito judicial estamos hablando desde noviembre del 2025 hasta febrero, si no más bien hice la cuenta. Nosotros en la Notaría del Pueblo llevábamos recorrido alrededor de 143 ejidos en todo el distrito judicial y en los municipios que comprenden cada uno de los municipios que comprenden todo el distrito judicial. Es importante puntualizar esto, pero la única dirección de la Notaría del Pueblo, como ha sido en los 13 años de ejercer el labor notarial, es en el municipio de Cintalapa de Figueroa, en la avenida Primera Sur, entre Segunda y Tercera Oriente, número 201. Ahora, además de estar certificados ante el Registro Agrario Nacional, la Notaría del Pueblo también es un centro de mediación, pero con fe pública en nuestro distrito judicial. Somos 38 notarios en el estado de Chiapas, que además de ser fedatarios públicos, somos mediadores, pero mediadores con fe pública, porque estamos autorizados y certificados por el Poder Judicial del Estado y el Consejo de la Judicatura Local. ¿En qué tipo? Según la nueva ley estatal de justicia alternativa del estado de Chiapas y como norma supletoria, la ley nacional, la ley general de mecanismos alternativos de solución de controversias. ¿En qué tipo de temas podemos mediar? Bueno, en el tipo de temas civiles, en el tipo de temas mercantiles, en el tipo de temas familiares. En cualquier tema podemos mediar. En el único tema que no podemos mediar es en el tema penal. Ahí sí no podemos mediar. O como dicen en la costa, no podemos meter nuestra cuchara. Pero de ahí, en cualquier tipo de temas podemos mediar. ¿Por qué es tan importante la mediación? Nos preguntan en estos programas de radio o los programas donde me hacen favor de invitar. Bueno, si usted va a iniciar un juicio, si usted va a iniciar un proceso judicial, si usted va a iniciar una litis, si usted va a iniciar un litigio, usted debe de saber que cualquiera de las cosas que yo le acabo de mencionar hace un momento siempre va a ser muy caro, siempre va a ser muy tardado y siempre va a ser muy tedioso. Por eso, la Notaría del Pueblo nos certificamos ante el Poder Judicial del Estado y el Consejo de la Judicatura Local para que somos 38 notarios en el estado de Chiapas. Bueno, hicieron más exámenes, más notarios, pero solamente 38 notarios. Tuvimos las mejores calificaciones y nos certificaron y nos autorizó el Poder Judicial del Estado y el Consejo de la Judicatura Local para ser mediadores, pero con fe pública. Nuestras notarías son centros de mediación con fe pública. Cada uno de los acuerdos firmados y rubricados por las dos partes, por la parte actor y por la parte demandada, se denomina convenio de justicia alternativa. Y cuando ese convenio de justicia alternativa se da el principio de publicidad jurídica en el centro de justicia alternativa dependiente del Poder Judicial del Estado, ese convenio de justicia alternativa se le va a hacer... ese convenio de justicia alternativa, cuando nosotros lo inscribimos en el Centro de Justicia Alternativa dependiente del Poder Judicial del Estado y del Consejo de la Judicatura, ese convenio de justicia alternativa se le va a hacer una categoría de sentencia. Tiene, pues, la misma certeza legal y seguridad jurídica de ser una cosa juzgada. Todo lo que acuerde usted en la Notaría del Pueblo bajo el régimen de la mediación, bueno, se va a elevar a categoría de sentencia cuando se inscriba en el Centro de Justicia Alternativa. Nos damos un pequeño corte comercial, respetando el tiempo sagrado de nuestros amigos patrocinadores.

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0: Las 9 de la mañana, más 15 minutos, con una temperatura ya de 26 grados, mucho calor para nuestro valle de Sindalapi y Jiquipilas. Y más calor, más información tenemos aquí nosotros con el doctor Bedwell, que pues usted que nos está sintonizando, si está almorzando, provechito, ¿no, doctor? Así es, doctor.
1: Sí, sí, por supuesto. Es importante mencionar también, nos preguntan mucho en el tema agrario, en el tema parcelario y en el tema ejidal. Bueno, somos una notaría certificada ante el Registro Agrario Nacional, pero también somos una notaría pública. Eso es importante mencionarlo. Y los fedateros públicos redactamos actos notariales y actos notariales agrarios, como que bueno, cualquier tipo de escrituras. Por eso en el siglo XV, siglo XVI, teníamos un sobrenombre o un apodo, o un peyorativo, perdón, un peyorativo, que nos decían que éramos escribanos. Hoy en día la notaría del pueblo, este tipo de escrituras pueden ser escrituras públicas o cualquier acto notarial y acto notarial agrario. ¿Cómo cuál? Bueno, como las escrituras públicas, una escritura pública por compra-venta inscrita en el Registro Público de la Propiedad, o una escritura pública por donación inscrita en el Registro Público de la Propiedad. La donación puede ser por dos vías, por la vía pura y simple y por la vía del usufructo vitalicio. Por la vía pura y simple, en el momento en que el donante firma el folio notarial ante el notario, se hace la transmisión legal de la propiedad. La transmisión legal de la propiedad es que la propiedad con sus derechos y obligaciones pasa del donante al donatario ipso facto. Ahora, existe también la escritura pública por donación de manera con la cláusula especial del usufructo vitalicio. ¿Qué es el usufructo vitalicio? Bueno, que el uso, goce y disfrute legal lo siga teniendo el usufructuario de la propiedad. El donante de la propiedad se convierte en usufructuario de esa propiedad porque va a seguir teniendo el uso, goce y disfrute legal del bien inmueble. Y el donatario se convierte en dueño de la nuda propiedad. ¿Por qué dueño de la nuda propiedad? Porque no va a poder vender, enajenar, arrendar, comodatear, usufructuar la propiedad sin autorización escrita del usufructuario o del donante. Eso es importante mencionar. Hay otro estilo de escritura pública que se le denomina escritura pública por cancelación de hipoteca. ¿Para qué te acredita legalmente la cancelación de hipoteca? Bueno, para acreditar legalmente que el contrato mutuo de crédito simple con garantía hipotecaria que usted haya hecho, la garantía hipotecaria es importante mencionar, es la propiedad que quiere en garantía. Ese contrato mutuo de crédito simple con garantía hipotecaria que usted haya firmado en una notaría, ante un banco, o ante Foviste, o ante Infonavit, o ante cualquier tipo de financiera, o ante cualquier tipo de banco a nivel nacional, ¿para qué le va a servir? Bueno, le va a servir para que, y eso es muy importante mencionarlo, le va a servir para que la propiedad ya no esté ni grabada ni hipotecada ante el Registro Público de la Propiedad. Eso es importante mencionarlo, para que si usted en el futuro puede enajenar la propiedad, puede vender la propiedad, puede donar la propiedad, ya no lo haga estando grabada o hipotecada. Hay otro. Aquí en la Notaría del Pueblo trabajamos para todos los bancos a nivel nacional, trabajamos para todas las financieras a nivel nacional, trabajamos para Foviste, trabajamos para Infonavit. Si gustas, puedes pasar la llamada, mi querido amigo.
2: Sí, cómo no.
1: Sí. Dígame. Buenos días, a las órdenes, señor. Buenos días, mi hermano.
3: Fíjese que yo tengo un terreno en copropiedad con mi hermana.
1: Sí.
3: Pero hace unos días mi hermana hizo un documento con un licenciado donde sí, supuestamente a ella le tocaba tal parte y tal parte, y a mí me está dejando obviamente fuera.
1: Sí.
3: ¿Es legal ese documento? Obviamente yo me voy a asesorar todavía aún con usted, pero me llevo ese documento que hizo mi hermana, pero quiero saber si es legal.
1: No es legal. La copropiedad es una figura legal, notarial, en donde nadie, ni usted ni su hermana pueden saber legalmente cuál es su parte alícuota. Por eso en la copropiedad, que se usaba mucho en el pasado, nadie sabe qué parte alícuota le corresponde a usted o le corresponde a su hermana. Ahí solamente se tendrían que ir a un juicio por la vía jurisdiccional o por la vía vía judicial. Lo mejor es que mediante la mediación se pongan de acuerdo qué parte de la parte alícuota proporcional le corresponde a la copropietaria, que es su señora hermana, y qué parte de su parte alícuota proporcional le corresponde a usted. Eso es importante mencionarlo, ¿no?
3: Aunque tenga testigo, sello y todo, ¿no tiene validez?
1: Bueno, no sé qué tipo de trámite haya hecho. Lo que hizo fue su hermana que le demandó a usted por la vía jurisdiccional, ¿no?
3: No me ha demandado. Simplemente hizo un documento donde ella decía que le tocaba tal parte y tuvo unos testigos.
1: No, eso no vale legalmente.
3: Ah, okay.
1: No, esos son actos de buena fe nada más. No, eso no vale. Okay. O es por la vía jurisdiccional, si es contencioso el asunto y ustedes no se ponen de acuerdo, bueno, ya sería en base a la certeza legal de un juez, o si ustedes se ponen de acuerdo, lo que podríamos hacer es delimitar qué parte alícuota proporcional le corresponde a usted y qué parte alícuota proporcional le corresponde a su señora hermana. Solamente por las dos vías. De ahí, aunque hagan miles de documentos, no les va a servir de nada, ni a usted ni a su señora hermana, ¿no? Por eso la copropiedad, mi hermano, es una figura legal notarial que se usaba en el pasado, pero hoy en día, ya te diste cuenta, es una figura legal notarial que trae más problemas, desafortunadamente, porque la copropiedad, si te das cuenta, usted no sabe que realmente cuál es su parte alícuota de usted y cuál es la parte alícuota de su señora hermana.
3: Sí, exactamente, doctor. Pero muchas gracias, de
1: todo hermano, a tus órdenes.
3: Lo tenemos en cuenta.
1: A tus órdenes, hermano. Hasta luego, señor.
3: Gracias.
1: Sí, la copropiedad, si te das cuenta, amigo o amiga compareciente, gracias, amigo. La copropiedad, si te das cuenta, es una figura legal, siempre lo hemos dicho en este programa, que se usaba mucho en el pasado. Hoy en día la copropiedad yo no la sugiero, porque bueno, a largo plazo, este tipo de detalles siempre surgen. Y ojo con esto también. Estando vivos los copropietarios, porque no quiero llamar a la muerte, pero ¿qué pasa si alguno de los copropietarios mueren? Ahí se complica todavía más el asunto. ¿Por qué? Porque la parte alícuota proporcional de la copropiedad del difunto, del cuyus, del finado, hay que iniciar un procedimiento sucesorio. Testamentario si hizo testamento, intestamentario si no hizo testamento. Una escritura pública por radicación de herencia inscrita en el registro público de la propiedad. Y al último, una escritura pública por adjudicación de herencia inscrita en el registro público de la propiedad por su parte alícuota proporcional de esa copropiedad. Entonces, si nos damos cuenta, la copropiedad es una figura legal que se usaba en el pasado. Hoy en día, en las capacitaciones del Colegio Nacional del Notario Mexicano y del Consejo Estatal de Notarios del Estado de Chiapas, siempre nos aclaran que no sugeramos la copropiedad porque pasan este tipo de detalles y este tipo de problemas que lo único que hacen es hacer gastar a los comparecientes su tiempo, su dinero y su esfuerzo. Nos damos un pequeño corte comercial respetando el tiempo sagrado de nuestros amigos patrocinadores. Notario del pueblo.
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es importante mencionar. Bueno, pues ya para despedirnos, mi querido amigo, y para no faltar aquí a las 9:30 de la mañana, pues mi nombre es Francisco Bedwell y soy notario público titular aquí en la Notaría del Pueblo, en la cabecera de mi distrito judicial, en el municipio de Cintalapa de Figueroa. 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Gracias por habernos escuchado y recibido en su hogar, en su domicilio, en su patrimonio, en su parcela ejidal o en su comunidad indígena agraria. Es importante mencionar, en estos momentos que usted se puede ir de vacaciones, porque estamos en las vacaciones de verano, antes de irse de vacaciones, en estas vacaciones de verano, primero cuide su patrimonio y luego en una actitud muy respetuosa. ¿Por qué? Bueno, pero cuidar tu patrimonio no es lavar la banqueta todos los días. Cuidar tu patrimonio es regularizar nuestro hogar, nuestro patrimonio en tiempo y forma. Que lo tuyo sea realmente tuyo. Me preguntan mucho en este programa, a la hora del notario, que se transmite los lunes, los miércoles y los sábados de 9 de la mañana a 9 y media de la mañana, que es un programa con vocación social. Hay que plantear esto como es. Es importante mencionar que no importa qué tan sencillo sea tu patrimonio, amigo o amiga compareciente, aunque su patrimonio no tenga piso, aunque su hogar no tenga piso, pero que realmente sea de usted, regularízalo en tiempo y forma. Cuidar nuestro patrimonio, cuidar nuestro hogar, es una regla no escrita en la vida para no tener ningún problema cuando seamos adultos mayores o cuando seamos ancianos, porque hoy en día que tenemos toda la vitalidad para hacerlo y que tenemos todo el ímpetu para hacerlo, pero no siempre lo vamos a tener. Y eso es una medida de protección. Los bienes patrimoniales, muebles e inmuebles, tal vez no le van a dar la felicidad, pero es una medida de protección y le van a dar mucha libertad cuando todos, absolutamente todos, vayamos a envejecer o nos convertamos en unos adultos mayores. Que pase usted muy bonito día y gracias por habernos atendido este miércoles 22 de julio. Volvemos a repetir porque nos están preguntando. 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Que tenga usted muy bonito día y gracias.

0: Son las 9:30.
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Extremo 89.9, a poco, ¿no? Bienvenidos al Empujoncito. Ya son las 9 de la mañana con 34 minutos, 9 con 34, aquí en Cintalapa de Figueroa, Chiapas. Acabamos de despedir

0: ¿Vas a Conejolandia hoy? No toca. Hoy no toca, no toca Conejolandia hoy. Ahí saludos al buen Pingüi que ya está retirándose en este momento de acá de cabina. Y bueno, nosotros seguimos con la programación de Extremo 89.9. Híjole, ya se descompuso esta cucaracha, Pingüino, Ya se descompuso. No, es que Pingüino dice que todo lo que toca lo descompone, Así que abusados, no las vayan a andar tocando, Pingüino, porque se lo va a dejar descomponido. 9 de la mañana con 35 minutos, faltan 25 antes de las 10 de la mañana. Nos vamos con esto que se llama La Llamada de Mi Ex. Y así iniciamos el empujoncito, Oye, ahí sí te llaman, bueno, abusado, porque puede ser fraude, no va a ser tu ex. 25 y las 10 de la mañana, Extremo 89.9.
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Oigan, las 9 de la mañana con 38 minutos, 22 faltan antes de las 10 de la mañana. Me regalas Ojos Verdes de Julián Álvarez Porfis. Ay, yo te la mando, Saludos para Catalino, que está cumpliendo años el día de hoy. Saludos de parte de su mami, que lo quiere mucho. Saludos también de su tío Alfredo. Complúceme con una canción de herencia de grandes. Estamos escuchando acá en Tonalá, Chiapas. Gracias, carnalitos de Tonalá, Gracias por sintonizar Extremo 89.9. Ya saben que nos encanta que nos escuchen en otros laredos, en otros lados. 21 minutos faltan antes de las 11 de la mañana. Vámonos con esto y tú coméntame qué andas celebrando el día de hoy, ¿Qué andas celebrando? Esto se llama Ojos Verdes. El señor Julián Álvarez, 21 minutos y las 10 de la mañana, Extremo 89.9.

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2: La 9 de la mañana con 43 minutos, 9:43 acá en Cintalapa de Figueroa, Chiapas. 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
2: La 9 de la mañana, 53 minutos, 9:53, y ya se hambre. 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
1: Las 9 de la mañana con 54 minutos, 9.54. ¿Qué comer hoy? 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
1: Extremo 89.9. 4 minutos. 4 minutos faltan antes de las 10 de la mañana. Y seguimos en el empujoncito. Aquí a través de la frecuencia 89.9. Me piden por acá la canción de Merenglás, La Mujer del Pelotero, dice. Saludos para mi hija Tania Montserrat, que está cumpliendo 7 añitos y quiere bailar. Bueno, te la mandamos en la rolita para que se ponga a bailar, Tania Montserrat. Muchas felicidades, muchas felicidades. No te olvides que tenemos disponible para ti nuestro teléfono en cabina: 968-684-2341 y 968-125-1919. Comunícate a Extremo 89.9. Transmitimos completamente en vivo desde carretera Panamericana, kilómetro 1006, Cintalapa de Figueroa, Chiapas, México. Y nos vamos con eso, es La Mujer del Pelotero. Merenglás. 3 minutos y las 10 de la mañana, Extremo 89.9.

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3: Las 10 de la mañana con 1 minuto 10 con 1 acá en Cintalapa de Figueroa, Chiapas. 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
1: Día de la mañana con 4 minutos, 10 con 4. 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
1: La 10 de la mañana con 5 minutos, 10 con 5. 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
1: Miami me lo confirmó. Extremo 89.9. ¿A poco no? La 10 de la mañana con 7 minutos en este momento. 10 con 7. Acá en Cintalapa de Figueroa, Chiapas. Vamos a ir complaciendo, ¿eh? Vamos a ir complaciendo. Por ahí me pedían algo de Herencia de Grandes. Vamos. Complaciendo con la buena música de Extremo 89.9. Gracias, gracias por reportarte con nosotros. Saludos a Jiquipilas en el mercado público. A doña Manita Bendaño, saludos también. Allá a doña Amelia. A doña Amelia que también nos anda escuchando allá en Jiquipilas, Chiapas. Gracias, ¿eh? Allá todo el mercado de Jiquipilas, todo el mercado de Cintalapa, mercado de Chiapas, de corazón. También les mandamos un saludo muy especial. 10 con 7, vámonos con esto. Se llama Ya Fue y es Herencia de Grandes. Seguimos en el empujoncito a través de la frecuencia 89.9. Ya tú sabes.

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1: Diez de la mañana con 12 minutos. 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
1: Diez de la mañana con 13 minutos. 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
1: Aunque las cifras muestran una disminución en el robo de vehículos y motocicletas en el estado durante el primer semestre del año, al pasar de 383 a 254 casos, no significa que el problema esté resuelto. La reducción es una señal positiva, pero no debe ser motivo para bajar la guardia. Y es que tan solo a nivel nacional, más del 55% de los robos de vehículos denunciados entre enero y junio de 2026 fueron cometidos con violencia, de acuerdo con el Secretario Ejecutivo del Sistema Nacional de Seguridad Pública. Estos hechos evidencian que los delincuentes actúan con rapidez, conocen los puntos vulnerables y aprovechan la falta de medidas de seguridad en vehículos estacionados en la vía pública. Además, el hecho de que modelos específicos sean los más robados refleja que existe un mercado ilegal que sigue alimentando este delito. Mientras haya compradores de autopartes y vehículos de dudosa procedencia, el robo continuará siendo un negocio rentable para la delincuencia. Combatir este problema exige no solo detenciones, sino también fortalecer los controles sobre la comercialización de autopartes, fomentar la cultura de la denuncia y mantener estrategias de vigilancia permanentes para evitar que la tendencia vuelva a incrementarse. Hasta el siguiente comentario.
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2: De la mañana con 18 minutos. 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
3: Extremo 89.9, ¿a poco no? Y entra la mañana con 28 minutos. Escuchamos esto de los Bukis. Se llama Tus Mentiras. Extremo 89.9.
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4: Extremo 89.9 a poco, ¿no? 10 de la mañana con 37 minutos. Ahí saludos a todos los tequis azules que andan trabajando el día de hoy. Se levantaron con muchas ganas a chambear. Ahí saludos también a los mototaxistas. Repórtense con nosotros. Díganme dónde me andan escuchando. Hola, amigo. Buenos días. Mándame saludos para Giovanni. La canción de Rocío Dúrcal. Hoy lo vi pasar. Gracias, bendiciones. Gracias. Tejón, tejoncito, tejoncísimo. Dice por acá, saludos y bendiciones para ti, gracias, y para toda tu familia. Y que sea un excelente día lleno de muchos logros y momentos bien chidos. ¿A poco no? Gracias, gracias. Regálame tus canciones rancheras, pues, en este obliguito de semana. Una de Jos Favela que se llama La Jarra y otra de Carlos Rivera con Maluma que se llama 100 años. Bueno, déjame buscarte, buscarte las rolitas que me estás pidiendo. Déjame buscar la jarra, A ver si no la agarramos, la jarra, Bueno, 10 de la mañana con 38 minutos. Te busco rola y te la mando en un ratito más, esa que me estás pidiendo, ¿sale? Me voy con eso que se llama Modo Difícil, Grupo Firme y Grupo Frontera. Extremo 89.9.

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4: Extremo 89.9. ¿A poco no? Faltan 14 minutos ya antes de las 11 de la mañana. Esto se llama La Jarra. El Echos Favela. Extremo 89.9.

0: Sí. Extremo 89.9. Escuchamos esto. Se llama La Jarra, Josh Favela. Oye, qué rola, qué rola. Para reflexionar tantito, tantito nada más. Y vámonos con mucho más música aquí a través de la frecuencia 89.9. Un saludo ahí para Fernanda. Me pide la canción de María León, Cerca de Ti. Bendecido día, gracias. Ella es María León y esto se llama Cerca de Ti, Extremo 89.9.
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7: Extremo 89.9, 10 de la mañana con 54 minutos. Por acá me dicen la canción de la misma piedra con Julio Iglesias. Bueno, te la mando, ¿eh? Ahí saludos para Fernanda. Hemos complacido, ¿eh? Saludos para la abuelita. A ver, saludos para mi abuelita, la señora Altagracia Santiago, que nos escucha en la finca El Carmen. Ahí de parte de todos sus nietos, bisnietos. Que Dios le conceda más añitos con la familia y salud. Que viva la cumpleañera. Que viva, que beba. Que celebre con toda la familia. La canción La Tortuga del Arenal, híjoles, eso es con marimba, eso es con marimba, es más al rato. Saludos a Tony Delgado Gutiérrez, nos anda escuchando allá en Sinaloa, municipio de Jiquipilas, hasta allá le mandamos el saludo muy especial.
8: Hola, hola, aquí está conociendo, quiero una canción bonita para acá, todo Sinaloa, todo, para todo el mundo, soy Tony Delgado Gutiérrez.
7: Perfecto, Tony, perfecto, te mandamos algo bonito, ya te mandamos algo bonito. Vámonos con esto, se llama 100 años, Carlos Rivera y Maluma, Extremo 89.9.
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Extremo 89.9. Escuchamos 100 años con Maluma y Carlos Rivera. Oiga, ya nos vamos a despedir, ¿eh? Nos vamos a despedir de ese espacio del empujoncito con esta melodía del señor Julio Iglesias. Esta melodía se llama Con la misma piedra. Con esto me despido. Excelente mañana. Síganse la pasando rico. Sigan disfrutando la programación de Extremo 89.9. ¿A poco no? Esto fue El Empujoncito.

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0: Ya las 11 de la mañana con 7 minutos, 11 de la mañana, 7 minutos. Muy buenos días a todos, estamos arrancando lo que es la Caravana de la Salud. Y ya se encuentra con nosotros nuestro buen amigo Cupertino Garrido, quien nos da mucho gusto saludarlo. Muy buenos días, amigo Cooper, ¿cómo estamos?
1: ¿Qué tal, amigo? Buenos días, muy contento de poder estar aquí con todos ustedes y ya listo para seguir contestando las preguntas que tenemos pendientes por ahí.
0: Ok, para arrancar por acá con las preguntas de la audiencia, nos estaban preguntando preguntas que quedaron del día de ayer. Una persona que tiene mucho estrés, que le duele lo que es el cuello, ¿qué le puedes recetar?
1: Claro que sí, podemos darle lo que son las cápsulas de NERV 01. Va a tomar dos cápsulas por la mañana, dos por la tarde y dos para acostarse los primeros 4 días. Posteriormente se va a quedar nada más con dos por la tarde y dos para dormir. También le sugiero que se haga un ligero masaje con aceite malabar o con gel doles directamente en la parte de la nuca, como le decimos nosotros. Y pues obviamente esto le va a ayudar demasiado a bajar su dolor, que son sus niveles de estrés. Si llega a presenciar cierto dolor de cabeza, puede acompañarlo con cápsula mRNA de la marca Jone. mRNA en cápsulas, dos cápsulas en caso de dolor de cabeza.
0: Excelente. Por acá también tengo otra pregunta que nos quedó pendiente acerca de lo que es... Bueno, nos estaban preguntando acerca del producto KLS, cómo se toma, con qué lo puede acompañar y qué tiempo lo llevaría el tratamiento.
1: Claro que sí, como bien estaba yo comentando el día de ayer, KLS en cápsulas, va a tomar una cápsula en ayunas, por la mañana, completamente, y puede acompañarlo durante todo el día con lo que es el T-Slim. T-Slim va a tomarse de 1 a 2 litros diarios, ¿sí? Le recuerdo, o sea, esto es, no tiene un sabor desagradable, sin embargo, sí sabe muchísimo lo que son a hierbitas. Entonces, T-Slim va a tomar de 1 a 2 litros diarios como agua de tiempo. Esto va a funcionarle de manera que va a estar orinando a cada rato, de manera que va a estar, pues obviamente, expulsando la grasa por medio de la orina. Así como también si es una persona que come con mucha impulsividad, o sea, es una persona que come, ¿cómo te podría decir, amigo? De manera que esta persona come de manera
0: ansiosa,
1: de ansiedad, de gula, pues vamos a darle lo que es el Flexil en comprimidos, dos comprimidos antes de cada alimento, para que vaya regulando esta ansiedad, esta gula, y pues vaya bajando obviamente muchísimo de peso.
0: Ok, excelente. Por acá dice, disculpe, bueno, para las personas, dice de una persona de 27 años que le está dando calentura, dolor de cuerpo y dolor de cabeza, dice, lleva 3 días, ¿y qué se le puede recomendar?
1: Ok, me gustaría saber si esta persona tiene algún problemita, aparte de dolor de cabeza, si se marea, si tiene algún, ha notado que algún problemita en estomacal, pueden ser en sus heces, diarrea o vómito o algo, podemos estar hablando de lo que es una infección intestinal. O si le arde garganta, le duelen oídos o algo por el estilo, también que nos diga hacia dónde dirigirnos. Porque tú, ¿qué opinas, doctor? Es una personita que está hablando de nosotros, que nos está preguntando que tiene dolor de cabeza, que tiene, ¿qué más?
0: Dolor de cuerpo. Dolor de cuerpo. Calentura.
1: ¿Ah? Sí, ¿qué le podemos dar a esta persona? O sea, ¿o qué, por dónde estaría pasando?
2: Sí, no tiene ningún otro dato, ¿verdad? De tos, gripa, algo así.
0: No, solamente nos pone que tiene calentura, dolor de cuerpo, dolor de cabeza y ya lleva 3 días así.
2: Ok, ahí sí, como recomendación nada más, como una pregunta que le puedan realizar, si en su casa o donde vive, si no hay mucho zancudo, también se puede tratar de una enfermedad que se llama dengue, ¿no? Como conocemos, el dengue tiene muchos criterios, sin datos de alarma, grave y pues algo muy severo, ¿no? También se puede pasar un proceso de dengue, ¿no? Aquí, ¿qué es lo que debe realizar? Nada más, una correcta hidratación y manejar la fiebre, ¿no? O al menos que empezara con tos o gripe, pues ya conoceríamos que el foco infeccioso más bien será vías respiratorias, y pues lógicamente ahí también tratarlo con nada más con tratamientos sintomáticos, y pues sería todo, ¿no?
0: Ok, mira, bueno, por acá nos está comentando esta persona que tiene llamada una papera del lado derecho.
1: Inflamada.
0: Ajá.
1: Ok, ahí sí podemos estar hablando de una infección en la garganta, doctor, o qué le podemos estar dando a esta persona.
2: Así es, pues ahora sí que ya con estos datos pues podemos determinar que es ya sabemos dónde es el proceso infeccioso, ¿no? Como sabemos, hay muchos tipos, puede ser viral o puede ser bacteriano, lo más común es que sea viral, solamente tratar los síntomas y eso sería todo, ¿no? Para esta persona le vamos a dar lo que es biocaptaín, biocaptaín en extracto, y también vamos a darle propóleo PLM en extracto. Vamos a tomar 25 gotas de cada uno en medio vaso de agua, 3 veces al día, y cada 4 horas nos vamos a aplicar lo que es Eubión en extracto, 15 gotitas bajo la lengua, cada 4 horas.
0: Excelente. Bueno, son ya las 11 de la mañana con 12 minutos. Vamos a ir a una pequeña pausa. No nos tardamos y regresamos con más preguntas.
2: Va que va.
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0: Oigan, amigos, déjenme seguir por acá con más preguntas en lo que es la caravana de la salud. Por acá, nuestro amigo Cooper nos están preguntando acerca de lo que es el cartílago de tiburón. Si nos puedes platicar un poquito acerca de eso, porfa.
4: Claro que sí, tenemos varias presentaciones de lo que es el cartílago con tiburón. Tenemos lo que es de la marca Honey, ¿sí? Recuerden que esto es para problemas articulares, para problemas de inflamación de artritis, reumatismo, desgaste de cartílago, para personas que sufren de la rodilla, del hombro, de digamos alguna caída, algún golpe. 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Cualquiera de estas dos, cartílago de tiburón, marca Pronacen o marca Honey, son las mejores que tenemos.
0: Excelente, por acá dice: buenos días, ¿qué tratamiento puede darle a una señora de 35 años que tiene infección en las vías urinarias?
4: Claro que sí, vamos a tomar muchísima agua. Si puedes tomar también lo que es el compuesto riñones en té, vas a tomar 2 litros diarios, acompañado de lo que es Septirem en comprimidos. 2 comprimidos cada 6 horas. Con eso es más que suficiente.
0: Excelente. A ver, por acá tengo otra pregunta. Dice: hola, buenas tardes. Disculpa, a ver, dice, sirve el estudio Cooper, ya que un familiar se le pidieron, pero desconozco para qué sirve. Dice, hola, buenos días, tardes, disculpa, ¿para qué sirve el estudio CP, o no sé si eso es lo que me hicieron poner, CPRE, ya que un familiar se lo pidieron, dice, pero desconozco para qué sirva? No sé si conoces algo de, acerca de eso.
4: Compártele mi número y por aquí viene lo que es el doctor Ángel. El estudio CPRE, ¿para qué es? ¿Está bien escrito o no? A ver, por favor, compártele mi número, es el 961-166-4236. Y en un momento le damos lectura a su mensaje, para que también el doctor Ángel nos pueda ayudar aquí a interpretar qué es lo que le están pidiendo y cuáles son los síntomas que tiene esta persona para dirigirnos directamente hacia su enfermedad.
0: Ok, excelente. Por acá ya le pasé tus datos, sí, es que aquí me pusieron estudio CPRE o CEPRE, no sé qué me quisieron poner, pero bueno, por acá
4: voy a... CEPRE es otra cosa muy diferente, sí, ya, ahí sí, a ver. ¿Tú nos puedes explicar, doctor, qué es una CEPRE, por favor?
5: Sí, el estudio de la CEPRE es más bien un estudio que es para ver todo lo de la vesícula biliar. Si nos puede comentar un poquito más, cómo, qué patología tiene o qué le dijeron para que lo podamos ayudar un poquito mejor, sea un poquito más específico, ¿no?
0: Ah, ok.
4: Esta intervención en la CEPRE es una intervención peligrosa, eso quiero decirles. ¿Por qué? Porque cuando, por ejemplo, hemos tenido personitas que se las hacen, cuando ya tienen un problemita ahí de que cuando ya tienen un problemita por ahí que ya tuvieron, que tienen una obstrucción en la vesícula y que ya está llenándose de líquido también lo que es su páncreas.
0: Ok, mira, por acá le voy a compartir tu número, espero que nos esté escuchando y nos comente, si me responde por acá, pues ya te digo ahorita a ver qué nos dice, ¿va? Mientras por acá, dice por acá, soy hombre, dice por acá, buenos días, doctor. ¿Qué será bueno para lo que es las náuseas? Disculpe, soy hombre.
4: Claro que sí, me gustaría saber en qué momento le da náuseas. Si es después de comer algo muy grasoso o algo por el estilo, podemos estar teniendo un problema de hígado graso, o si de plano tiene náuseas, presenta temperatura, dolor de cabeza, podemos estar hablando también de un problema de infección intestinal. Para los dos tenemos productos. Para el hígado graso tenemos lo que es el Silimariano tabletas, va a tomar dos tabletas antes de acostarse, o el Cardomariano en tabletas de la marca Pronacen. Cualquiera de los dos, dos tabletas antes de acostarse, y durante todo el día pues va a estar tomando lo que es el Epalab jarabe, 20 mililitros antes de cada alimento. Vamos a evitar completamente lo que son grasas de refrescos embotellados y alimentos con muchos conservadores. Ahora, si tienen infección estomacal, vamos a tomar lo que es Endex en comprimidos, dos comprimidos cada 4 horas, y posteriormente vamos a tomar también lo que es chilchagua con tifoidex en gotas, 5 gotas de cada uno, medio vaso de agua cada 6 horas. Pero tiene que definirme cuál de los dos, de las dos patologías es la que está resintiendo aquí el paciente.
0: Ok, bueno, mientras vamos a ir a una pequeña pausa y ahorita regresamos con más preguntas, ¿va?
4: Va que va.
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Bueno, continuamos con más. Son ya las 11 de la mañana con 26 minutos. 11 de la mañana con 26 minutos por acá. Híjole, perdimos comunicación. Déjenme, ahorita nos contactamos nuevamente por acá con nuestro buen amigo Cupertino. A ver si nos puede responder. Mientras, por acá voy a de todos modos, checando los mensajes que no he leído y se lo vamos a ir reenviando, a ver si ahorita nos podemos enlazar nuevamente con él aquí en lo que es la Caravana de la Salud. 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Por ahí el teléfono, por alguna información, algo que quieran saber acerca de algún producto, pues se los voy a compartir con mucho gusto. Ahorita intento comunicarme con él, no sé por ahí si salió algún percance, pero es el 961-166-4236.

0: Ok, señores, ya pudimos rescatar por ahí la llamada, la línea telefónica, por ahí pequeños inconvenientes, pero ya estamos al aire. Por acá, amigo, me están preguntando acerca de lo que es el jugo rojo flavorante, si tienes disponibles en la tienda aún.
1: Claro que sí, amigos, sí tenemos disponibles en ambas sucursales, jugo rojo flavorante de la marca Cotsoy, recordando a todas las personas que nos escuchan por ahí que este producto es principalmente para personas hipertensas, diabéticas, pero no es necesario que seas, que tengas ninguno de esos dos padecimientos para tomarlo. Claro que lo puedes consumir si eres una persona pues que quiere sentirse mejor, que quiere activar su circulación, que quiere mejorar lo que es su funcionamiento renal. Para todo esto, jugo rojo flavorante de Laboratorios Cotsoy.
0: Ok, amigo, por acá nos están preguntando, dice, que por qué a veces su menstruación baja poco y en otros baja mucho. ¿Hay algún tratamiento para eso?
1: 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Hay que saber también qué edad tiene esta persona, por si ya está cruzando con cualquier otro tipo de etapa. La edad que tenga esta persona, y también hay que ver si alguna vez se ha checado, si tiene algún problemita ahí de quistes, también le podemos ayudar. Tenemos un tratamiento muy completo para quistes. Entonces, es cuestión de que se comunique con nosotros y con mucho gusto le ayudamos.
0: Ok, amigo, antes de irnos a la pausa, mira, por acá me llegó un mensaje, no me pusieron edad del niño, pero dice, disculpe doctor, ¿algún medicamento que me pueda dar para mi hijo que le duele lo que es la mitad del rostro? Y dice, y le agarra dolor de cabeza, ¿qué podría ser y qué se le podría recomendar? ¿O ocupas más información?
1: Sí ocupo más información. Sugiero que por favor me compartan la edad, porque la vez pasada ya nos pasó aquí con el doctor Ángel García, que me dijeron, oye, algo para mi hijo, y su hijo tenía 40 años, entonces sí me gustaría que me den la edad, si es un niño menor de edad, que me den el peso también, edad, peso, una altura aproximada.
2: Y si es un niño, o si es un niño, pues, es chiquito, ¿no?
0: Por ahí se corta un poquito la llamada, doctor.
2: Bueno,
0: sí, ahí lo escucho fuerte y claro.
2: Si es un niño de edad, muchas veces el problema que se debe así, más que nada cuando es de un lado nada más de la cara, muchas veces puede ser por problemas de caries. Si le pueden revisar los dientitos, si no llega a tener un problemita ahí de caries, ese pues teóricamente puede ser la causa, ¿no? El dolor, para poder darle un mejor tratamiento y pues lógicamente quitar los síntomas.
0: Excelente. Bueno, son ya las 11 de la mañana con 32 minutos. Vamos a ir a otra pequeña pausa y ahorita regresamos con más preguntas, ¿va?
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2: Son ya las 11 de la mañana 36 minutos. Continuamos con más preguntas aquí en la Caravana de la Salud. Y pues bueno, de este lado tenemos preguntas. Dice, Dios me lo bendiga, doctor, ¿para cuándo va a haber jugo rojo flavorante aquí en Cintalapa? Porque no hay en la farmacia y tampoco allá en Jiquipilas, nos comentan.
3: No, claro que sí tenemos jugo rojo flavorante en Jiquipilas. Déjame preguntar por qué no tenemos en Cintalapa, pero ahorita me encargo de eso. Muchas gracias. Igualmente, bendiciones para ti y toda tu familia.
2: Ok, bueno, de todas formas, en dado caso que no hubiera, pues ya se pueden contactar contigo y tú se los mandas, ¿verdad?
3: Así es.
2: Ok, por acá dice, y dice, gracias, nos mandan aquí lo que es glucosamina en 4-1, dice, y una ampolleta diaria, dice, ok. Calcio en jarabe, una cucharada cada 4 horas, dice, buenos días, ayer el doctor me recetó, dice, estos medicamentos para mi niño, pero quiero saber si la inyección lo voy a comprar con algún, lo voy a acompañar con algún jugo, dice, y si los medicamentos lo puedo comprar en cualquier, no sabría decirte, no sé, con a qué ver, doctor, ¿tú les recetaste algo?
3: Sí, a mí me habló, pero no es ni una inyección, es ampolleta bebible. Naturalmente no hay ni una inyección, es ampolleta bebible.
2: Ah, ok, es que aquí me pusieron inyección y dice acompañado con jugo, dije yo, ¿cómo inyección? No, ok, entonces es ampolleta.
3: Sí, ampolleta bebible, no es inyección.
2: Ok.
3: Es ampolleta bebible y sí lo puede servir en un vasito de jugo o en un vasito de agua.
2: Ok, bueno, ahorita le voy a pasar tu número nuevamente para que te escriba por cualquiera alguna otra dudita que tenga, ¿va?
3: Muchas gracias, amigos.
2: Dice por acá, buenos días, mi esposo es prediabético, pero se abulta, dice, mucho, y se pone duro su estómago, dice, y su boca amarga, y su vista nublada, dice, ¿qué será que le puedes recomendar?
3: Claro que sí, esta persona puede empezar a tomar lo que es el Nova F1 de Laboratorios Novalab, una cápsula en ayunas, y recuerden que eso le va a ayudar para boca seca, boca amarga, le va a ayudar también para problemas de digestión, así como también para problemas de retinopatía diabética, o sea, la pérdida de la vista. Recuerden, Nova F1 de Laboratorios Novalab, así como también, ¿qué más podría tener esta persona?
4: Sí, después, cuando sabemos que una diabetes está mal controlada o simplemente una persona diabética por lo general tiene este tipo de problemitas, aquí lo que sí lo aconsejo aquí lo mismo que dijo el ingeniero, aquí darle un suplemento que es el Nova F1, aquí para que él pueda quitarse todos los síntomas de diabetes, para que tenga también un mejor metabolismo, y lógicamente le quitarían todos estos síntomas y tendría una mejor calidad de vida.
2: Ok. Amigo, por acá nos dicen, buenos días, ¿le puedes preguntar para qué nos sirve lo que es el flavo? Ok, me imagino que quisieron poner jugo rojo flavorante, ¿verdad? Por acá me mandan
3: claro
2: una
3: que
2: foto.
3: Sí, el jugo rojo, claro que sí, el jugo rojo flavorante es para todas esas personas diabéticas o hipertensas que quieren mejorar sus temas de circulación, así como también que quieren mejorar temas de lo que es circulación, digestión, bajar niveles de glucosa, también para personas que quieran por ahí ayudarse en temas de retinopatía diabética, de bajar lo que son los radicales, eliminar los radicales libres, esto por su alto contenido de jamaica mexicana, choconostle, arándano azul, corteza de pino, es un excelente producto para el bienestar de las personas, también regula los niveles de la presión, así como también, o sea, personas no diabéticas, personas no hipertensas lo pueden tomar y se pueden sentir muchísimo mejor.
2: Oye, amigo, por acá me están preguntando acerca de lo que es el Nova F1. Dice, si es ya de por vida que se toma el Nova o se toma cada qué tiempo es la recomendación que les puedes dar.
3: Claro que sí, lo pueden tomar de por vida si gustan, así como también lo pueden tomar por 3 meses, descansar 3 meses, tomarlo 3 meses, variar productos. No es de a fuerzas tomar el Nova F1, sin embargo, claro que lo pueden tomar de por vida. ¿Por qué? Porque es un producto que tiene una fórmula nutracéutica, o sea, que les va a ayudar demasiado a sentirse muy bien, a ese bienestar, esa vitalidad que todas las personas necesitamos. 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
2: Igual por acá, mira, me siguen preguntando acerca de lo que es el jugo rojo de una persona de 59 años, si puede tomarla.

0: no nos dice si es diabética, no es, pero si la puede tomar.
1: Claro que sí, claro que sí lo puede tomar. Una tapita de jugo rojo flavorante antes de desayuno, de comida y de cena. No importa la edad, no importa el padecimiento que tenga, claro que lo puede tomar.
0: Dice, hola, nos preguntan si estarás atendiendo mañana.
1: Sí, por favor, compártale mi número para que nos pongamos de acuerdo dónde nos podemos ver.
0: Ok, por ahí ya le compartí tu número. Por acá dice, buenos días, disculpa la pregunta. Aquí hay una señora que tiene papera inflamada. Dice, ¿puede tomar la pastilla de lo que es diclofenaco o qué le puedes recomendar?
1: La señora, si el médico le recetó diclofenaco, claro que lo puede tomar. Pero yo le sugiero que mejor tome lo que es Arcan y Biocaptaín en gotas. Arcan en comprimidos, 2 comprimidos cada 6 horas para desinflamar, y Biocaptaín en gotas van a ser 40 gotas en medio vaso de agua 3 veces al día.
0: Ok, amigo, vamos a ir a otra pequeña pausa, no nos tardamos mucho y regresamos con más preguntas aquí en lo que es la Caravana de la Salud.
1: Va que va.
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4: En México, la violencia contra niñas, niños y adolescentes no solo deja daños físicos, sino también profundas secuelas emocionales. De acuerdo con el Consejo Ciudadano para la Seguridad y la Justicia, entre enero de 2025 y abril de 2026, se brindó atención a más de 15.000 menores, 6 de cada 10 solicitaron apoyo por problemas relacionados con ansiedad, soledad y conflictos familiares. Estos datos muestran que la salud mental infantil se ha convertido en una preocupación creciente. El informe también revela que la violencia sexual continúa siendo una de las principales amenazas para la infancia, y es que registraron más de 1,000 reportes de abuso, violación y acoso, donde el 85% de las víctimas fueron niñas. Frente a este panorama, el Consejo Ciudadano enfatiza que proteger a la infancia requiere un esfuerzo conjunto entre las familias, las escuelas, las autoridades y la sociedad. Escuchar, prevenir y actuar a tiempo son acciones fundamentales para garantizar que las niñas, niños y adolescentes crezcan en un entorno seguro y libre de violencia. Hasta el siguiente comentario.
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0: Son ya las 11 de la mañana con 47 minutos. Continuamos con más preguntas aquí en la Caravana de la Salud. Amigo Cooper, por acá nos están preguntando una personita que está tomando lo que es el el Nova F1. Y tiene problemitas de lo que son boca amarga, igual tiene problemitas en lo que son el estómago. ¿En qué tiempo puede comenzar a notar lo que son el resultado y la mejoría?
1: Mira, la diabetes te da muchos padecimientos, amigo, ¿sí? No te vuelves diabético de un día a otro. Para tú llegar a ser diabético es una vida de malos hábitos, es una vida de comer mucha grasita, mucho dulce. Se te desarrolla, obviamente, ¿sabes qué? Es hereditario, sí, pero se tuvo que llegar a desarrollar, ¿sí? Y no se desarrolla en un día, en dos, en un mes, en una semana, en un año, no se desarrolla en un tiempo considerable. Ahora, amigo, claro que sí, ¿qué le podemos dar a esta persona? El Nova F1 es un excelente producto, y poco a poco, con el constante uso, va a ir disminuyendo todos estos síntomas. Digamos, hoy tomaste Nova F1, soy una persona diabética, sí, amanezco con la boca amarga, sí, tengo problemas de circulación, sí, también tengo el azúcar bien elevado. Bueno, el Nova F1 va a empezar a trabajar día con día, y primero, sin darte cuenta, te va a nivelar tus niveles de glucosa. Punto número dos, te va a empezar a corregir poco a poco, va a ir chambeando, macheteando, como se le dice coloquialmente, va a ir mejorando tu circulación, luego se va a ir por tu riñón. No, o sea, no puede atacar todo de un día para otro. Poco a poco vas a ver las mejorías, vas a ver mejorías desde la primera semana de consumo, pero a lo mejor y no las veas donde tú quieres, pero te está mejorando algo más. ¿Por qué? Porque todo el sistema es como, todo nuestro sistema, todo nuestro organismo es como un sistema de engranajes, ya lo hemos platicado. Para que todo funcione de la mejor manera, las cosas están conectadas: el riñón, el hígado, páncreas, sistema circulatorio, sistema nervioso, hasta el estómago, sistema digestivo, reproductor, todo tiene que ver. Entonces, por eso te digo, sin ningún problema, va a empezar a ver mejorías a partir de la primera semana, pero que no se espante si no es donde quiere ver las mejorías. ¿Me explico?
0: Sí, sí.
1: Si quiere verlas, si la quieres ver específicamente en un lugar, claro que sí, lo podemos complementar con un tratamiento. Por ejemplo, boca amarga, podemos complementarlo con un tratamiento rápido para el hígado, y sin problema va a desaparecer lo que es la boca amarga. Pero por el alto contenido de cardomaniano en el Nova F1, sé que le va a ayudar muchísimo también en el hígado.
0: Ok, excelente, gracias por esta gran explicación. Por acá tengo otra pregunta. Buenos días, ¿tiene pomada Giovanni, dice, acá en Cintalapa, disponible?
1: Déjame preguntar en este momento si tenemos crema Giovanni en Cintalapa, pero lo más seguro es que sí.
0: Ok, dice por acá, hola, cuando empieza uno a tomar lo que es el vino rojo, dice por acá, ¿puede tomar uno refresco embotellado o cerveza de vez en cuando?
1: Prefiero que se tome una o dos cervecitas de vez en cuando, que ande tomando refresco embotellado de manera seguida, ¿sale? ¿Por qué? Porque recordemos que, pues obviamente, los refrescos embotellados, yo sé que es muy difícil, te invitan cuando vas a una casa, a una fiesta, a una reunión, etcétera, cuando vas a un restaurante, a veces no hay otra cosa que tomar. Sin embargo, tienen muchos colorantes, endulcorantes, también traen muchos, para que no se echen a perder, ¿cómo se llaman estos?
2: Conservadores.
1: Y nos puede dañar mucho también lo que es el hígado. Entonces, sí, yo no digo que no, de repente nos tomamos uno por ahí, pero lo más que puede evitarlo, ¿no?
0: Excelente. Por acá nos preguntan si una persona quiere que le lleven el control de su diabetes, ¿se lo pueden llevar ustedes?
1: Claro que sí, pero es que no gaste de... Bueno, nosotros, claro que le podemos ayudar a llevar un buen control de sus niveles de glucosa, pero para empezar, la mejor inversión que esta persona puede hacer es comprarse un glucómetro en cualquiera de las farmacias. Ya los venden, son ya cada vez más glucómetros, mucho más económicos. La verdad yo no tengo idea como en cuánto ronda uno, doctor. Tú tienes más o menos idea como en cuánto en un glucómetro económico que puedes conseguir en una farmacia del ahorro, que puedes conseguir en una farmacia de Guadalajara, ¿cómo cuánto andan?
2: Aproximadamente unos 400 pesos, mucho.
1: Unos 400 pesos que créeme que van a ser los mejores 400 pesos invertidos de tu vida. No los vendemos nosotros, no estamos ahí aventándonos un comercial publicitario, pero sí, te sugiero que es lo mejor que puedes consumir. ¿Por qué? Porque vas a saber con qué glucosa te acuestas, con qué glucosa te levantas, vas a decir, ah, mira, ayer que me comí un pan, amanecí con la glucosa bien alta, ¿qué voy a hacer? No voy a comer pan. Tú solito vas a ir dando cuenta de qué puedes consumir, qué no, qué realmente te afecta, qué no te afecta. Así como decir, oye, mañana voy a tener una fiestecita, y tengo que cuidarme esta semanita, pues porque, o sea, quiero mañana darme un destrampe. Llego de la fiesta, me checo lo que es la glucosa por la noche. Ah, ¿sabes qué? Sí me salió alta, pero no como lo esperaba. Y me la checo en la mañana y me doy cuenta que realmente mi resistencia a la insulina está bajando por el tratamiento que estoy llevando y todo. Me levanté con la glucosa en un nivel considerable. Me tomo mi Nova F1 y continúo con mi vida normal. Con eso, a eso queremos llegar con temas del cuidado de la glucosa. Y por eso siempre les digo que la mejor inversión que puede hacer cualquiera de las personas que nos escuchan por ahí, personas diabéticas, es comprar su glucómetro. De verdad, es algo necesario. Eso de checarse la glucosa una vez al mes, una vez cada 3 meses, o solo cuando voy a ir al doctor, es lo peor que podemos hacer. Personas diabéticas, obviamente.
0: Ok, amigo, son ya las 11:53, vamos a ir corriendo por otra pausa y ahorita regresamos con más preguntas. La verdad, tenemos el mensajero a reventar de preguntas de aquí de la audiencia. En dado caso que no nos alcance el tiempo, les voy a estar pasando tu número para que tú les vayas respondiendo, ¿vale?
1: Por favor, amigo.
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0: Son ya las 11:55, ya casi llegando a la recta final, amigo. Por acá tengo más preguntas de la audiencia. Dice por acá, hola, buenos días, disculpe Doc, ¿qué puedo tomar? Mi abuelita, ya que le agarra un mareo que le viene de su cabeza, ¿qué le recomienda?
1: A ver, abuelita, que le agarra mareo en la cabeza.
0: Ajá.
1: ¿Sí? Quiero saber si esta abuelita, si esta persona es hipertensa. Por favor, que me comenten si es hipertensa, si tiene algún problemita en alguno de sus oídos, alguna caída que tuvo alguna vez, inflamación, si le arde al tragar, o si tiene algún problemita ahí de dolor de oídos. Por favor, que me comenten y con mucho gusto le damos algo para sus niveles de glucosa, de presión arterial, o también un problemita para alguna infección que tenga en los oídos, ya que el principal órgano que nos mantiene en equilibrio, pues, son los oídos, amigo.
0: Ok, Por acá, a ver, dice, bueno, nos vuelven a preguntar, ayer ya no escuchó la persona acerca de un, ¿te acuerdas de que te mandé una imagen de un producto que se llama Beflix, algo así? Que, claro que si, sí. Si lo tenías,
1: no,
0: si
1: lo tenemos disponible, sin embargo, tenemos un producto que es mucho mejor, que es el producto de Artrimaster, este producto de la marca, F-Caps, que es lo mejor que tenemos para estas personas que nos andan preguntando por ahí, productos para personitas que tienen algún problemita en articulaciones, dolores musculares, dolor de huesos, dolor de rodillas, de lo que sea, artritis, reumatismo. Recuerden, Artrimaster de la marca F-Caps, puede ser en polvo, puede ser en tabletas. Esta persona nos preguntaba, nos mostraba una información en polvo, pues obviamente Artrimaster en polvo sería la mejor opción para esta persona.
0: Ok, excelente, pues bueno, ahí está ya respondida nuevamente su pregunta que no escuchó nuestro amigo el día de ayer. Por acá tenemos otra, dice, buenos días, doctor, el Depuratox, ¿lo puede tomar un niño de 6 años para las verrugas? Lo tiene en la rodilla, dice, lo tiene en la rodilla. Ah, ok, en su rodilla, su labio y frente.
1: Ok, mira, por ahí me gustaría platicar un poco más acerca con esta persona, por favor compártele mi número. Sí puede tomar el Depuratox. ¿Me dijiste 10 años, amigo?
0: 6 años.
1: 6 años, sí puede tomar el Depuratox, nada más hay que ver en qué dosis y el por qué le están saliendo estas verrugas, ¿vale? Entonces, compártele mi número, para que me pase altura, peso del niño. También por ahí voy a hacerle otras preguntitas aquí junto con el doctor de por qué tiene estas toxinas en su sangre, si está en contacto con algo o algo por el estilo, pues obviamente por favor que me escriba por ahí.
0: Ok, mira, por acá nos están preguntando si de casualidad están haciendo los estudios para detectar algo en el cuerpo, hasta qué horas están los estudios disponibles y para que puedan ir a la tienda.
1: Claro que sí, los estudios están a partir de las 8 de la mañana hasta las 6 de la tarde, de lunes a sábado. Y con mucho gusto, están disponibles y son completamente gratis.
0: ¿Nos puedes repetir los tipos de estudios que manejan ahí en la tienda?
1: El estudio que manejamos es el estudio de resonancia magnética sistema Quantium. Es un estudio, es un escaneo general del cuerpo, el cual obviamente nos dice todos los posibles problemitas que podemos tener. De todas las personas, nos da un alrededor de 45 hojas de resultados, donde en el resumen nos dice la vitalidad de los órganos esenciales. Entonces, con eso sería más que suficiente, amigo.
0: Ok, ya por último, para irnos despidiendo, tengo otra pregunta más. Aquí una señora, su mamá dice que tiene ardor en la cintura y se le pasa lo que es la boca del estómago y tiene lo que es la boca amarga por las mañanas. ¿Qué se le puede recetar?
1: Estamos hablando de un problemita del hígado. Le podemos dar todas las noches para antes de acostarse lo que es HPR en cápsulas. Vamos a tomar 2 cápsulas antes de acostarse. O bien podemos tomar también lo que es el silimariano en tabletas, 2 tabletas antes de acostarse. Vamos a evitar todo tipo de grasas. Vamos a tomar un omega 3 con el desayuno, con la comida y con la cena. Omega 3 salmón cápsulas de la marca Honey. Así como también vamos a tomar lo que es el Epalat en jarabe, 20 mililitros antes de desayuno, antes de comida y antes de cena.
0: Excelente, amigo, ya para despedirnos, ¿algo más que nos quieras comentar?
1: Sería todo, por favor, te pido que a todas las personas que les quede debiendo la respuesta aquí en el programa de su pregunta, les compartan mi número personal, que es el 961-166-4236, y con mucho gusto estaremos respondiendo las preguntas que tenemos pendientes por ahí.
0: Muchísimas gracias, nos escuchamos el día de mañana, primeramente Dios, a partir de las 11 de la mañana.

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0: Hola, ¿qué tal? Muy buenas tardes. Son ya las 12 del mediodía con 2 minutos, 12 con 2 de este miércoles 22 de julio. Qué gusto me da saludarlos. Yo soy César Zárate y vamos a estar de aquí hasta la 1 de la tarde atendiendo y canalizando cada una de sus denuncias, comentarios, opiniones. Les recuerdo que estamos transmitiendo completamente en vivo a través de los micrófonos de Extremo 89.9 FM, una filial más del corporativo Radio Núcleo. Teléfono para ponerse en contacto con nosotros, 968-684-23. 341 o a través de WhatsApp al 968-125-1919. Sean todos bienvenidos a nuestra ciudad.
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0: Oigan, ya estamos dando inicio a este espacio de nuestra ciudad. Si nos acaba de sintonizar, muchas, muchas gracias por hacerlo. Saludamos amablemente a todo el auditorio de Cintalapa, Jiquipilas, Ocosocuautla y todos sus alrededores, a donde quiera que llegue esta señal. Muchas, muchas gracias y sean bienvenidos todos y todas a nuestra ciudad. Recordarles que estamos completamente en vivo y que, por supuesto, el número que tengo para que usted pueda ponerse en contacto con nosotros, línea directa 968-684-2341, ese es el teléfono al cual me puede usted marcar, o a través de WhatsApp me puede usted mandar video, fotografía, nota de voz, todo lo que usted quiera contar a su denuncia, es bien recibido a través del WhatsApp 968-125-1919. Oigan, fíjese usted, nos hacen llegar a través de el Hospital Básico Comunitario de Cintalapa dos campañas que son muy importantes. Paren oreja, por favor, y ayúdenme a correr la voz. La primera campaña es de cirugías ambulatorias. Esto es a través del Hospital Básico Comunitario Cintalapa, del IMSS Bienestar. ¿Qué se puede tratar con estas cirugías ambulatorias? Lipomas, quistes sebáceos, verrugas vulgares, lunares, retiro de implantes, uñas encarnadas. Sale la valoración sería los días martes y jueves, y para que puedan ustedes formar parte de esta campaña de cirugías ambulatorias, tienen que marcar al 961-122-4724. Ese es el número. Le repito, 961-122-4724. Los requisitos: acta de nacimiento, CURP, comprobante de domicilio y la INE. Esos son los requisitos. Imagino yo que en copia, original y copia, de que ahorita investigamos, pero eso es lo que se necesita para esta campaña de cirugías ambulatorias. Y también, fíjese usted, está la campaña de vasectomía sin bisturí. Esta campaña de OTV se va a realizar también, aunque no tengo el dato, pero la valoración va a ser de lunes a viernes ahí en el Hospital Básico Comunitario. Más información para la campaña de cirugías, de la campaña de vasectomía sin bisturí, es al 961-190-8051. 961-190-8051, requisitos: acta de nacimiento, CURP, comprobante de domicilio y el INE. Esos son los requisitos para estas dos campañas. Le repito, campaña de cirugías ambulatorias y campaña de vasectomía sin bisturí, para que puedan ustedes formar parte de esos, bueno, de estas campañas, ¿no?, que constantemente el Hospital Básico Comunitario aquí en Cintalapa ha estado pues organizando, promoviendo, gestionando esta infinidad de campañas. Pero bueno, ahí les dejo el dato. Si quieren más información, escríbanme, con mucho gusto les paso y los datos que estamos manejando. Oigan, vamos con llamada, a ver qué tenemos de este lado. Nuestra ciudad, muy buenas tardes.
1: Buenas tardes.
0: Dígame, ¿con quién tengo el gusto?
1: Disculpe, ¿será que me puede dar el número de nuevo para verme la campaña?
0: Ok, ¿cuál es la que te interesa?
1: La de ambulatorias.
0: ¿Ambulatorias, cirugías ambulatorias?
1: Sí.
0: Ok, claro, es 961.
1: Ajá.
0: 122.
1: Ajá.
0: 4724.
1: A ver, permíteme tantito, no lo pude aguantar.
0: A ver.
1: 122.
0: 4724. Estamos a la orden, ¿eh? Hasta luego. Hasta luego. Digo, es práctica. De una vez, aquí en el teléfono estoy marcando y aquí estoy anotando el número. Creo que todos lo hacemos, ¿no? Oigan, ¿qué hacemos, señor productor? ¿Vamos a pausa? Ok, 12:12. Regresamos en un momento.
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0: Fíjense, ya estamos de regreso, 12:14, teléfono en cabina, 968-684-2341, número mensajero a través de WhatsApp, 968-125-1919. A ver, por acá, ¿qué nos están comentando? Vamos de una vez, a ver, aguánteme tantito, dice, a ver, ¿dónde está? Listo, a ver... Dice, buenas tardes, disculpe, yo quería saber sobre el olor que se siente en las noches, ¿por qué será? Bueno, fíjese que ya, no sé si ya nos acostumbramos, ya no se ha sentido, pero fíjese que eso es preocupante también, porque o ya nos acostumbramos al olor, o está desapareciendo, pero de acuerdo a pláticas, de acuerdo a lo que se escuchaba en redes sociales, era el tema este del ducto de Pemex, de las Chuapas, ¿no? Ese era el tema que nos habían comentado, pero sí, ya nos ha sentido, ya nos acostumbramos, pero dime por favor, ¿en dónde fue que sentiste eso? ¿En qué barrio? Nuestra ciudad, muy buenas tardes.
1: Buenas tardes.
0: Dígame, ¿con quién tengo el gusto?
1: Disculpa, César, soy Tía Loli.
0: ¿Qué pasó, Tía Loli? Dígame.
1: Mira, hijito, es que aquí un drenaje en el canal del cielo abierto, ja, pesta muchísimo. Uh-huh. Y ya no se soporta el tubo, no sé si no lo arreglan, no sé qué pasa, viene desde allá más arriba.
0: Ok, ¿en qué dirección se...? Ayer nos pasaron el dato de uno.
1: De aquí estamos entre... Aquí estamos pues entre séptima, poniente... Y entre novena y décima sur, séptima poniente.
0: Séptima.
1: Pero viene mucho más allá arriba, hijo. Es una pestilencia, chulo.
0: Sí, sí, sí. Ayer teníamos el reporte de que salía de la 5 poniente entre 8 y 9 sur del canal de cielo abierto. Supongo yo que es el mismo, ¿no?
1: Sí, pues, hijo.
0: Ok. Bueno, debe oportunidad, ayer lo reportamos, no sé qué avance tenga Zapán. En un momento más me comunico con ellos, ¿vale?
1: Por favor, te lo encargo mucho, se sienta chulo.
0: No se preocupe. Ahorita lo checamos. Hasta luego, bendiciones. Muchas gracias.
1: Bendiciones.
0: Gracias. Ok, ahorita checamos este dato con Zapán. Le digo, ayer nos hicieron el reporte de que está ahí justo en el canal a cielo abierto. Pero bueno, oigan, bueno, rápidamente vamos con más mensajes por acá, a ver qué tenemos de este lado. Bueno, sí, con el aroma, el olor como a hule, a cable quemado, que se sentía o que se siente todavía por las noches. A ver, dice por acá, a ver, pero me mandaron otro video. Ahorita lo checamos, denme oportunidad. Licenciado, dice, para pedirle de favor que si nos pueden atender acerca del problema de agua aquí en el barrio Santa Cruz, en la segunda sur, 14 poniente. De hecho, ya fui al ayuntamiento a poner mi reporte y me dieron un vale para surtirme agua con pipa el día de ayer, pero los estuve esperando y nunca llegaron. ¿Qué puedo hacer, licenciado? ¿O será problema del bombero que no le prende, dice, aunque sea 2 horas más? Aunque no nos toque, dice, porque no estamos, no entendí, que estamos sin nada de agua. Ahorita checo tu detalle. Nuestra ciudad, muy buenas tardes.
2: Buenas tardes, licenciado.
0: Dígame, ¿con quién tengo el gusto?
2: Mejor lo dejo en el anonimato, nada más para sobre el canal de cielo abierto. Uh-huh. Que está aquí en la séptima poniente entre la avenida y décima sur. Uh-huh. Es mucha pestilencia, no se aguanta, licenciado.
0: Ok, ¿desde cuándo está este detalle?
2: Ya tiene varios días, ¿ya?
0: Varios días, ¿y no habían hecho el reporte a Zapán antes?
2: Que ha hecho el reporte, nada más que no lo atiende.
0: Ok. Ok. Sí,
2: yo creo que si no, yo creo que como vecinos nos vamos a organizar y vamos a tomar otras medidas a ir a la presidencia. Ya que la presidenta, como no vive de por acá, pues no lo siente el aroma. Y yo creo que si se le lleva un poquito de esa agüita, a ver si así se afligen mandarlo a ver el desasolve del drenaje.
0: Ok, ahorita checamos esto, a final de cuentas es una fuente de infección.
2: Sí, así es.
0: ¿Sale?
2: Sí,
0: por favor. Ok, ¿esto es en el barrio San Martín?
2: San Martín, sí.
0: Perfecto. Ya tengo aquí el dato, deme oportunidad ahorita que nos comunicamos con Zapán, ¿vale?
2: Por favor, licenciado, se lo voy a recomendar.
0: No se preocupe, ahorita lo checamos. Hasta luego. Oigan, imagínese usted vivir cerca, estar con este detalle ahorita en plenas 12 del mediodía, con este calor, con este sol, híjoles, bastante, bastante complicado, con una temperatura de 31 grados centígrados, señor productor. Imagínese usted el foco de infección en el que se puede o se está convirtiendo este detalle, ¿no? Justo en un momento más se van a poner a cocinar, van a, híjoles, de verdad sí está bastante preocupante y urgente. Tienen ya varios días con esto, no han llegado personal de Zapán, ya lo han reportado, pero no han llegado. De mi oportunidad, vamos a ir a pausa, regresando entablamos comunicación con el director de Zapán.
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0: Oigan, ya estamos de regreso, son las 12:23. Tengo en la línea telefónica al ingeniero Miguel Ángel Martínez, director de Zapán, a quien me da mucho gusto saludarlo. Ingeniero, muy buenas tardes, bienvenido a nuestra ciudad.
1: Licenciado, buenas tardes, Dios lo bendiga a usted y a todos los que nos escuchan.
0: Muchas gracias. Oye, rápidamente, aquí el detalle que nos han estado reportando desde días anteriores sobre una fuga de drenaje ahí en el canal a cielo abierto sobre San Martín, que al parecer empieza de la Quinta Poniente y se va hasta la Séptima y todo por ahí, ¿no? ¿Ya tienen el reporte de esta fuga?
1: Sí, de hecho, desde el día de ayer estamos trabajando ahí en ese punto. Eran dos drenajes que teníamos bastante complicado. Uno estaba aquí sobre la carretera Boulevard antes de llegar ahí a una gasolinera. Estuvimos trabajando el día de ayer, no quedó, gracias a Dios, hoy en la mañana ya quedó resuelto el drenaje este de aquí del Boulevard. Okay. Ahorita estamos trabajando también aquí en este drenaje que usted menciona. El punto donde estamos trabajando es aquí sobre la carretera Sayula, aquí por donde está el socavón, vaya. Aquí desde aquí está el problema, es por eso que desde aquí se va toda esa agua en el arroyito del canal. Okay. Pero estamos trabajando desde ayer, esperamos en Dios que ya hoy quede resuelto, porque sí está un poco complicado el tema ahí del asolvamiento en la tubería. Pero okay, estamos trabajando, Lick, estamos trabajando, desde ayer comenzamos los trabajos, seguimos ahorita y esperamos en Dios que queden resuelto el día de hoy.
0: Perfecto, o sea que el problema viene desde carretera Sayula, digamos, ¿no?
1: Así es, sí, aquí por donde está la escondida que le llamamos nosotros, aquí está la situación. Desde acá se está trabajando con la gente. El día de ayer empezamos a realizar los trabajos, tuvimos que romper una parte del concreto, por eso se nos está complicando un poco, pero estamos dándole atención. Vuelvo a repetir, esperamos en Dios que ya hoy quede solucionado el tema, porque sí está un poco complicado el tema aquí del asolvamiento, pero estamos trabajando este líquido.
0: Okay, entonces esperemos que hoy quede resuelto. ¿Y alguna posibilidad, no sé, de poder lavar esa zona, porque ya está hasta San Martín? Porque si no, pues va a seguir todavía ahí la peste con las familias, ¿no?
1: Ah, no, perfecto, sí, de hecho, una vez que quede restaurado aquí la situación del asolvamiento, podemos poder proceder a esa parte de limpiar toda esta parte aquí del canal, sin ningún problema.
0: Okay.
1: Bueno, esperemos en Dios que en cuanto quede resuelto, hacemos esa parte
0: Perfecto, vamos a estar muy pendientes. Sí. Oye, aprovechando que te tengo aquí en la línea telefónica, me están comentando de Santa Cruz, Segunda Sur y 14 Poniente, dice que el domingo les toca que llegue agua, pero que no les dieron agua este domingo ahí en Santa Cruz.
1: Sí, tuvimos un detalle ahí con una cuestión de una fuga aquí por la parte aquí del río, se nos complicó un poco, por eso algunas partes aquí de Santa Cruz ya no pudimos cumplir al 100%, pero ya esperemos Dios en Dios que esta semana ya se les pueda suministrar el servicio de la manera correcta.
0: Ok, perfecto. ¿Continúan dando apoyos con Vale?
1: Sí. Esa parte continúa. Sin un problema, que se acerquen ahí los usuarios a la oficina para que se les pueda otorgar sus vales y estar programando para seguirles suministrando el servicio de agua en pipa, ¿verdad? En lo que regularizamos aún el servicio. Este año ha sido un año difícil, ha sido un año malo, ¿verdad? Las lluvias no
0: ha querido llover.
1: No, es verdad. Sí. Entonces, estamos batallando un poco esa parte en algunas partes, sobre todo las partes altas, ¿no? Entonces, como usted bien menciona, seguimos dando el apoyo ahí con los vales a todos los usuarios que se acerquen allá a la oficina, para que en lo que ya Dios nos manda la lluvia, ¿verdad? Ya los pozos también puedan tener un poco más de agua, ¿verdad? Y el suministro ya se regularice un poco.
0: Perfecto. Oye, hablando del tema de los vales, ¿les dan el vale y en cuántos días, en cuántas horas es que llegan a surtir el agua?
1: Mire, normalmente es al día siguiente, ¿no? De 1 a 2 días, vaya.
0: Okay.
1: De 1 a 2 días al momento de recibir el vale, ¿no? A veces nos hemos retrasado, como se lo mencioné la vez pasada, porque a veces los pipitas sufren alguna situación o algunos factores que no están dentro de nuestro alcance, pero eso no quiere decir que no se les lleve, sí se les está llevando, ¿verdad? A veces nos retrasamos un poco, pero sí se les está dando la atención.
0: Perfecto. No, comento porque hemos recibido aquí varios mensajes de que ya solicitaron y no les han llevado. Entonces, para que la gente que solicita sepa que va a tener un margen de 3 días, digamos, ¿no?
1: Así es, sí.
0: ¿Sale?
1: Sí.
0: Perfecto. Te agradezco mucho, Miguel, que hayas tomado nuestra llamada, y vamos a estar muy pendientes de esta fuga que están dándole mantenimiento y solución ahorita.
1: Sí, le esperemos entonces que quede restablecido lo más pronto posible, ¿sale? Dios lo bendiga.
0: Estamos a la orden, hasta luego. Bueno, pues ahí está, sí, pues imagínate, desde desde el bulevar está este detalle, y pues San Martín llegó, por eso no venga la gente trabajando, ¿no? Porque están desde el origen de la fuga. Nuestra ciudad, muy buenas tardes.
2: Buenas tardes, licenciado.
0: Mira, dígame, ¿con quién tengo el gusto?
2: Ya que estaba en la línea.
0: Ajá.
2: El agua, porque nosotros aquí en Urbana Norte, ya hasta, bueno, mira, yo, la calle 20 de noviembre.
0: Ok, ¿le puede bajar a su radio, por favor?
2: Mi avenida Agustín Iturbide, mira, ya tiene como un mes que no nos viene el agua. Este viernes vino a las 5 de la tarde, uh-huh. Y a las 5:20 ya se había ido, que no subía pero ni para la cubeta para estar tapeando.
0: Okay.
2: Ya tenemos así que no tenemos agua.
0: Uh-huh.
2: Yo no sé por qué. Si viene ese poquito, me imagino que debía de venir, pues.
0: Claro, claro, claro. Pero solo 20 minutos. ¿Es colonia Urbana Norte?
2: Sí, Urbana Norte.
0: Calle
2: 20 de noviembre.
0: Y Agustín Iturbide.
2: Sí, entre calle Primero de Mayo.
0: Agustín Iturbide, ¿no?
2: Todo aquí nuestro vecino no viene agua, estamos comprando.
0: Ok. Bueno, deme oportunidad, ahorita pasamos el reporte, ¿sale?
2: Sí, se lo voy a agradecer mucho, licenciado.
0: Estamos a la orden.
2: Por favor, sí. Bueno.
0: Hasta luego.
2: Gracias, sí.
0: Bueno, oigan, 12:30, vamos rápidamente a una pequeñísima pausa, regresamos en un momento.
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16: Pasada fumigando muchísimo zancudo aquí por la urbana norte, Juan Sabines 1, muchísimo zancudo.
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17: Ok, ya estamos de regreso, 12:35, Nuestra Ciudad, muy buenas tardes.
30: Sí, buenas tardes, licenciado.
17: Dígame, ¿con quién tengo el gusto?
30: Fernando Domínguez.
17: ¿Qué pasó, Fernando?
30: Mire, yo le hablaba porque yo ahora sí que me están cargando una deuda en Comisión Federal.
17: Ajá.
30: Que aparece en buró, ¿no? Siendo de que yo no tengo ni contrato ni nada con Comisión Federal. En la deuda me aparece. Ahora sí que este servicio es en...
17: ¿Le puedes bajar a tu radio, por favor?
30: Sí, está bien.
17: Okay.
30: Sí, me parece que...
17: A ver, tú me dices... Por...

0: Pues es que yo estaba ya haciendo un trámite.
1: Ajá.
0: ¿No? Yo estaba haciendo un trámite y ahí me dicen que yo tengo un adeudo con comisión.
1: Uh-huh.
0: ¿No? Pero en realidad yo no tengo ningún contrato con comisión.
1: Okay.
0: El adeudo aparece en mi nombre, pero aparece en la ciudad de Huistla.
1: Okay, pero tú ya fuiste a comisión.
0: ¿Vale?
1: ¿Ya fuiste a comisión?
0: Ya fui.
1: Y en comisión te dijeron que efectivamente en Huistla tú tienes un adeudo.
0: Sí, en una comunidad de Huistla, que ahí ahí aparezco, que ahí está el adeudo, pero yo ni familiares ni nada, no tengo nada que ver allá. Pues.
1: Ajá.
0: Y me está afectando. Y eso es lo que quisiera ver con usted, qué me recomienda, a dónde puedo acudir para que me pueda yo, ahora sí que me puedan sacar de ese buró donde me tienen ahí, pues. Que
1: sí.
0: me está afectando.
1: Claro, porque a final de cuentas, oye, está súper raro, ¿no? A final, digo,
0: pues,
1: no...
0: Aquí en las oficinas de aquí de mi comunidad, sí, pues me dicen que me presente yo allá a Huistla.
1: Uh-huh.
0: Pero digo que no tengo nada que...
1: O sea, ¿y tú nunca has vivido en Huistla?
0: No. No, con decirle que ni familiar ni nada, tengo allá nada.
1: Sí, porque, o sea, está muy raro, digo, que una dependencia como Comisión Federal de Electricidad... haga un contrato con, digamos, que hayan utilizado tus identificaciones, tus documentos, sin que tú estés físicamente ahí presente, ¿no?
0: Mire, yo ya les presenté mi RFC, me hicieron sacar mi RFC, porque ese contrato que ellos tienen no aparece el RFC de la persona, y yo uh-huh. es mío y no son míos, pero no sé por qué ellos están aferrados que yo soy una persona.
1: Ok. Y tú te enteraste porque estabas haciendo un trámite.
0: Exactamente.
1: Si no, no te enteras.
0: Sí, no me entero. No, ya me dijeron que hace ahora en julio, que ya ascendía arriba de 7,000 pesos la deuda.
1: Imagínate. No, y estos adeudos van para arriba, ¿no?
0: Para arriba, exactamente. Ahora es que quiero, estoy tocando en esta instancia a ver a dónde, qué me recomienda, a dónde puedo acudir para que me apoye. Van a salir de esto, porque sí me está afectando.
1: Ok, ¿tienes en qué anotar?
0: Sí.
1: Ok, te voy a dar un número de teléfono. Sale de la Defensoría, es el Instituto Federal de la Defensoría Pública.
0: Ajá.
1: Sale que checa precisamente este tipo de abusos que tiene Comisión Federal de Electricidad.
0: Ajá.
1: ¿Vale? Vas a marcar al
0: 961-61-7-0207. 70207.
1: Sí, extensión
0: 1259. 1259.
1: Ajá, o 1227. ¿Sale? Ahí, esto es de la Defensoría Pública de la Federación. Estuvieron con nosotros por acá hace un par de días y nos dejaron precisamente estos contactos para cualquier situación o atropello que ocurra con esto, ¿no? Márcales, explícales el tema y ellos te van a dar la orientación y todo lo que procede, ¿vale?
0: Muchísimas gracias, te lo agradezco mucho, licenciado.
1: Estamos a la orden, manténme al tanto, por favor.
0: Ya está, gracias.
1: ¿Sale?
0: Te lo agradezco mucho, Dios me lo bendiga.
1: Estamos a la orden, hasta luego. Oigan, es que imagínate, parece increíble, ¿eh? De verdad, solo en México. Solo en México, imagínese que de repente usted va a sacar un trámite y resulta, es que debe usted tanto. Digo, se lo paso que fuera de algún tipo, no sé, alguna empresa menor, ¿no? Pero estamos hablando de una Comisión Federal de Electricidad y que se atreva a sacar un contrato con documentos de una persona que ni siquiera está físicamente ahí haciendo el contrato. No, parece increíble. Vamos a pausa, señor productor. Regresamos.
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8: Hola César, muy buenas tardes. Mira, mi llamada es para decirte que no sé a quién le corresponda, es que aquí en la séptima sur y cuarta oriente hay un foco que está en la luz, de luz. Ya tiene días que no enciende. No sé si a quién corresponda que lo pudiera venir a ver. Por favor, pase bonita tarde.
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0: Oigan, estamos ya de regreso en este espacio de nuestra ciudad. Buenos días, Lick. Disculpe que insista a la denuncia. Llevo un mes con lo mismo. En la primera zona entre cuarta y quinta oriente de Jiquipilas no han venido a cambiar el foco de la lámpara. Se ve que nuestras autoridades no les preocupa las necesidades de la población. Ya pónganse las pilas, no solo cuando quieren el voto se portan requete bien. Gracias, Lick, y mil disculpas porque molesta eso. Es una lámpara, ahora si se les pidiera otra cosa con más valor, menos que lo hicieran. Bendiciones. Bueno, ahí está el tema. Apóyame con eso, señor productor, por favor. Este reporte de luminarias allá en Jiquipilas. ¿Y sabe también qué es lo preocupante? Que ni siquiera te contesta el encargado. Digo, aparte es parte de su chamba, ¿no? Licenciado César, buenas, ¿quién es? Ahí el de servicios públicos allá en Jiquipilas. El licenciado César, buenas tardes, para reportarle que el domingo nos tocaba el agua aquí en Barrio de Santa Cruz, no nos llegó, estamos sin agua, por favor, necesitamos su apoyo para que proporcione el número de Zapán y si nos pueden dar agua en el transcurso del día para agarrar aún más, por favor. Dice, ok, buenas tardes, para comunicarme. Comunicarle que la 12 Poniente y Cuarta Sur no sirve la lámpara, se pone muy oscuro y ahí hay una loma, dice, se pone muchos, híjoles, agredieron un perro, híjoles, no me digan esto, por favor, que den su rondín los policías, más los días sábados o domingos. Se ponen entre la 1 y 3 de la mañana, se los suplico que haga esta denuncia, por favor. Dime si es Cintalapa o Jiquipilas, por favor. ¿Y qué barrio? 12 Poniente y Cuarta Sur, no sé si es Cintalapa o Jiquipilas, por favor. Dime el dato completo. Se borró, dice, ¿cuál es el número del cel? ¿De quién? ¿El número de quién? Si es el número de la radio, es al que me mandaste el WhatsApp. Buenas tardes, en el barrio Mirador, en la sexta poniente entre 3 y 14 Sur, no nos han dado agua, licenciado. Buenas tardes, disculpe, aquí en barrio El Mirador, no subió el agua. Se le dio agua a la parte baja toda la noche y nosotros que estamos a unas casas de la toma de agua, no nos llegó nada. Ya tenemos varios meses así, es en la sexta poniente y 14 Sur, licenciado, en el barrio Mirador. Buenas tardes, licenciado, para preguntarle que habrá ventanilla abierta, dice, para Procampo. No tengo información, desconozco, déjame investigar. Anoche se sintió fuerte de nuevo el olor, Lick. Ya no se había sentido. En Ampliación Paraíso se sentía muy fuerte el olor a hule o cable quemado, pero la dirección del viento no era la de costumbre, venía como del oriente. Por eso, pero eso es, dice, desgraciadamente, sí, caray, este incendio que no pueden controlar con un ducto de Pemex o algo así. Lo que nos habían comentado y nos mandaron por WhatsApp, resulta que sí, que tiene mucha lógica, señor productor. Buenas tardes, es que quería hacer una denuncia, ya que le platico que ya hace como 4 años seguidos, unos señores, dice... Ok, híjoles, aguas con esto, dice que están agarrando cotorras, cotorritas, dice, son varias que agarran, esas y las transportan, no, aguas con eso, que los lleguen a cachar, imagínate, ni los buenos días van a poder decir, está penadísimo eso, penadísimo de verdad, entonces aguas con eso. Aquí tengo, aparte están acabando con lo poco que nos queda. Digo, aquí el Valle de Cintalapa, Jiquipilas, nuestros propios abuelos cuentan que iban al terreno, al ranchito, y podían ver venados todavía, ¿no? Que estaban en total libertad. A mí me ha tocado ver hasta tucanes, de verdad. Entonces, no acabemos con eso. Y aparte, pues está penadísimo, Penado. Le repito, ni los buenos días van a poder decir... les llega a agarrar las dependencias encargadas. Dice, en las noches y en las madrugadas y en el barrio, el olor, que continuamos con ese olor. Buenas tardes, Lick, ¿será que se siente ese olor? Porque nosotros no hemos sentido nada. Ya le pregunté a mi esposo y me dijo que tampoco ha sentido nada. Por su atención, gracias. Ok, pues depende mucho de la dirección del viento, ¿no? Y hay personas también que tienen más desarrollados. Ahorita con el COVID, muchos perdimos tipo de sensibilidad a ciertos componentes de ciertos aromas o ciertos sabores. Entonces depende mucho, pero sí, ya mucho yo lo he sentido, mucha gente ha sentido ese olor. ¿Cómo?
1: No creo que sea desde allá.
0: ¿Que no crees que sea desde allá? Pues tiene lógica, señor productor, pero...
1: El otro día dijeron que aquí estaban sacando lo del chapopote.
0: Ah, el tema del chapopote es correcto, puede ser también, puede ser. Pero bueno, lo que sean peras o manzanas, que la autoridad, porque ningún comunicado, ningún nada, ningún nada. Buenos días, licenciado, quien corresponda, seguimos denunciando unas lámparas fundidas aquí en Jiquipilas, segunda norte y calle, y segunda oriente por la unidad administrativa, ya dilataron, dice, en total oscuridad, gracias, el IC. Dice, buenas tardes, quisiera hacer un reporte sobre la entrega de recibos de luz que entregan correos después del día del corte en la colonia 14 de febrero. ¿Podría usted hacer el llamado en su espacio para que los encargados correspondientes revisen esa situación y no siga sucediendo? Muchas gracias. ¿Sabes qué? Debería de existir un algo de recibido. Porque el recibo pudo haber salido desde el primero del mes X, pero te lo entregaron el veintitantos del mes. Entonces, debe de haber algo de que cuando te estén entregando, esté el sellito entregado tal fecha. Con eso vas y justificas, oye, me lo acabas de entregar. Me lo acaban de entregar y resulta que tengo, ¿no? Debería, ¿eh? Debería. Yo creo que sería importante por ahí, al menos cuando te lo lleven. Y es que, para desgracia, te lo dejan nada más ahí. Ni siquiera... le ponen, pero bueno, algo tenemos que hacer como ciudadanos. Dice, buenas tardes, dice, está igual el drenaje por el semáforo de Soriana. Me dice, ah, caray, esto no lo he checado, pero qué bueno que me hacen el reporte para pasarlo con Zapán. Buenas tardes, licenciado, no tenemos nada de agua, tiene ya 6 meses en la Quinta Oriente, entre Quinta y Sexta Norte, San Francisco, rumbo al Bombazo. No han venido a ver la situación y ni solución hay aún. Mira, este reporte lo hemos turnado cada que me lo mandan con el director de Zapán. No sé cuál es la situación, si han llegado o no han llegado. ¿Sabes qué voy a hacer? Voy a pasarle tu número de teléfono. Me voy a tomar ese atrevimiento para que ya directamente te marquen y ya puedan solucionar ese detalle que me lo han venido reportando desde hace ya varias semanas. Entonces, me voy a tomar ese atrevimiento, por favor. Quinta Oriente, entre Quinta y Sexta Norte. ¿Sale? Perfecto. Rumbo al Bombazo. Oye, y hoy miércoles, ¿no? No antojen, de verdad. Por acá dice, buenas tardes, nuestra ciudad. ¿Podría usted comentar acerca del canal que atraviesa el barrio San Martín? Ya que las aguas negras han invadido el canal a cielo abierto. Y aún las autoridades correspondientes no le han dado solución, el olor es bastante fuerte. Bueno, ya el segmento pasado platicamos con el director de Zapán y ya nos explicó que ya están trabajando justo en el origen del problema. Usted lo que está sintiendo por todo el canal es lo que viene desde Sayula, desde Carretera Sayula, que está todo ese problema. Ahí le están dando solución para evitar. Ahora, yo le pedí que si había alguna forma de lavar esa parte del canal y dijo que en cuanto quedara iban a mandar a limpiar la parte del canal. Vamos rápidamente a una pausa, son 12:53 minutos.
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0: Oigan, ya casi, ah, caray, ¿qué pasó? Ya casi nos vamos. Me quedan 4 antes de la 1 de la tarde. Es que se escuchó muy, sí, muy fuerte, muy explosivo. Pero bueno, oigan, ya casi nos vamos. Tengo todavía algunos mensajes que con mucho gusto vamos a darle lectura. Dice, buenas tardes, licenciado, disculpe la molestia. No sabe si nos van a dar agua. Para estar al tanto. En Colonia Insurgentes y Calle Nazaret. Por favor, licenciado, pregúntele. Ahorita checamos, deme oportunidad. Me están pidiendo nuevamente los teléfonos de la campaña de cirugías. Pare oreja, por favor. Ahorita, con mucho gusto, se los comparto. Ok, son dos números porque son dos campañas diferentes. Es una campaña de cirugías ambulatorias. El número para más información de la campaña de cirugías ambulatorias es el 961-122-4724. Le repito, 961-122-4724. Ese es el número de la campaña de cirugías ambulatorias. La campaña de vasectomía sin bisturí o campaña de OTB, el número es 961-190-8051. Le repito, 961-190-8051. Ahí están los números. Mañana nuevamente se los vuelvo a comunicar, si no es que ya se llenó el cupo, pero ahí que me vayan actualizando nuestros amigos del Hospital Básico Comunitario. Buenas tardes, mi reporte es sobre el agua en la 14 Sur y 6 Poniente, Barrio El Mirador. No tenemos agua, no es de ahora, licenciado, tiene ya más de 6 meses, desde enero, que no tenemos agua. Tenemos que estar comprando. Hay barrios que no les dan o les dan poca agua, pero aquí ni una gota de agua. Me hiciera favor de pasar el reporte con la dirección de Zapán. Perfecto, ya está el reporte al aire. Buenas tardes a quien corresponda reportar una lámpara en la colonia Los Pinos, calle Las Aceitunas, que ya se fundió y está muy oscuro, licenciado. Muchas gracias. Ok, buen día, disculpe. Quería hacer una denuncia. Con el panteonero, a ver qué pasó con el panteonero. Dice, ya que si uno como doliente de una persona fallecida quiere uno arreglar la tumba, el panteonero anda cobrando 500 pesos y lo pide exigido que tiene que pagar. No sé si tendrá conocimiento la presidenta, ok, qué bueno que me haces el reporte. Vamos a turnarlo ahí con el, apóyame señor productor porfi, con el secretario municipal. Cualquier pago que se haga tiene que hacerlo usted directamente en las ventanillas de presidencia. Tengo entendido, o si estoy equivocado, corríjame, pero todo el tema de los pagos no es con ningún intermediario, es directamente en las ventanillas de tesorería municipal allá en la presidencia. Ojo con eso. Ahorita inmediatamente pasamos al reporte de esta situación que está ocurriendo aquí en el panteón municipal, en Cintalapa. Perfecto, hola, dice, por favor, a ver, por acá, Híjoles, continuamos, dice el girasol, no tenemos agua, dice. Si fueran tan hablarnos, danos un poco de agua, por favor. Dime si ya solicitaste el apoyo de agua en pipa. Es importante también tener el dato. Ok, dice por acá, ya son varias ocasiones que se escuchan, dice... Ah, ok. Dice, como pirotecnia, dice, bombas pirotécnicas cerca del barrio El Mirador, más o menos. Se escucha demasiado fuerte, del lado poniente, dice... Desde la tarde hasta ya después de medianoche, la verdad se escuchan bastantes fuertes. Hay adultos mayores, niños con autismo que no soportan el ruido y estas personas haciendo esto. Bueno, ojo con eso, ahorita checamos el dato. Me tengo que despedir, no sin antes agradecerle a todos ustedes por haber hecho posible la emisión del día de hoy. Nos escuchamos, Dios mediante, mañana en punto de las 12 del mediodía.
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10: Es la una.
11: En punto.
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19: ¡Ahí voy, ahí voy!
18: ¡Pita!
19: ¡Dígame, matana!
18: ¡Ay, ay, ay! ¡Ay, hijita ay, linda, ay, qué ay, gran sacatazo te diste! Te vas a enchocar lo poco que te queda. ¡Que te queda derecho!
19: ¡Que te queda derecho!
18: Pero ve, anda a prender el pedazo de radio que ya va a empezar.
19: ¿Qué va a empezar, pues?
18: La marimba recha y el bolillo chillón. Ya ponerlo en la radio ligero, en la única y la mejor.
19: Ah, bueno, mamatona.
18: Ve, anda a servirme una michipotona y ya te venís.
19: Ya, ya, ya, ya, ya.
18: Oh, está bien galana. Y ahora sí, tráeme mi botana y mis caídas para que echemos baile.

buena tarde, ya ando por aquí, ya ando por allá, que no está haciendo dónde es que está, que anda regoñando, ¿qué va a contar? Pa' calorcito, pero bueno, ya estamos por acá con muchísimo gusto en este día de hoy correspondiente a este miércoles 22 de julio de este 2026, ya estamos por acá con mucho gusto. ¿Qué está usted haciendo de comer? Dígame usted, cuénteme usted, participeme usted. Allá un saludito para la abuelita, la señora Altagracia Santiago, que nos escucha allá en la finca El Carmen, de parte de todos sus nietos y mis nietos, que Dios le conceda más añitos allá con la familia y mucha salud. Que viva la del santo, que viva la del santo. La canción de la tortuga del arenal, con mucho gusto, ahorita la vamos a complacer, ¿viste? Recuerda que estamos transmitiendo totalmente en vivo y en directo desde Sintalapa de Figueroa, Chiapas, México. Somos una filial más de Corporación Radio Núcleo, somos Extremo Sintalapa, ¿a poco no? Así que arrancamos directamente con buena música en esta tarde el día de hoy. Ayer parece que no quedó ni una.

una pendiente, así que allá le mandamos un saludote para tía Luz, a ver si es que ya revivió, ya de tanta pachanga, vos, pala, mucho sí fue. Me dije, me dijo que estaba bien haciendo alta pachanga. Suéltale, compadre.

bárbaro, cuánta maldad, mire. Ay, no, me mandaron por ahí una foto de unos chiles, ¡pálame! Chile relleno, boca sola. Ay, le va a dar chorreo porque no invitan, ¿viste? Malosa o maloso, a ver quién será. Ay, no, cuánta maldad hay en la gente, ¿viste? Ay, un saludo a doña María Elena Santos, que nos escucha en la Candelaria. A todo Mecate con su bocinota, échele pues que a María Elena Santos.

0: amigo en Yeguadote. Felicitamos a la profesora María Arteaga Medina por ser su cumpleaños de parte de sus nietos. Muchas felicidades. Bueno.
1: Oiga. Bueno, qué bonita su canción. Estamos para mi esposa, para Sonia Mandujano, caña de la colonia Joaquín Miguel Gutiérrez, del municipio de Villaflores.
0: Ándele.
1: Pártele a tío Hernán Pérez.
0: Sale pues, tío Hernán. Con mucho gusto. Ahí está su saludo al aire.
1: Muchas gracias, joven, lo que todo.
0: Sale pues, tío Hernán, cuídese mucho.
1: Muchas gracias, Chuco.
0: Ándale pues, chulo, vale.
1: Todos los días escuchamos tu programa.
0: Vale, gracias, chulo, estamos pendientes.
1: Bueno, pues, muchas
0: vale,
1: gracias.
0: Vale. Allá un saludote muy grande a tío Hernán Pérez, que está por allá en sintonía. Velo, ya acabó la tortuga, el arenal, bárbaro. Bueno, le mandamos allá un saludo muy grande por allá a la mismísima Oneida, que nos está contactando. Mandame un saludo para allá, para los del Molcas, que invite una chipotona. ¿Qué va a invitar vos? Puro bolsa seca, meramente. Ah, qué cosa. Puro bolsa seca ya de plano, nadie quiere. Me mandan nada más las fotos, comé tu chile relleno. Ni modo que un muerdo la pantalla, güey. No, ni va a creer. No, hombre, ponte abusado, pues, dice Musta, ponte abusado. Suéltala por ahí, papaya de Celaya, échale. Y es la yaquecita, compay. ¡Sángale! En Yeguadote, un saludo para doña Yuri hasta Nayarit. Hasta allá le mandamos el saludo. A ver qué dice. Hola, soy Mateo.
2: Hola, soy Mateo. No tengo saldo. Estoy de vacaciones. Quiero unos saluditos allá. Para mis abuelitos que andan allá debajo del palito de mango. Para también los señores de las tablitas, que ya andan echando una chipotona. Y también hay unos saludos también para ti. Y una cancioncita. Yo la canción, la del estropajo, que no me quiero bañar. Ahí te vas a ir la llorona debajo del escritorio. Dale.
0: Ya cada vez habla más amuchachado ya, Mateo. Y va a decir, manda saludos ahí para las muchachas, bárbaro. Sí, vos. Ahora ponte abusado, hombre.

un saludo para el señor Adán Roque de parte de su hijo que nos está sintonizando desde Estados Unidos. Échale, compadre.

0: Y ahí estuvo nada más ni nada menos que ahí está la tía Malena bailando con la yaquecita. Échale pues, compa, y vámonos directamente a corte, porque si no, tía Tana, ya suelte a la licenciada.
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3: Es la una con 14 minutos.
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6: Aunque las cifras muestran una disminución en el robo de vehículos y motocicletas en el estado durante el primer semestre del año, al pasar de 383 a 254 casos, no significa que el problema esté resuelto. La reducción es una señal positiva, pero no debe ser motivo para bajar la guardia. Y es que tan solo a nivel nacional, más del 55% de los robos de vehículos denunciados entre enero y junio de 2026 fueron cometidos con violencia. De acuerdo con el Secretariado Ejecutivo del Sistema Nacional de Seguridad Pública. Estos hechos evidencian que los delincuentes actúan con rapidez, conocen los puntos vulnerables y aprovechan la falta de medidas de seguridad en vehículos estacionados en la vía pública. Además, el hecho de que modelos específicos sean los más robados refleja que existe un mercado ilegal que sigue alimentando este delito. Mientras haya compradores de autopartes y vehículos de dudosa procedencia, el robo continuará siendo un negocio rentable para la delincuencia. Combatir este problema exige no solo detenciones, sino también fortalecer los controles sobre la comercialización de autopartes, fomentar la cultura de la denuncia y mantener estrategias de vigilancia permanentes para evitar que la tendencia vuelva a incrementarse. Hasta el siguiente comentario.
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0: Muy bien, ya estamos por acá de regreso. Ya se nos hizo tarde, oh, bárbaro. Sí, con eso de que estamos aquí con la comercial, vale, se fue el tiempo, vos. Bueno. Por acá tenemos mensaje, buenas tardes, amiguito, dice, mandame dos chipotonas, tengo mucho calor, y la canción de la metralleta, por favor, la amiga Candita, le mandamos un saludote muy grande, me pasa un saludo para Patricia Cruz, que está lavando, que quiere la chipotona, dice, bueno, pues ahí le va, pues, le voy a mandar una, pero lo que está bien fría, vos, no te vaya a subir el frío a la nuca, ahí le va de una vez. Hielito hecha, oh, bárbaro. En Llegote, por favor, un saludo allá para doña Luchita y para Yadi, que nos escuchan allá en el Rancho Guadalupe de parte de Rafita. Invítame una chipotona también, que eres chipotona. Te lo voy a mandar, pues solo que pone tu vaso bien y no lo vayas a tirar. Hielito hecha, pues bueno, probámonos otro corte. Ya pues, ya está, la suelta usted, la licenciada.
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3: Es la 1:21.
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4: Ya estamos por acá regresando con muchísimo gusto. Tenemos por acá más mensajes. Saludos para el señor Alfredo Espinosa y la señora Esther Durante. Dice que nos escuchan allá en el rancho Santa Teresa. Ya le mandamos un saludote. Llegóte, buenas tardes, saluditos. Muchas gracias, con mucho gusto. Ya para nuestra buena amiga Violeta, le mandamos saludote ya hasta Jiquipilas. Este mensaje fue eliminado. Bueno, buena tarde, me puede pasar un saludo para el niño Yosgar Leonel Díaz Ocaña, que cumple años el día de hoy. Nos escuchan en la colonia Mérida de parte de la familia Díaz Ocaña. ¡Que viva el de Santo!

amigo, ¿qué dice mi amigo? ¿Será que me pudiste pasar el pajarito navío? Porfa.

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2: Es la 1:32.
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0: el mismísimo Pávido Návido, hombre. Allá un saludo para las niñas Ailén y Jocelyn. Le dice que se bañen ya porque huelen a cochi, bárbaro. No sean tan cochinas, pues, hombre.
1: ¡Báñense, cochino!
0: Ya váyanse a bañar ya. Le podría mandar un saludo allá para el joven Osiel, para que se bañe de parte de su prima Ailén Durante. Dice, nos escucha en la finca San Martín, la bárbaro, pura gente cochina, bárbaro.
1: ¡Báñense, cochino!
0: Llegó a donde ya un saludo para la Nelly Guadalupe Ríos, con mucho gusto a toda la familia que están escuchando ya en Chiapas Nuevo.

0: Y ahí estuvo nada más ni nada menos que el mismísimo Pávido Návido. Buenas tardes, me podría mandar allá un saludo a la niña Sujei, dice que está de traviesa allá de parte de Yoselino Ciel y Alén, que nos escuchan allá en la finca San Bartolo. Ahora pues hasta allá el saludote muy grande, echale compa y tetana.
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2: Es la 1:40.
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2: Bien, continuamos con más en esta tarde. Muchísimas gracias. Un
13: saludo para mi compadre Miguel Torres y mi hermana Flor de María, que están en con tanto sudor que hace mucha calor. Pero ellos están trabajando haciendo el pan.
2: Sí, pues. Están trabajando haciendo pan. Váyanse a bañar, bárbaro. ¿Cómo va el día de pan? Vos todo con chuquilla. Qué abusado, pues, hombre. ¡Órale!
14: ¡Váyanse escuchando!

saludo para mi comadre Flor y el amigo Manuel. De parte del más coyoludo y moraludo, o sea, yo, por favor. Ya te mandaron a traer tomate y la cebolla, ¿no?

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2: Es la 1:51.
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4: Bien, continuamos con más. Y bueno, le mandamos ahí un saludote muy grande para el mismísimo, al más morralo. Sí, porque lo mandan a ser mandado a cada rato, hombre. Échale por ahí, marimba reina de Cintalapa, ilusiones, compa. Échale, papayita, a ver qué dice, me lo dijo Adela.
8: Hola, llegadote. Quiero pedirte una canción, Flor de Capomo. Te escucho aquí en Constitución.
4: Bello.
8: Todos los días desde las 5 de la mañana te escucho.
4: Bello.
8: Muy bonita, muy bonito los programas. Y te escucho, el bolillo chillón, llevadote, mandame una chopotona. Bien fría, con más calor aquí en Constitución, de parte de la señora Dila Espinosa.
4: Ahí está, ¿eh? Para que no te, no, no haya tabla.

0: Y ahí estuvo nada más ni nada menos que el tema de ilusiones con muchísimo gusto. Por ahí que lo pidió por ahí el Morralud. Dice que el Morralud lo mandaron a comprar la tortilla y a ver lo que es el chile. Y no sé qué tanta cosa más. Y es que lo del más Morralud, por favor. Ya pues, cadena. La boca te echa a perder, vos, de plano.
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2: Son las 2 con un minuto.
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0: ¡Mimba! vámonos con más música de marimba, leche y bolioción, pero ya no tengo petición, vos, no tengo nada. ¿Cuál pusiera yo, no? La de los dos amigos, no. Esta está buena, se me hace, vos, sí. Esto sí. Ahí está.

0: Y ahí estuvo nada más ni nada menos que los dos amigos, con mucho gusto. Ahora pues, Tatana, póngase a trabajar, hombre.
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3: Son las 2 con 10 minutos.
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0: Niña, estamos por acá retornando, muchísimas gracias. Ya le mandamos un saludote muy grande a las amigas que por allá despachan. Las amigas que andan cargando, parece que andan cargando una muelle en la carraca, sí. Siempre andan bravas, sí, andan como que, embravecidas, sí. Sí lo veo, güey. Se mira, llega uno y parece que trajeron una muelle colgando en la boca. Pero bueno, nos vamos directamente con más de la buena música en esta tarde para que no le digan que no le cuenten, porque si no a lo mejor le mienten, hombre. Vámonos directamente con eso que nos trae por acá la Marimba Orquesta Perla de Comitán. Suena y dice... Y es el viejo del sombrero.

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1: Son las 2 con 21 minutos.
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eso me despido. Muchísimas gracias. Muy buena tarde, buen provechito. Quedó usted con Notinuque en su segunda emisión en redes Atar. Quedó usted bien informado. Nos vemos en punto de las 9 de la noche aquí en este espacio. Sí, en la IN. A través de los grandes de la IN. Ahora pues, de 9 a 11 de la noche. Aquí nos vemos, ¿viste?

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0: Hola, ¿qué tal? Buenas tardes. Bienvenidos a la cadena auditiva más grande y de mayor cobertura noticiosa en todo el sureste de la República Mexicana. Liberan la circulación en el libramiento sur de Tuxtla Gutiérrez, luego de las obras de mantenimiento. Invertir en paneles solares garantiza una de las rentabilidades más seguras, señalan especialistas. Fortalece el gobernador Eduardo Ramírez la profesionalización de la Fuerza de Reacción Inmediata PACAL. En asuntos nacionales, integra la Universidad Nacional Autónoma de México una comisión para revisar los exámenes virtuales de admisión. Suman 20 denuncias ante fiscalías de Estados Unidos por la muerte de 17 mexicanos, informa la Secretaría de Relaciones Exteriores. En temas del mundo, la ONU acusa a Nicaragua de reprimir libertades civiles y políticas. Aprueba Estados Unidos un acuerdo nuclear civil con Arabia Saudita. Y en los deportes, la clavadista Alejandra Estudillo Torres asegura su lugar en los Juegos Centroamericanos y del Caribe Santo Domingo 2026.

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1: Hola, ¿qué tal? Buenas tardes. Me da muchísimo gusto saludarlos en esta tarde del miércoles 22 de julio del 2026. Gracias por acompañarnos, gracias por acudir a la cita. El tiempo continúa su marcha inexorablemente. Saludo a mi compañero Toño Martínez, que se encuentra en los controles técnicos, Daniela Grajales en la redacción, Rosa Verovilla Martínez en la dirección de noticias. Soy su servidor y amigo, Francisco Javier Figueroa Niño. Como siempre, el saludo y el abrazo a la distancia para mis compañeros que están en turno en cada una de las emisoras que conforman la gran cadena Radio Núcleo. Estamos transmitiendo para todo el mundo a través de nuestras plataformas digitales Facebook, X, Instagram y YouTube, donde nos encontrará como Notinúcleo. Nuestras páginas web www.notinucleo.com y www.radionucleo.com para escucharnos en vivo y encontrar la información que a usted le interesa. Vamos a pasar rápidamente a las noticias. Prestadores de servicio esperan que la derrama económica en este periodo vacacional supere el rezago que se mantiene después del COVID-19. Vamos con el reporte de Juan Jesús Toledo.
2: Los prestadores de servicios en Chiapas esperan una derrama económica superior a los 13 mil millones de pesos para el verano 2026, superando la marca histórica del año previo y estimando una ocupación hotelera hasta de un 30% mayor en destinos claves como Tuxtla Gutiérrez, San Cristóbal de las Casas y Palenque. Evangelina Gutiérrez, prestadora de servicios turísticos, asegura que el mes de julio es el que más afluencia concentra en el año, por lo que estiman superar los datos del año anterior.
3: Realmente ha estado muy bajo el turismo desde hace un par ya de semanas que esperábamos empezar a repuntar, pero bueno, pues sabemos que es un trabajo colectivo entre el Estado y nosotros los prestadores de servicios. Entonces, bueno, pues se ha trabajado en mejorar las condiciones de seguridad de todo el Estado para que nuestros visitantes lleguen y puedan tener unas experiencias maravillosas en Chiapas.
2: De enero a mayo de 2026, la entidad ha tenido una afluencia turística de 2 millones de visitantes, más que en los 5 meses del año anterior, así como una derrama económica de 9 mil millones de pesos. A excepción de la pandemia, lo que más afectó al sector fue la inseguridad, la cual durante 2023 y 2024 dejó miles de cancelaciones y bajos porcentajes de afluencia y derrama económica. Informó para Notinúcleo Juan Jesús Toledo.
1: Un accidente automovilístico deja 2 heridos en el tramo carretero Tres Picos, Mojarras, esto allá en Tonalá. Vamos a la región Costa Chica con nuestro corresponsal, Eduardo Espinosa.
4: ¿Qué tal? Es un gusto saludarlos con la información desde la región Itzmocó.

0: Inmediatamente al lugar arribaron elementos de protección civil, quienes brindaron los primeros auxilios a los tripulantes, quienes posteriormente tuvieron que ser trasladados al Hospital General Dr. Juan C. Corzo para recibir atención médica. Las personas lesionadas fueron identificadas como Luis Alberto N. y Jesús Antonio N., quienes sufrieron heridas considerables, reportando de gravedad a uno de ellos. Al lugar también arribaron elementos de la Guardia Nacional y Policía Estatal, quienes realizaron las diligencias correspondientes. Ordenaron el retiro de la unidad que terminó fuera de la cinta asfáltica, así como el resguardo del lugar para evitar otro incidente. Serán las autoridades competentes las encargadas de esclarecer las causas del accidente y determinar responsabilidades. Para Notinúcleo, Eduardo Espinosa.
1: Exigen el retorno de las oficinas de Profeco a Tapachula para proteger al consumidor tras 7 años de cerrar sus oficinas. El reporte de nuestra corresponsal Pamela Hernández.
2: La ausencia de una oficina de la Procuraduría Federal del Consumidor Profeco en Tapachula y en la región Soconusco afecta la economía y la incertidumbre ciudadana al obligar a la población afectada a viajar hasta la capital Tuxtla Gutiérrez para tramitar quejas o regular los precios. Sí lo dio a conocer Alfredo de la Cruz Cordero, representante de la Asociación Civil Vinculación Social Nueva Generación. Señaló que el dinamismo comercial y el flujo poblacional en la frontera Sur justifican un módulo permanente.
3: Pues aquí en Tapachula es muy importante que prevalezca bajo el crecimiento poblacional, bajo su ubicación geográfica de Tapachula, que es Tapachula, es una gran ciudad que es de gran importancia, en donde aquí ya tenemos, tal vez exagerando más, la población flotante, pero aquí tenemos Canaco, Cámara Nacional de Comercio, tenemos Canacintra, la parte turística como es Puerto Madero. Entonces, al hablar de cuestiones turísticas, como hablar del comercio elevado que hay acá en Tapachula, es de suma importancia que hay aquí Profeco, la Procuraduría del Consumidor, porque es el regulador, es un regulador en el que cualquier situación que tenga que hacer, hay que ir a la capital.
2: De la Cruz Cordero agregó que el retiro de otras dependencias clave y el silencio de los legisladores y regidores, incluso hasta cámaras empresariales, es preocupante para la ciudadanía. Ante esto, comentó que es importante que las autoridades puedan gestionar la inmediata reinstalación de dicha dependencia. Informó desde la región Soconusco para Notinúcleo, Pamela Hernández.
1: En México existen alrededor de 2.4 millones de personas dedicadas al trabajo del hogar remunerado, quienes a menudo enfrentan condiciones de alta vulnerabilidad y carecen de protección social. Por ello, cada 22 de julio se conmemora el Día Internacional del Trabajo Doméstico. Soy Javier Figueroa. Hacemos una pausa. Volvemos.
4: Son las 2:41.
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5: Son las 14 horas 2 de la tarde con 44 minutos en esta segunda emisión de Notinúcleo en red estatal. Vamos con más información. Aumentan problemas neurológicos a consecuencia de enfermedades crónicas y del consumo de alcohol. El reporte de Juan Jesús Toledo.
6: En el marco del Día del Cerebro, especialistas dan a conocer los múltiples problemas neurológicos que pueden ocasionar el alto consumo de alcohol o cigarro, así como de enfermedades crónicas como diabetes o hipertensión, padecimientos que van generando problemas en el trabajo óptimo del cerebro. Reiteran el trabajo constante para mantener activo uno de los órganos más importantes de nuestro cuerpo. El neurocirujano Radamés Cano dio a conocer que las instituciones de salud, así como el propio gobierno estatal, realizan la difusión constante de hábitos saludables como el buen descanso, la alimentación balanceada, la actividad física y el aprendizaje continuo, así como una pronta detección de problemas neurológicos para poder trabajar en el padecimiento.
7: El problema es que el cerebro es muy afectado por otras enfermedades de las cuales todo mundo conocemos, como la hipertensión y la diabetes, de tal manera que me gustaría solo enfocarme en el evento vascular cerebral, que es la enfermedad cerebral más importante, que causa más muertes y que causa más discapacidad entre la población adulta de nuestro país. De tal manera que si usted padece hipertensión o diabetes, le sugiero que se cuide de forma muy adecuada, que cuide su alimentación, que haga ejercicio, que no fume y que de esta manera va a prevenir que se eleve el riesgo de tener alguna enfermedad, específicamente como el evento vascular cerebral.
6: Entre los principales son la epilepsia, Parkinson o demencia progresiva. Los problemas neurológicos son afecciones que alteran el sistema nervioso central y periférico. Abarcan desde enfermedades degenerativas y vasculares hasta trastornos genéticos y lesiones. Afectan funciones básicas como el movimiento, la memoria, el lenguaje y los sentidos. Informó para Notinúcleo Juan Jesús Toledo.
5: El gobernador Eduardo Ramírez fortalece la profesionalización de la Fuerza de Reacción Inmediata PACAL. La información la tenemos en esta tarde con Carla Trujillo.
8: Durante la ceremonia de graduación del curso de operaciones especiales de la Fuerza de Reacción Inmediata PACAL, el gobernador Eduardo Ramírez Aguilar felicitó a las egresadas y los egresados, a quienes convocó a defender con honor, valentía y orgullo a Chiapas y a la patria. Señaló que gracias a la inversión en seguridad, el esfuerzo conjunto, la aplicación de la ley y la labor de las y los elementos de la FRIP en la entidad han florecido la paz y la prosperidad.
9: A Chiapas lo han defendido con honor. Me siento orgulloso de este gran legado que llevan todos ustedes. Gracias a toda la policía y gracias a ustedes que se incorporan. Honren esa boina y honren ese uniforme, honren sus cargos. Nadie les regaló nada. Queridos pacales y pacalas, ustedes son la fortaleza del pueblo de Chiapas. Ustedes son las nuevas generaciones. Ustedes son la tarjeta de presentación porque hoy ingresan a la policía de élite más vista en todo el país.
8: En este marco, el mandatario reconoció el trabajo de la Secretaría de Seguridad del Pueblo en favor de las y los ciudadanos. Asimismo, sostuvo que este acto reafirma el compromiso de contar con corporaciones policiales profesionales, por lo que exhortó a las y los elementos a no bajar la guardia y actuar siempre con respeto a los derechos humanos. Para Notinúcleo, Carla Trujillo.
5: Se prevén lluvias puntuales muy fuertes en Jalisco, Colima, Michoacán y Guerrero. Vamos en este momento con el reporte meteorológico.
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0: El Servicio Meteorológico Nacional de la Conagua le informa el pronóstico del tiempo. Para hoy 22 de julio de 2026, el monzón mexicano en el noroeste del territorio nacional, canales de baja presión en el interior de México, una circulación ciclónica y vaguadas en niveles medios y altos de la atmósfera, además de la onda tropical número 20, que se desplazará sobre el sureste mexicano, originarán lluvias puntuales muy fuertes en Jalisco, Colima, Michoacán y Guerrero, así como chubascos y lluvias fuertes, acompañadas con descargas eléctricas en el oriente, centro, sur y sureste de la República Mexicana, incluida la península de Yucatán, y con posible caída de granizo en estados del noroeste y occidente del país. Asimismo, persistirá el ambiente caluroso a muy caluroso sobre entidades del norte del territorio mexicano, estados del litoral del Pacífico y del Golfo de México, además de la península de Yucatán. Finalmente, a partir de este día, inicia una onda de calor en Baja California Sur y Sonora.
5: Los paneles solares son una gran alternativa para el uso de energías renovables. Sin embargo, su rentabilidad no se refleja de manera inmediata, advierten especialistas. Vamos con Alejandra Orozco.
10: Los paneles solares se han ido popularizando como una alternativa de energía renovable. Sin embargo, pese a que representa una reducción en la contaminación y en el gasto que se hace en este rubro, hay que considerar que la inversión inicial es fuerte y se recupera con el paso de los años, explicó Pascual López, investigador en energías renovables.
11: Cuando compran un sistema fotovoltaico, la inversión inicial es alta. Necesitan explicarle que le va a llevar años en recuperar su inversión. ¿Cómo podría decirle? Si le cuesta un sistema de 2 kilowatts, por ejemplo, que le cueste unos 40 mil pesos, vamos a suponer, se le estima en que el sistema tiene una duración para 20 años los paneles, 20, 25, hasta 30, pero se le estima en qué tiempo va a recuperar su inversión. Póngale que le recupere en 5 años. Después de 5 años tiene 15 años de ahorro de energía.
10: Añadió que existen sistemas autónomos que permiten reducir en un 100% el pago por este servicio, pero usan baterías, lo que eleva su costo, mientras los que van conectados a red pueden reducir el costo de este servicio desde un 25% hasta un 75%. Sin embargo, también tienen su contraparte, añadió el biólogo Adolfo Sarmiento.
12: La energía solar puede ser una herramienta importante si ponemos paneles hablando de una casa, pero para que te funcione tendrías que tener baterías, porque el tema es que en la noche pues no vas a poder acceder a esa energía, pero si tú utilizas baterías, pues ya podrías, tu casa podría ser aparte y ya no depender tanto de la corriente eléctrica. Pero aquí es el otro punto, muchos estudios dicen que el uso de las baterías, Que desafortunadamente algunas duran 5 años, otras 10 años, y una vez que ya tiene su vida útil, pues hay que volver a utilizar otras y son igual de contaminantes. Entonces, sí es muy importante el tema de virar hacia a las energías renovables, pero hay que entenderlo que hay que hacer muchos estudios todavía porque también traen su contraparte.
10: En resumen, estos sistemas sí son rentables, pero hay que considerar una inversión inicial fuerte con un retorno de inversión a mediano plazo y estar conscientes de qué tanto se pretende ahorrar en el consumo. Para Notinúcleo, Alejandra Orozco Ardínez.
5: Bueno, reutilizar libros puede salvar árboles y apoyar a niñas y niños con cáncer en Chiapas. Vamos con Víctor Pérez.
13: Cada ciclo escolar, miles de libros y cuadernos terminan almacenados o en la basura. Sin embargo, en Chiapas, una campaña busca darles una segunda vida, reducir la contaminación y convertirlos en apoyo para niñas y niños que enfrentan la lucha contra el cáncer. La iniciativa, impulsada por voluntarios de la Asociación Mexicana de Ayuda a Niños con Cáncer, Chiapas, promueve la recolección de libros, cuadernos y papel para reutilizarlos o reciclarlos, generando recursos económicos que posteriormente se destinan a familias con menores en tratamiento oncológico.
14: Como vemos que nuestro planeta está totalmente pues degradado últimamente, hay más contaminación, vemos que igual el cambio climático pues ya nos está empezando a afectar, pues decidimos hacer un programa que se llama Reciclando y Ayudando, que también es a nivel nacional.
13: De acuerdo con la organización, por cada tonelada de papel reciclado se pueden salvar hasta 17 árboles, por lo que invita a la ciudadanía a separar correctamente sus residuos y evitar que los libros terminen mezclados con la basura.
14: Ahorita hay un dato estadístico que cada tonelada de papel que se recicla puede llegar a salvar hasta 17 árboles. Entonces, es imprescindible que nosotros pues no juntemos esto con basura en casa, que la aprendamos a separar los residuos y pues le demos un fin muy responsable, ¿no? Con el planeta.
13: El dinero obtenido por la venta del papel reciclado permite cubrir gastos de medicamentos, transporte y otras necesidades de familias que viajan desde distintas regiones del estado para recibir atención médica en el Hospital de Especialidades Pediátricas.
14: Si alguna familia está necesitada de alguna medicina, de algún transporte, porque pues para llegar aquí al hospital pediátrico, pues a veces vienen de los altos de Chiapas, de la costa, y pues no tienen los recursos económicos para que pues el niño no abandone su tratamiento. Hay veces que ya los empezaron, pero pues es muy difícil para las familiares dejar todo un día de trabajo de donde son para venir, ¿no?, al hospital. Y bueno,
13: la campaña hace un llamado a las familias para que al concluir el ciclo escolar, en lugar de desechar los libros y cuadernos, los donen o los lleven a centros de acopio, demostrando que un gesto tan sencillo puede contribuir al cuidado del medio ambiente y al mismo tiempo brindar esperanza a quienes más lo necesitan. Para Notinúcleo, Víctor Pérez.
5: El Día Mundial del Cerebro se conmemora cada 22 de julio. Esta fecha fue instituida por la Federación Mundial de Neurología para concientizar sobre la prevención de enfermedades neurológicas y promover el cuidado de la salud cerebral en todas las etapas de la vida. Hacemos una pausa. Regresamos.
15: Son las 2 con 54 minutos.
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2: Desarrollen habilidades de narración a través de técnicas de expresión, manejo de voz, corporalidad y movimiento. Las sesiones se realizarán en horario vespertino de 6 de la tarde a 8 de la noche, teniendo como sede el Centro Cultural Carlos Jurado, ubicado en la avenida 16 de septiembre número 1, frente a la Catedral, en el Centro Histórico de San Cristóbal de las Casas. Y el próximo jueves 30 de julio se llevará a cabo la proyección del documental By Chilet, una película dirigida por Juan Javier Pérez, que ofrece una mirada profunda a través del cine documental. La cita para este evento cinematográfico es a las 5 de la tarde en el Centro Estatal de Lenguas, Arte y Literatura Indígena, en el Celali, ubicado sobre la calle Escuadrón 201, número 6, en el barrio del Cerrillo, en San Cristóbal de las Casas. Informó para Notinúcleo, Daniel Torres.
3: Familia de monos araña es avistada en Tecpatán. Autoridades emitieron recomendaciones y la población se sumó al llamado de protección a la naturaleza. Alejandro Orozco nos informa.
4: Habitantes de la comunidad Francisco y Madero del municipio de Tecpatán fueron informados sobre el avistamiento de una familia de mono araña en la zona. Autoridades municipales emitieron un aviso dirigido a la población en el que se establece la prohibición de cazar, capturar o matar a estos ejemplares, señalando además que cualquier persona que incurra en estas acciones será puesta a disposición de las autoridades competentes para el procedimiento correspondiente. Y es que decir de activistas, quienes se dedican al tráfico de estas especies suelen engañar a la población con documentos apócrifos, por lo que invitaron a no confiarse.
5: Nos ha tocado que nos platiquen personas en ejidos o en comunidades rurales que llegó una persona con un documento con sello de Semarnat o algún sello de una autoridad y ellos pues lo confían en eso y les dan autorización para que entren, capturen y se lleven todo lo que ellos buscan y consideran que pues eso fue bueno y aparte les dejaron algún recurso. Entonces es un engaño que los traficantes y la gente que se dedica a eso pues ha estudiado y ha practicado y le ha funcionado en repetidas ocasiones, lo cual lo lleva a cabo en muchos lugares.
4: Las autoridades del municipio de Tecpatán informaron que el avistamiento ya fue reportado a la Secretaría de Medio Ambiente e Historia Natural con el propósito de que se dé seguimiento al caso. Cabe recordar que el mono araña es una especie protegida por la NOM 059 Semarnat 2010, ya que se encuentra en peligro de extinción, por lo que su captura, caza o muerte constituye una infracción a la normatividad vigente, siendo la Profepa la autoridad en la materia encargada de sancionar estas prácticas sustentada en el Código Penal Federal.
5: Sigamos aprendiendo de la fauna silvestre, ayudemos a que se sigan manteniendo en su hábitat y pues disfrutemos de lo que aún tenemos tanto en Chiapas como en nuestro país, que es tan rico en biodiversidad y que somos ahora sí que un país lleno de esta gran naturaleza y debemos estar orgullosos de que aún la tengamos presente. Entonces ayudemos a seguir conservándola para que nuestras generaciones futuras continúen conociendo y se sorprendan con toda esta naturaleza.
4: Finalmente, las autoridades exhortaron a la población a mantener distancia de los animales, evitar cualquier acción que pueda alterar su comportamiento y reportar nuevos avistamientos a las instancias correspondientes para contribuir a su conservación. Para Notinúcleo, Alejandro Orozco Ardínez.
3: En 1800, en un día como hoy, nace Manuel López Cotilla, quien se distinguió como político y educador progresista. Promovió la fundación de escuelas primarias. Son las 15 horas, 3 de la tarde, las 3 de la tarde en punto. Esta es la hora central de México.
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0: Muchas gracias por continuar con nosotros en esta segunda emisión de Notinúcleo en Red Estatal. Vamos en este momento con Juan Jesús Toledo. Industrias nacionales y extranjeras impulsan la economía de Tuxtla, señalan especialistas. Juan Jesús, adelante.
1: Uno de los impulsos económicos que mantiene la capital tuxtleca es la llegada de industrias que generan empleo y sustentabilidad económica a los chiapanecos, sector reducido en donde son pocas las empresas que se han mantenido en la capital con esta forma de generadores de empleos. Gilberto Ruiz Cáceres, especialista en desarrollo económico en Tuxtla Gutiérrez, señala que el mercado nocturno local busca experiencias innovadoras y de calidad para destacar y aprovechar las oportunidades. Sugiere identificar el mercado y elevar el nivel de los servicios, ya que existe una gran oportunidad. Se ha notado un incremento de franquicias que generan empleos y dejan una rama económica considerable en la capital.
2: Y en la noche, los picos del servicio están entre las 9 y las 11 de la noche. Ahí tendríamos que mencionar que Tuxtla tiene una gran oportunidad de crecimiento, porque si comienza a integrar industria, que es un sector que trabaja 24/7, podría hacer que la ciudad también fuera más productiva por las noches. Hubiera no solo movilidad en el día por tema laboral, sino también en las noches.
1: Con la apertura a nuevas industrias nacionales y extranjeras, es fundamental para detener la fuga de capitales y retener una mayor porción de circulante en la economía local de Tuxtla Gutiérrez. Atraer inversiones permitirá transformar la vocación comercial de la ciudad hacia la manufactura y agroindustria, generando empleos formales. Informó para Don Diculio Juan Jesús Toledo.
0: Liberan circulación en el libramiento sur de la capital. Automovilistas y transportistas reportan afectaciones tras cierre vial. El reporte de Víctor Pérez.
3: Luego de que fuera reabierta la circulación sobre el libramiento sur, en el sentido de oriente a poniente, antes de llegar a la antorcha de la solidaridad, automovilistas y transportistas señalaron que los trabajos realizados en la zona provocaron importantes complicaciones viales. Habitantes de la colonia San José Libramiento explicaron que el cierre obligó a cientos de vehículos a utilizar calles alternas dentro de la colonia, generando congestionamientos y poniendo en riesgo a peatones, principalmente estudiantes y familias que transitan diariamente por el lugar.
4: Sí, en la mediodía estaba transitado el tráfico, pero ya como por ahí de las 6 ya quitó lo de que es el tráfico.
3: Transportistas señalaron que aunque el flujo vehicular comenzó a normalizarse, durante las maniobras finales todavía hubo demoras debido a la presencia de maquinaria pesada y cierres parciales. Indicaron que los retrasos no solo representaron pérdida de tiempo, sino también un mayor consumo de combustible y afectaciones para quienes trasladan pasajeros.
5: La mañana veíamos estaba bien. El detalle es que creo que a la hora que estuvieron pintando la... Bueno, había una grúa. Ellos se iban a retornar, el flujo, pues la verdad sí, quita tiempo, de combustible, luego el calor.
3: Los vecinos reconocieron la importancia de realizar obras de mantenimiento, pero pidieron que en futuras intervenciones exista una mejor planeación vial y señalización para reducir las afectaciones tanto a quienes circulan por el libramiento sur como las colonias aledañas. Para Notinúcleo, Víctor Pérez.
0: En 1867, en un día como hoy, el general Porfirio Díaz entra triunfante a la Ciudad de México tras la caída del Segundo Imperio Mexicano y el fusilamiento del emperador Maximiliano de Habsburgo. Hacemos una pausa, volvemos.
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0: Bueno, son exactamente las 3 de la tarde con 7 minutos en esta segunda emisión de Notinúcleo. La conservación de los bosques representa uno de los mayores desafíos ambientales de Chiapas. Proteger los recursos forestales no solo significa preservar la biodiversidad, sino también garantizar agua, combatir el cambio climático y generar oportunidades de desarrollo para miles de familias que viven del campo. Para hablar de este importante tema, hoy nos acompaña nuestro amigo, mi amigo, el licenciado Carlos Morales Vázquez. Él es promotor de desarrollo forestal en el estado de Chiapas de la Comisión Nacional Forestal, a quien le doy la bienvenida y, por supuesto, agradezco la deferencia de que nos acompañe en esta segunda emisión. Mi estimado Carlos, ¿cómo estás? Gusto en saludarte.
1: Gracias, Javier. Te agradezco mucho. Igual, yo te considero un gran amigo. Muchas gracias. Bueno, hablar de los bosques de Chiapas es hablar de un tema de actualidad completamente. El cambio climático es una amenaza para la humanidad y tenemos que preservar nuestros recursos naturales. La Comisión Forestal que me voy a representar aquí en Chiapas tiene como funciones contribuir a la restauración, a la conservación de los bosques en el país y en nuestro estado.
0: Sí.
1: Fíjate que hace algunos meses la Organización de las Naciones Unidas determinó que Chiapas y México eran estado y un país elegible para invertir fondos verdes de la Organización de las Naciones Unidas. ¿Por qué se hace esto? Bueno, porque han visto los trabajos que se han realizado en todo el país por la CONAFOR, particularmente en 7 estados, y entre ellos el estado de Chiapas, con los pagos por servicios ambientales, los trabajos de restauración que se han hecho, y los esfuerzos para controlar los incendios forestales, ¿no? Y eso nos ha permitido que podamos tener la posibilidad, ¿no? Somos elegibles para lograr traer recursos de internacionales del Fondo Verde de la ONU para Chiapas. Ya nos capacitaron, se hicieron talleres acá en Chiapas, vino gente que son asesores de la ONU, porque dijeron, bueno, está la oportunidad ahí de que Chiapas sea beneficiario por estos recursos. El tema es que son multianuales, son 6 años que llegan esos recursos a Chiapas, ¿no? Empezarían a llegar en el primer trimestre del 27, o sea, estamos ya en puerta para que sea. Tienen que elaborarse en estos meses los proyectos de restauración. ¿Qué estás proponiendo para que reciban un subsidio de la Organización de las Naciones Unidas? Esto es muy importante porque es un reconocimiento para México, claro, y para Chiapas de que se están haciendo trabajos de conservación y con resultados, porque si no hay resultados, la ONU no invierte, ¿no? Entonces ya decidieron apoyar a Chiapas. Esto va a ser muy significativo porque sería el primer año que tuviéramos una cantidad de recursos de esa magnitud, de estos recursos del Fondo Verde, y pudiera quedar abierta esa ventana para seguir haciendo gestiones, crear la cultura de gestión ante estos organismos internacionales y poder bajar más recursos para Chiapas. Para organismos como la FAO, como la ONU, es muy importante, son muy importantes los bosques de Chiapas, claro, su biodiversidad, su riqueza natural, y por eso decidieron que sea elegible en nuestro estado. Y bueno, estamos trabajando en eso, estimado Javier, para lograr que se concrete en la llegada de esos recursos el próximo año. Hicimos un ejercicio este año, lo hizo la CONAFOR, convocó a finales del año anterior para que hiciéramos un ejercicio casi parecido a estos recursos que van a llegar. O sea, ¿qué es lo que, los recursos para qué vienen? Para unidades ganaderas, llámense estas ejidales o particulares, que tengan posibilidades de preservar una parte de bosque y reconstruir otra. O sea, ¿qué quiero decir? Viene un subsidio económico para que se creen bancos de forraje, o sea, plantar árboles que sean forraje para la ganadería, y con ello estás logrando propósitos distintos. Uno, estás reforestando, otro, estás produciendo alimentos para el ganado, y la otra, estás generando economía para los productores. Y viene un subsidio económico para fomentar esta forma de ganadería que se ha estado promoviendo en distintas latitudes del mundo, porque es la que está haciendo que restauremos los bosques.
0: ¿Qué recomendaciones haces, Carlos, a la ciudadanía para contribuir al cuidado de nuestros bosques?
1: Bueno, primero, evitar los incendios forestales. Los incendios forestales son muy dañinos para en nuestros bosques. Chiapas tuvo en el 2024 un siniestro gravísimo. Tuvimos 187 mil hectáreas de bosque, no estoy hablando de pastizales,
0: 187
1: mil hectáreas siniestradas en el 24. En el 25 el gobernador Eduardo Ramírez determinó hacer una coordinación con las dependencias federales, entre ellos la que represento, la Secretaría de Medio Ambiente y Protección Civil, y hacer un esfuerzo por disminuir los incendios forestales, y se disminuyeron en un 82%. Fue un gran logro. Eso fue el 25. Este año 26 ya terminó la temporada crítica de incendios, ¿no? A pesar de que no ha llovido mucho, ya terminó la temporada crítica. Y tuvimos menos hectáreas siniestradas que el año inmediato anterior. Eso es un logro. O sea, estoy hablando de que el 25 tuvo una merma muy importante, el 26 por supuesto un poco más, y esperamos que el próximo año tengamos menos hectáreas siniestradas. Yo creo que la recomendación más importante a la ciudadanía es que evitemos los incendios forestales, porque a veces, bueno, no a veces, la mayor parte de las veces son provocados por conductas humanas.
0: ¿Qué tan importante es la participación de las comunidades y ejidos en la protección de los recursos naturales?
1: Determinante. Si no participan las comunidades, si no respetan las normatividades establecidas para el aprovechamiento de los recursos, vamos a terminar en un páramo donde los alimentos sean cada vez más difícil producirlos, las lluvias se van a alejar cada vez más, el cambio climático va a avanzar y el riesgo para la humanidad es verdaderamente grave.
0: ¿Cómo contribuyen los bosques de Chiapas a enfrentar el cambio climático y garantizar el abastecimiento de agua?
1: Bueno, los sumideros de carbono más importantes que hay en el mundo son, por supuesto, los bosques de Chiapas. Está considerada en las áreas de reserva de Chiapas como sumideros de carbono. Por supuesto, hay en otras latitudes del mundo otros importantes captaciones de carbono, como lo son las Amazonías, que incluyen territorios de Colombia, de Brasil, de Ecuador, ¿no? Pero México está dentro de los más importantes, y Chiapas es determinante para México para ser considerado uno de los sumideros más importantes de carbono. Las áreas de reserva de Chiapas que tenemos, que el 37%, no, perdón, el 34% de las áreas naturales de Chiapas hacen que el 34% del territorio de Chiapas sean áreas naturales protegidas. El gobierno del estado, el año pasado, decretó 10 áreas naturales más, que suman 10.000 hectáreas más. Este año se están haciendo proyectos para otras 12.000 hectáreas más. Y estas llevan detrás el pago por servicios ambientales para que los recursos económicos que lleguen sirvan para preservar estas áreas. Yo creo que Chiapas está haciendo su tarea bien, está avanzando muy bien en el tema ambiental y estamos contribuyendo a la mitigación del cambio climático en el planeta, porque ha sido un compromiso de los gobiernos que han participado en las cumbres medioambientales que se celebran en distintos lugares del mundo, y México ha sido partícipe y se ha comprometido, ha firmado acuerdos en el que va a contribuir a la mitigación del cambio climático, y bueno, Chiapas se ha sumado a esos acuerdos.
0: Carlos, estamos ya en la recta final. Hay una pregunta inevitable, sí, y te la tengo que formular, ¿sí? Sí. Y vamos a hacerlo lo más breve posible porque ya el tiempo se nos está agotando por completo. Hay una notificación que te hizo la Auditoría Superior del Estado de Chiapas.
1: Sí.
0: Sí. Yo quisiera que de manera breve y sustanciosa me digas cómo, en qué consiste esta notificación.
1: Bueno, se me hizo una notificación, como se me notificó también algunas observaciones de hace algunos meses de la administración que tuvimos en Tuxtla Gutiérrez.
0: Estamos hablando cuando fuiste presidente.
1: Cuando fui presidente. Ah, okay, la auditoría es el órgano revisa el gasto público de los gobiernos municipales. Y me notificaron que quedaba solventada completamente todo el gasto del 24 y por lo tanto de los 6 años que ejercí de gobierno. Sí. Eso para mí, Javier, lo deduzco, es una gran satisfacción porque con eso queda, ¿no?, legitimada la administración que nosotros hicimos, queda fuera de toda responsabilidad y nos deja con la calidad moral y política para poder seguir haciendo nuestra vida cotidiana como lo venimos haciendo, con la cara en alto, porque se nos certificó que nuestra administración fue transparente, ordenada y cumpliendo las normatividades que establece la ley.
0: De acuerdo. Bueno, pues con esa respuesta agradezco la presencia de mi amigo Carlos Morales Vázquez, promotor de desarrollo forestal en el estado, de la Comisión Nacional Forestal. ¿Algo más que quieras agregar, Carlos?
1: Un saludo, Javier, y agradecerte siempre, felicitarte por toda la orientación que siempre das a quienes te escuchan. Yo normalmente te escucho cuando tengo posibilidades y veo cómo orientas mucho a la opinión pública en temas que son prioridad. Gracias. Para la ciudadanía. Hablo de temas de participación ciudadana, de temas ambientales, como lo acabas de hacer en este momento, y de temas que tienen que ver con el interés general de la población. Los medios juegan un papel muy importante en la orientación y en la formación educativa de la ciudadanía también. Felicidades y gracias, reconociendo siempre tu esfuerzo que hace la comunicación, Javier.
0: Enhorabuena, Carlos. Gracias. Carlos Morales Vázquez nos ha acompañado en esta segunda emisión de Notinúcleo. Gracias. En 1917, en un día como hoy, nace Guillermo Porras Muñoz, abogado, historiador y académico mexicano. Hacemos una pausa, regresamos.
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0: se vive en las canchas, las pistas y los escenarios deportivos. Los dejamos con nuestro compañero Gerardo Gómez Guillén y su completa sección de deportes. Adelante, Gerardo.
1: Javier, ¿cómo estás? Qué gusto saludarte a ti y a toda la gente que está en sintonía en Notinúcleo en su segunda emisión. Vámonos con los deportes. Muy buenas noticias para el deporte chiapaneco, y es que la clavadista chiapaneca Alejandra Estudillo Torres continúa demostrando que es una de las máximas exponentes en los clavados nacionales, luego de firmar una sobresaliente participación en la Copa México de Clavados 2026. La de Ixtacomitán estuvo en esta competencia importante en la Ciudad de México, que estuvo participando con lo mejor del mundo, de todo el orbe, por supuesto, en esta Copa Chiapas, en esta Copa México de Clavados 2026. En la prueba individual de plataforma de 10 metros, la originaria de Ixtacomitán, Chiapas, también dejó buenas sensaciones al competir en una rutina de alto grado de dificultad, diseñada para afrontar los retos del nuevo ciclo olímpico que está por venir. La Olímpica Mexicana en París 2024 conquistó la medalla de plata en la plataforma de sincronizada de 10 metros, haciendo pareja con Gabriela Agúndez. La dupla registró un puntaje de 288.32 puntos, esto que confirma el crecimiento seca y la medalla de plata para ambas. Ahora, lo mejor todavía de esta chiapaneca nacida en Ixtacomitán es que será representante de México, de Chiapas, en los Juegos Centroamericanos y del Caribe, en donde buscará aportar medallas para la delegación nacional y consolidarse como una de las figuras del equipo mexicano en clavados. Con apenas 21 años, Estudillo Torres sigue escribiendo una historia de éxito en el deporte chiapaneco, clavadista que tuvo que emigrar a la Ciudad de México para el desarrollo de sus capacidades. Vámonos con más información, y es que el día de hoy fue presentado en el Instituto del Deporte el primer campeonato estatal online de ajedrez Chiapas 2026. Este tiene como objetivo el fomentar el ajedrez como una herramienta de desarrollo intelectual, sana competencia e inclusión. ¿Por qué? Porque reunirá a personas privadas de su libertad en el estado en un formato completamente virtual. En la presentación estuvo Bárbara Altúzar Galindo, directora del Instituto del Deporte, quien destacó la importancia de impulsar las disciplinas que fortalecen el pensamiento estratégico y nuevas oportunidades para los chiapanecos. Además, también estuvo en conferencia de prensa Edén López Martínez, vicepresidente de la Asociación del Deporte Ciencia, organizador y árbitro oficial del campeonato. Este torneo se va a llevar a cabo del 31 de agosto al 4 de septiembre de 2026, con una modalidad 100% en línea. Repito, este está dirigido 100% para las personas que pues están privadas de su libertad en el estado de Chiapas. Liga MX, porque ya se puso en marcha la jornada número 2 del fútbol mexicano. Cruz Azul lo volvió a hacer. Cruz Azul, una vez más, reafirma que no tiene campeonitis. El actual campeón del fútbol mexicano tiene 9 partidos sin perder en la era de Joel Wiki, y hoy demostró que sigue manteniendo y tiene todavía este gran nivel en el fútbol mexicano. Ya había derrotado al conjunto de San Luis la jornada número 1 en una voltereta espectacular, y esta vez firmó una vez más un triunfo 2-1 contra el Puebla. El otro partido que también abrió las hostilidades de esta jornada número 2, mi querido Javier, fue el Pumas contra Toluca. El conjunto universitario, bueno, derrotó 2-1 al cuadro de el Toluca. Este viernes continuará la actividad de la jornada 2 con el Tijuana León y el Atlante América, ambos a las 9 de la noche. Guadalajara Juárez también para el sábado a las 5 de la tarde. El Tigre San Luis el sábado a las 9. Santos y Atlas se verán las caras también el sábado a las 9 de la noche. Y el domingo 2 partidos, Pachuca Querétaro a las 7 y el Necaxa contra Monterrey. Es la jornada número 2 del fútbol mexicano, y bueno, el Cruz Azul sigue manteniendo esta racha invicta importante.
0: Bueno, muchas gracias, Gerardo Gómez Guillén, por su reporte en esta tarde, en esta segunda emisión de Notinúcleo. En 1945, en un día como hoy, se funda el Instituto Nacional de Cardiología, uno de los centros de investigación y tratamiento de enfermedades cardíacas más importantes del país. Una pausa, volvemos.
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0: Y pintura en fachadas, como parte de este programa que está llevando justicia social a barrios, ejidos, colonias y fraccionamientos. Ya nos vamos, muchas gracias por habernos acompañado una vez más en esta segunda emisión de Notinúcleo, en espera de que usted haya quedado debidamente informado de los acontecimientos más sobresalientes ocurridos en las últimas horas. Gracias a mi compañero Toño Martínez, que estuvo en los controles técnicos, Daniela Grajales en la redacción, Rosa Verovilla Martínez en la dirección de noticias. Soy su servidor y amigo Francisco Javier Figueroa Niño. Que tenga buena tarde, buen provecho, hasta la próxima.

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0: Y así es, hola, hola. Cuando el sol salga al revés con Sergio Vega, ¿qué va a pasar si sale al revés? Va a ser más calor, mucho más calor. Así es, obviamente. Hay una temperatura de, en este momento, de 30 grados, nos está indicando el termómetro. Para nuestro valle de Cintalapa y Jiquipilas, demasiado calor. El Astro Rey está todo plomo, como siempre. Es un gusto saludarlos. El alma de la radio, el mero mero pingüino, ya está contigo en esta tarde. Y con esta fecha tan importante, y es mitad de semana otra vez, miércoles 22 de julio del 2026. El saludo para mis buenos amigos trabajadores en los talleres de hojalatería, mecánica, en los negocios, a donde quiera que esté con nosotros. Mis amigos que van por las carreteras federal y estatal. Precaución es vida, no sean patones. Recuerden que la familia los espera en casa, así es. Y bueno, mis amigos pasajeros que van a la colonia, ¿no? Bueno, es colonia tanto como municipio de Jiquipilas, de Villaflores, de Ocosocuautla, de Cintalapa. Bueno, en el Istmo le mandamos los saludos. Pero vámonos a un corte. No me tardo, ya regreso.
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0: Solamente faltan 19 minutos y las 4 de la tarde.
1: Son las 3 con 41 minutos. 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
3: Y nos vamos con más rolita en esta buena tarde de calor. Ahí está, mira nomás. Hoy la vi pasar con el buen Bertín. Qué bellísima rola, órale.

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5: Y nos vamos, ok, con el poder del norte. A ella. Solamente faltan 11 minutos y las 4. 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
1: Y nos vamos a ver, más rola. Ahí está, mira, Gilberto Santa Rosa, un montón de estrellas. 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
1: Y nos vamos a jugar con Marrol en esta buena tarde de calor, 31 grados, capas de la sierra. Pero te vas a arrepentir, Extremo 89.9 FM, ¿a poco no?
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1: Son las 4 con un minuto.
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0: ¡Ella! Bueno, la cumbia. La cumbia. La cumbia, ¿qué?
1: La cumbia es del extremo. ¿Qué tal, Master? ¿Cómo estamos? Bienvenidos a Cumbias del Extremo, ya siendo las 4 de la tarde con 5 minutos de este pleno miércoles 22 de julio. Ombligo de semana, pingüino.
0: Oye, mitad de otra vez, qué rápido pasan los días.
1: Y la Santa Quiniela, la Santa Quincena, valió, ¿no? Desde como a los 3 días del día 20 ya no había nada.
0: ¿Estás contando cuántos días faltan?
1: No, imagínese, de este viernes al otro viernes, o sea, no. Santísima la Navidad. Pero bueno, aquí estamos contentos y felices en ausencia de la titular de ese programa, la mismísima Loba, que por cuestiones personales no está, pero bueno, nos toca estar otra vez en cabina desde después de mucho tiempo.
0: Qué milagro, dijeron, ¿no? Ya tiene rato.
1: Qué
0: ¿no?
1: milagro, chaparrita, hace tiempo que no te veo. Recordarles que traemos música tropical, cumbia, merengue y salsa, pingüino, al 968-125-1919. Nos pueden mandar sus notas de audio, peticiones de canciones, saludos, o si quieres salir al aire, al 42341. ¿Sí o no, Master?
0: Así es, para que te escuches, como lo acabas de comentar, ya está la línea directa y el mensajero también. Mándame tu audio. ¿Qué te parece aquí en Cumbia del Extremo? Si te gusta una rolita, ya sea como lo
1: sí,
0: comentaste.
1: Cumbia, merengue, tropical y salsa, ¿no? También que salsa. De música, salsa hay muy buenas músicas de este Master, ¿no?
0: No, sí, hay bastantes. De veras que estamos felices a pesar de que tenemos una temperatura de 31 grados. Mucho
1: calor está haciendo.
0: El Astro Rey está todo plomo.
1: Fíjate que hoy que fuiste a Tiendas Mayer, que muchas gracias, nos llevaste los micros, sentíamos un calor infernal, ¿no? Pero luego pasamos a la Universal, como la 1 de la tarde, hacía un calor tormentoso, brother, sí, ¿no? Que ya se están sintiendo los calores de las canículas de este Master. Ya entraron las canículas.
0: Ya entraron las canículas.
1: Por eso se siente seco, ¿no? El bochorno, resequedad y todo lo que tú quieras. Y ni, hay momentos que ni aire corre, como a las 12, 12 y media del día, ¿no? Corre ahí, bueno, al menos acá en Cintalapa, ¿eh?
0: Para nada.
1: Y eso hace que te asfixies más, que te fatigues más, y si te desesperas y no te cuidas y andas en el solazo. Por eso yo siempre he dicho mis respetos para la gente que trabaja en el campo, Master.
0: Sí, imagínate, los agricultores con razón toman su pozol, de preferencia el blanco.
1: El blanco,
0: porque sí. les ayuda a hidratarse.
1: Exacto, y mucha agua.
0: Te da frescura, si te das cuenta, el pozol.
1: Y por eso mantiene un cuerpo como delgado, ¿no?
0: Ese rato me tomé, pues, una jícara de pozol blanco.
1: O con salita y chilito.
0: Hombre, qué sabroso, ¿eh?
1: Sí, vamos a ver qué nos está llamando al
0: 423. Vámonos a la línea.
1: ¿Cómo es el extremo? Buenas tardes.
2: Olis. Hola, Sharawi.
1: Hola, ¿cómo estás?
2: Muy bien, ¿y tú, bebé? ¿Cómo estás?
1: Bien, acá con el Master Pingüe, después de casi un año que no nos ponían en el programa y nos pusieron otra vez.
2: Ay, qué bueno, ¿eh?
1: Estrellita, ¿va?
2: He tenido el gusto, exacto, he tenido el gusto de verte mucho aquí en el pueblo, pero al pingüinito casi no lo dejan salir.
1: No, lo que pasa es que el pingüinito...
2: Y ahí el collar castigador.
1: Lo que pasa es que el pingüinito estaba un poquito delicado de salud, pero ya lo tenemos recuperando y ya está casi al 100%, Estrellita.
2: Ay, qué bueno, porque ya sabes que yo me preocupo por todos ustedes, ¿eh?
1: No, gracias, mi amor. ¿Tú a ti cómo te ha ido?
2: Muy bien, muy bien. ¿Y a ustedes cómo se les ha ido?
1: Ahora, Master, ¿no? ¿Cómo se les ha ido? Dice. Ah, muy bien, también te vamos a decir, ¿no? ¿Para qué? Es tremenda, Estrellita. ¿Qué pasó, Estrellita? Dinos.
2: Oye, ¿qué temas musicales estás poniendo?
1: Cumbia, tropical, merengue y salsa. Una, ¿de cuál se te antoja?
2: No sé a ustedes de cuál se les antoja también.
1: ¿Cómo se mal pensaba, ¿no, Master? Ya no puedo hablar serio, Master, porque luego Estrellita anda mal pensando las cosas, ¿no?
0: Cambia la versión.
1: Sí, de plano. Eso nos late mucho, Estrellita.
2: Se te olvida, que yo estuve viviendo hace unos años allí en Tepito.
1: ¿En dónde?
2: En Tepito.
0: Oye, ¿a poco? ¿Te va a gustar la música que viene entonces?
1: Entonces te probamos una de salsa.
0: No, no es salsa, esta es sonidera.
1: Sonidera. ¿Te parece sonidera o no?
2: No, mejor quería que me pusieses ahí una de Chicapalá, Mecánico de Coraza.
1: Ah, la de Mecánico de Coraza, de Chicapalá, perfecto, Estrellita.
2: Carnalito, ponme por ahí, carnalito, esa Mecánica de Coraza.
1: Mecánico de Coraza, ¿para quién se le dedica, bro?
2: Al Master.
1: Ok, ¿qué más le quiere decir al Master entonces? Porque ya no tenemos que ir a la música.
2: Oye, bebé, sé que me estás escuchando,
1: Master.
2: Pero échale todas las ganas del mundo y pronta recuperación. ¿Sale?
1: Y que cada que el máster se sienta un poquito decaído, que piense en el amor que tuvieron alguna vez, ¿verdad?
2: Sí, es que fíjate por ahí que para qué hacernos daño, ¿verdad? Cuando ambos nos mentimos, ¿no?
1: Ajá.
2: Es mejor soltar, dejar ir a la persona porque ya se vuelve costumbre.
1: Sí, cierto. Déjalo ir, déjalo volar. Si regresa es tuyo y si no, nunca lo fue.
2: Exactamente.
1: Bueno, Estrellita, me da gusto escucharte. Oye, tenemos que irnos al corte, así que ahorita de que regresemos te programamos la canción, ¿sale?
2: Simón, carnal.
1: Bendiciones, besitos, bye bye.
2: Chao, miau.
1: Chao, miau. Ahí está. Ya nos alegró la tarde, Estrellita, base.
0: Chao, miau.
1: Chao, miau. ¿Qué hacemos, Master, entonces?
0: Vámonos a la pausa.
1: Regresamos en cumbias.
0: Al extremo.
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5: El debate sobre el uso de celulares, redes sociales e inteligencia artificial en las escuelas llega en un momento oportuno. La tecnología ya forma parte de la vida cotidiana de niñas, niños y adolescentes y pretender ignorarla sería como permitir su uso sin reglas. Un celular puede ser una fuente permanente de distracciones, pero también una herramienta para investigar, aprender y desarrollar nuevas habilidades. Todo depende del contexto y de los límites que se establezcan. Otro aspecto que no puede quedar fuera es el impacto de las redes sociales y de la inteligencia artificial en la salud mental, la convivencia escolar y el rendimiento académico. Hoy, los desafíos ya no ocurren solo dentro del salón de clases, sino también en el entorno digital, donde fenómenos como el ciberacoso, la desinformación y la dependencia tecnológica afectan a miles de estudiantes. Y es que la tecnología llegó para quedarse. El verdadero reto no es apagar los celulares, sino formar ciudadanos capaces de utilizarlo con criterio, responsabilidad y sentido ético. Hasta el siguiente comentario.
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0: Ya estamos de regreso nuevamente en esta buena tarde de ambiente de alegría y felicidad. Efectivamente, muchas gracias a mis amigos que nos mandan sus mensajes. En Cumbias al Extremo, dice por acá rápidamente. Bueno, vamos a ver. ¿Qué quiere el pedorrón? Dice. El
1: pedorrón, sí, es cierto. Estaba leyendo, Master, que por acá nos están queriendo alburear, ¿no?
0: Sí, también. Dice, mucho cuidado.
1: ¿Me pueden poner el pedorrón, porfa? Bueno, te vamos a decir que sí, para que te vamos a poner el pedorrón. Oye, también la terminación 3040 tiene un audio por ahí, Master. Nos mandó un mensaje de audio, ¿no? No sé si lo vas a sacar.
0: A ver,
1: ahí.
0: El 3040.
1: 3040.
0: Ah, sí, sí, sí, es cierto.
1: Tenemos un audio.
0: A ver, vamos a lanzarlo de una vez. ¿Qué nos indica por acá el 3040?
1: Dale, Colocho.
0: ¡Súbale, cachorro!
2: Hola, muy buenas tardes. ¿Será que me pueden poner la canción de Merenglas, Culiquita Cati, porfis?
1: Culiquita Cati, Culiquita Cati, no, Culiquita Cati, sí. ¿Ah? Sí, es merengue, ¿verdad? Entra sí. Dentro de la programación. Sí, ahorita te la programamos.
0: Es con estos chavos de allá de, ¿cómo se llaman? Merenglas.
1: De Merenglas, exacto.
0: Merenglas.
1: Sí, Merenglas. Tenemos llamada, Master.
0: Vámonos con la línea.
1: Cumbias al Extremo, buenas tardes.
3: Buenas tardes, quería mandar un saludo.
1: ¿Para quién, carnal? Estamos totalmente al aire.
3: Para ti, mi amor.
1: ¡Ay, mi vida! No, nos está quemando muy gacho, va, Master.
0: Hey, así de fácil, ¿no?
1: Para le dije que era el personal y siempre me tiene que sacar al aire, ¿no? Pero te mando saludos para ti también, mi amor. Oye, ¿por qué tenemos saludos especiales, Master? Para la gente hermosa, déjame decirte el dato, porque fíjate que siempre nos escuchan en lo que es allá municipio de Cosocuautla, ¿verdad? Entonces tenemos saludos especiales al señor Germán Santos Gil, que todos los días nos escucha de 5 de la mañana a 11 de la noche, allá en la colonia José Castillo Tielmas, municipio de Cosocuautla, Chiapas, en el rancho El Pajarito. Ahí están los saludos de parte del profe Bertín.
0: En El Pajarito.
1: En El Pajarito, sin albur también, ¿no? Ahí saludos al profe Bertín de allá de lo que es y las Chiapas. Tenemos llamada, Master. Cumbias al Extremo, buenas tardes. Bueno, bueno. Ah, ¿qué pasó, Macario? ¿Cómo estamos?
4: Gusto en saludarte.
1: Gracias, brother.
4: Mire que están los dos ahí,
1: los dos más guapos.
4: Contrabando.
1: ¿Verdad? Gracias, Macario. ¿Tú qué rollo llevas a tu casita o qué onda?
4: No, aquí estamos con una chupetona estamos con el Toño Tope, con la tortolita y con
1: la tortolita. ¿Y quién más? Ah, ok. Pero todo con medida, Lauro.
4: Ah, claro que sí.
1: Ya estás, Macario. Con mucho cuidado, bendiciones.
4: No hay nada de así. No dice uno que es
1: exagerado.
4: Exageración, nada.
1: Sí, está bueno. ¿Qué rola, carnalito?
4: Pero, ¿por qué me lo va a dar, man?
1: Ah, que te lo dé el máster, porque el máster es el que está dando ahorita las rolas.
4: Solo una música, pero una malona, música mala.
1: ¿Cuál, carnalito?
4: Como que dije, mala palabra. El
1: patatota, dice. No podemos ahorita esa, carnal. Traemos cumbia tropical, merengue y salsa.
4: Ah.
1: No sé, algo de los Flamers, Chicoche, no sé.
4: Hacemos el paro. A ritmo de violín.
1: De Nelson Cancela.
4: Ya estás,
1: Macario. Cuídense mucho, bendiciones y pórtense bien ahí con la bandera.
4: Ustedes saben que yo como quiero bastante, bastante galán.
1: Ya estás, mi hermano. También nosotros te queremos. Un abrazo enorme.
4: Dice ese Toño Chope que se cuiden, que les cuida bastante galán.
1: Galán, galán. Ya estás, brother. Cuídate mucho.
4: Ahí lo miramos por el doce bonita.
1: Dale, Pedro, sale.
0: Cuídate. Quietos. Vámonos a una pausa.
1: Ya tenemos varias pendientes, ¿verdad, Master?
0: Sí, tenemos ahorita
1: Mecánico de Coraza, la de Culiqui, Tiquitaca. Quieren también la del ritmo de mi violín. Lo veo, Macario, que está ahí con la tortolita. No sé qué anda haciendo con la tortolita, ¿no?
0: ¿Qué? Anda viajando con la tortolita.
1: Anda sentado, no sé qué está pasando ahí con Macario. Pero bueno, regresamos de cumbias al extremo.

0: 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Son las 4 con 30 minutos.
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0: Son las 4 con 38 minutos.
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0: Y así es, ya estamos de regreso nuevamente para mis buenos amigos y amigas que están en sintonía con nosotros en esta buena tarde, tarde de ambiente de alegría y felicidad, porque ya es mitad de semana otra vez, claro que sí. Aquí en Cumbias al Extremo para mis amigos y amigas que nos mandan sus mensajitos, muchas gracias, enhorabuena. Nos vamos rápidamente a mis buenos amigos que nos están sintonizando en el centro de la ciudad, en algunos negocios. Como siempre, le mandamos los saluditos, claro, ahí para saludos también a mis amigos de las colonias de Lázaro Cárdenas, de Mérida, que siempre nos sintonizan. Allá para Abelardo, un saludo especial. Bueno, también a mis grandes amigos, saludos a mi buen Esteban, que está aquí en El Amigo, ¿eh? Órale, ahí está, pasando la chévere, chévere. En Cumbias al Extremo. Y también para mis amigos que nos están sintonizando en Tiltepet, allá en la Nueva Independencia, municipio de Jiquipilas. Órale, como siempre, mis amigos de Chiapas Nuevo, les mandamos un saludo. También, bueno, les encanta Cumbias al Extremo. Tengo un audio, vamos a ver qué nos mandan por acá con este audio en esta buena tarde para mis buenos amigos y amigas. A ver, súbele mi colocho, como dice aquí el caballero. A ver, súbele.
1: Un saludo para mi abuelita de ahí, que está ahí haciendo comida. También un saludo para mi abuelito César, que está en la hamaca durmiendo, y la canción del Ricky Ricky.
0: Ahí está.
2: Oye, nos está pidiendo la canción de Chiquiti Triquis o Ricky Triquis, muy buena rola, ¿no?
0: Está movida esa rola.
2: Qué bueno por tu abuelito, nena o nene que está durmiendo en la hamaca. De repente es bueno echarse un coyotito, ¿va? Master. Digo, en la hamaca, qué chido.
0: Y es más rico, ¿no?
2: Es más rico, sí. Mucha gente descansa y duerme mucho en la hamaca porque dice que se levanta más relajado, ¿no? Hay espacios o hay lugares donde sí tienes un espacio para poder colgar una hamaca. Hay lugares donde tú quieras, no puedes, ¿no? Tener una hamaca, pero muchas bendiciones para todos ellos.
0: Perfectamente, bueno, ahí estamos ya, ok. ¿A poco no en esta buenísima tarde para mis buenos amigos y amigas? ¿Tenemos más salud por ahí?
2: Tenemos saludos, por acá nos está escuchando nuestro buen amigo el F13, dice que está muy buena la programación. Saludos y bendiciones para los dos, dice chamacones ahí de Extremo 89.9, el Master Pingüí.

0: Gracias.
1: Y el mensaje era, güey, gracias, bro. Si me pueden complacer con una canción, la del Tacón Dorado de Nativo Show. Ahorita vamos a complacerle.
0: Tacón Dorado.
1: La del Tacón Dorado.
0: Aparte está la Taconuda, ¿no?
1: La Taconuda. Ya no sé en cuánto anda la Taconuda.
0: Oye, pero, yo no le he visto a la Taconuda.
1: ¿Ya no la has visto?
0: No.
1: No, ni yo tampoco. Ya tiene, ¿no?
0: Bueno.
1: Se perdió, se enojó. No sé si andaba en sus días de que no le cabía nada, pero se molestó, pues, la Taconuda y dijo, bye, bye.
0: Bueno, vámonos ya con la buena ambiente, la alegría en esta buena tarde. Y pues porque tenemos ya más mensajes de compromiso.
1: Y luego vienen los patrocinadores, ¿no? Porque tenemos varios patrocinadores.
0: Sí, ya tenemos aquí tres, estoy llegando también. Bueno, vámonos con la buena rola porque vamos complaciendo paulatinamente para mis amigos y amigas que están con nosotros en
1: Cumbias al Extremo.
0: ¡Sóbalo de una vez!
2: Merengue, papá, derechito.
0: A ver, vamos a ver por acá.

0: mamacita.
1: Bueno, vamos a escuchar a Radio Extremo 89.9. Saludos a la mamota. Regresamos en cumbias al extremo.

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0: 4 de la tarde, 55 minutos. Tócame el piripipi, master. Qué bárbaro, ¿no?
1: No, mejor con un taquito, ¿no?
0: Con un taquito del morsa, ¿no? Taquito que, de buche. Bueno, sí. Mañana vamos a tener que comer primero taquitos. Da ya sea hambre, master.
1: Ya.
0: Pero también por acá nos están mandando saludos a través del 968-125-1919. Ahí tenemos un audio de la terminación 8596, master. Por acá nos dice. Por acá nos están diciendo, buenas tardes, ¿me pueden poner la canción de Somos Ajenos de la banda de rock Enjambre? Saludos desde Cristóbal Obregón, los escuchamos a diario, pero no traemos ahorita no, ese tipo de...
1: No, ese repertorio no es cumbia, nada.
0: Sí, es cumbia, merengue y salsa, ahí la terminación 6147. Saludos a toda esa gente hermosa de Cristóbal Obregón. Master, ¿conoce usted o no? Por Villaflores, yo creo, ¿ah?
1: Casi está colindando,
0: Es el municipio de Villaflores.
1: De Villaflores, bueno.
0: Ah, ok.
1: Ahí llegamos por Villaflores.
0: Hasta allá, ¿verdad?
1: Sí, imagínate, llegamos hasta allá con alguna potencia. Saludos a mis amigos de allá de Villaflores que siempre pues, nos están sintonizando. Mándale aplausos. Muy bien, muchachito.
0: Pregunto, dice Master Charawi, ¿me van a poner el pedorrón o no?
1: Ah, ahorita lo buscamos de una vez, ¿no?
0: El pedorrón, ¿verdad? Claro, le están pidiendo al Master que le ponga el pedorrón. Me da miedo, dice. Tenemos llamada aquí, mis electromos. Buenas tardes. Bueno, bueno.
2: ¿Qué onda?
0: ¿Qué rollo, bro? ¿Con quién tengo el gusto?
2: Ponme una cancioncita.
0: ¿Qué canción quieres, carnal?
2: Ponme la del Chiquitriqui.
0: ¿La del Chiquitriqui? ¿Dedicado para quién, brother?
2: Ah, para la banda.
0: ¿Para la banda? ¿De dónde nos llamas? ¿De qué barrio?
2: Ah, aquí andamos en la Urbana.
0: En la Urbana. ¿Cómo te llamas, brother?
2: Me llamo Federico.
0: Federico, bueno, sí, te ponemos...
2: Aunque no lo creas.
0: ¿Mande?
2: Aunque no lo creas.
0: No, sí te creo.
2: Quiero mandar un saludito.
0: ¿Para quién, brother? Estamos al aire.
3: Para ti, mi amor.
0: Ay, mi amor, pisoso. Ya, ya me colgaron, Mar Botano, ¿cómo andamos?
4: ¿Qué onda, mi buen Chala? Es que está muy lento mi operador el día de hoy. Ay, el amor no mata, pero
0: es
4: ¿cómo?
0: Tiene hambre, dice. ¿No?
4: Falta de confianza, master. Nos hubieras dicho, recuperamos cuenta tuya.
0: ¿Qué onda, Barbota? ¿Cómo andamos?
4: Aquí contento, pues sentí yo que andaba yo con mi buena soleándome y dije yo voy a entrar a cabina porque es el único lugar donde tenemos clima. Y vamos a acompañar un rato al máster porque miré que se estaba durmiendo, dije yo.
0: ¿A poco, máster? Se estaba echando un
1: para nada.
4: Parecía de esos, ¿cómo se llaman los animalitos que duermen parado y que solo hacen así como cabezazo?
0: ¿Bajolote?
4: Así parecía chumpipi, ¿verdad? Sí.
0: No me aplico que diga guajolote, vivaracho, yo dije no, guajolote. Oye, ¿qué te parece que ya se viene el 51 aniversario, Marmota?
4: Así es.
0: La gente está preguntando qué es lo que vamos a hacer, porque dice ahora es sus bueno, siempre ha sido los cumpleaños de nosotros, ¿no? De la radio.
4: Pero ahora
0: y
4: es de...
0: Son 51 años.
4: 51 años, mira, en los 50 echamos la casa por la ventana. Ahorita en los 51 se va a poner bueno, vamos a tener música pensado también en la gente grande.
0: Sí.
4: Porque hay personas que recuerdan esa música de antaño, así es. Imagínate, ellos tocan canciones de desde la radio que ¿de qué año es la radio? A ver, master.
1: 1975.
4: Desde el 75 ya existían las canciones, ¿no? ¿Te acuerdas de esas del tipo de cómo sonaba antes la música?
0: Ponte tantito de master, una de
4: No te van a regañar, estás conmigo, master, no te preocupes.
0: Sí, no, de verdad.
1: No,
0: es para fondearlo nada más, pues para que escuchemos qué tipo de canciones trae Calle 9, ¿no?
4: Sí, más o menos,
0: una
4: o sea,
0: de los Terrícolas, de
4: música romántica, música romántica. Mira, si escuchas a los amigos de Calle 9, es como si escucharas, Los Ángeles Negros sin Tlalpanecos, ¿no? O algo así, ¿no?
0: Sí, sí, sí.
4: Así más o menos va.
0: Me late mucho esa de los Freddy's de Si Acaso Vuelves, más, ¿verdad?
1: Órale. No, buenísimo.
0: Está muy buena esa rola. Para mí todo tipo de música, digo, cuando estás enfermito, como que no te late ni una canción, hermano. Pero cuando estás bueno, todo tipo de canciones.
4: Cuando estás enamorado, toda canción la encuentras, Dios, también. Papá, y cuando estás desenamorado, también. Oye, va a ser
0: Calle 9, entonces.
4: Calle 9 va a arrancar con toda la actitud. Grupo Sintalapaneco, la verdad.
0: Una gran trayectoria, ¿verdad?
4: Tienen una gran trayectoria. Son personas, la verdad, muy a todo dar. Ya tuvimos el gusto de convivir con ellos, platicar.
0: Que uno de ellos dice el baterista, no vamos a decir el nombre, pero el baterista. Nos estaba diciendo que la edad que cumple la radio es la edad que lleva como músico.
4: Sí, dice que cuando él nació casi ya venía con maracas incluidas. Sí,
0: con las batacas ahí.
4: Sí.
0: No, sí. Master, esa está muy tristona, ¿no?
1: No, escúchales.
4: No, hombre, master, mira, imagínate, señor, señora que nos está escuchando, va usted al aniversario de la radio a bailar, pero antes de entrar a bailar, usted está abrazadito con su pareja, escuchando la buena música del ayer y hoy, ¿no? Y obviamente, buenos éxitos que traen, también canciones que son compuestas por ellos, ¿no? Pero también traen buen cover, repertorio musical, así es, y que va a estar bonito, ya escuché ya varias canciones.
0: Bueno, no, va a estar buenísimo. Con ellos arrancamos, Normota, luego se viene Banda Andariego, ¿verdad?
4: Así es, arrasadora Banda Andariego.
0: Es cierto, cómo molesta, ¿no? ¿Cuál es la tema de banda? ¿Cuál es la tema más? La chica fresa, no sé cuál es la tema.
4: Oye, traen buenos temas tipo sinaloenses también, sí, pues, también, o sea, ¿no? Mira, traen estos carnales. No es solamente un grupo sintalapaneco, Sharawi. Ajá. Allá por los altos de aquí de Chiapas, de San Cristóbal adelante, en Teopisca, para ser exacto. Ellos tienen los flautistas, que allá se da mucho, sí, que saben tocar muy bien. Sí, sí, sí, sí. ¿Tú sabes tocar la flauta, Master?
1: Tabasco.
4: No, no, o sea, ¿tú sabes tocar la flauta? Pues bueno, le digo que te enseñen si quieres.
0: Solo me la como, dice.
4: Sí, te la comes, ¿no? No, con salsita y así. ¿Nunca has probado las flautas?
1: Son delicias.
4: No, master, ¿cómo eres de mal pensado, no? Sí.
0: No, de tortilla de harina, ¿no?
4: Sí, de esa marca muy conocida, ¿no? No, pues fíjate.
0: Pero
4: que
0: entonces Banda Andariego es uno de los otros grupos que nos va a acompañar.
4: Que trae música desde como tipo de la banda MS.
0: Guapango.
4: Trae música de banda. Que obviamente es una agrupación muy completa, de 16 integrantes, Sharawi.
0: Cristo.
4: 16.
0: Lo siento por el padrino de escena, ¿no? ¿Cuántas cenas tenés que comprar?
4: No, deja tú eso. Yo siento que vamos a tener que contratar dos sonidos, carnal, para que entre toda la plebe en el escenario.
0: Que templete todo lo que da el parque ahí, porque
1: hoy va a estar buenísimo, ¿no?
4: Bueno, ahorita todavía vamos a confirmar bien. Por ahí habíamos adelantado anteriormente, pero por cuestiones de logística, para que la gente esté cómoda, pueda estar a gusto.
0: Es que, bueno, vamos a decirlo. Nosotros aquí nos dijeron la vez pasada, ustedes tienen la oportunidad al micro y para poder decir, para que la gente entienda. Nos late mucho el domo de la Urbana.
4: Está muy bonito, precioso, está bonito.
0: Estacionamiento, todo lo que tú quieras. Lo único que se nos complica son las sillas.
4: Sí.
0: Para las personas grandes, porque luego te diste cuenta, ¿sabes? Nos llegaron a pedir sillas para personas grandes y no eran tan grandes, pues.
4: No, son. Es que yo también tengo.
0: Al baile.
4: Sí, sí, sí. Y ni modo de que te pongas a decirle a la gente que no, porque se te viene encima, carnal. Nada nos gusta también.
0: Sí, nosotros quisiéramos tener 2,000, 3,000 sillas, ¿no?
4: Sí, no, pero nosotros.
0: Nos complica.
4: Sí, sí, sí. Entonces estamos pensando en un lugar donde ya incluya gradas, donde ya nosotros si podamos conseguir menos cantidad de silla.
0: Ahora, preguntarle, yo quiero hacer una pregunta al Master 28 de agosto, viernes 28. ¿Qué probabilidad de lluvia? Usted que todo lo sabe, lo que no le inventa, Master.
4: A ver, Master, comience a ver la bola, la esfera mágica.
0: Y diga, ¿cómo va a estar para ese día? Depara ese día.
1: Variado el día, va a estar variado. Va a haber la oportunidad de ir a festejar. Pues los 51 aniversario, porque hay domo, no te preocupes.
4: Sí, sí, sí, distingue bien esa bola, le ponemos la otra. No, ok, veo que lo está acariciando como que se ve todavía medio nubloso.
0: Ya se sabía.
4: A ver, Master, fíjese, para la gente que quiere ir, dígale que no se preocupe si va a llover o no. Ya vi que usted tiene como 7 machetes allá que va a enterrar
1: para que no haya lluvia.
4: Para que no haya lluvia.
0: Que sí queremos también lluvia, obviamente.
4: Mira, ¿no? Por si no lo sabías, el Master anduvo allá en Catemaco una temporada trabajando. Entonces trae unas mañitas de por allá. Sí, sí, sí.
0: Sí, sí,
4: sí,
0: sí.
4: Master, ¿qué tiene usted? Veo que está.
0: Estamos chiveando, ¿qué, Master? Éntrele acá, al goto, ¿verdad? Babótale.
1: Es que, parecía ser verdad que lo está platicando la marmota, ¿no?
0: Ajá, que fue el curso intensivo de Catemaco.
4: Master, usted me lo estaba platicando la otra.
0: ¿Qué le pasó, Master, ahí en el curso intensivo?
1: Imagínese, hechicería.
0: Hechicería. ¿Sí existe o no existe la hechicería, Master?
4: Sí, ya convirtió a varios en sapo el Master. El Master llegaba mucho a Zapata también.
0: Cuando me
4: miro. Sí, sí.
0: Ya no le mando saludos a Don Emilio, Master. ¿Qué le pasó?
1: Todavía.
0: ¿Se pelearon?
4: Se ve que se echaron un hechizo entre los dos, Master. No, saludos allá para Don Emilio y para toda la gente hermosa de Zapata. También un saludote, que siempre nos están escuchando, ¿eh?
0: No, si no escucha la gente hermosa de Zapata. Así que, Master, viernes 28 de agosto, 51 aniversario, los esperamos a toda la gente.
1: Así es, no falte porque va a estar esto buenísimo. Buenísimo.
4: Pidan permiso porque después resulta que salen en el video y dicen, miralo, la que iba a ir a trabajar. Sí,
0: cierto, cierto, cierto. Pero creo, créeme que en esta, ya para ir cerrando más.
1: Mientras no haya choque de parejas, no hay problemas.
0: Aunque haya, déjalo. ¿No te acuerdas la vez pasada que aquellos que andaban medio happy se andaban besuqueando ahí?
4: Pues, sí, pues.
0: Sí, ya sí, salieron en el video. Ahí está, pues, ¿no?
4: Sí, sí, sí.
0: En el video. Pero siento, Marmota, que de, no, no es por echar grilla a las demás radios, pero por ejemplo, a diferencia con Alay y tal demás, sí nos lo llevamos sin talapa.
4: Sí, la gente, la gente. Fíjate que yo que he ido por Tonalá también, este, he visto
0: no,
4: a la gente
0: tan ambiente como la de Cintalapa.
4: Ponte que allá es un ambiente diferente, ¿no? Sí. Aquí la gente pues es unida, acude, baila, participa, goza, disfruta, y la verdad eso es muy padre.
0: Exacto, por eso te decía que ahí vamos sacando como un 100% más de la gente que va a Tonalá, ¿no?
4: Dicen que por ahí este nuestros amigos que ya se van, que al rato van a sacar la vaquita para ver quién se lleva el premio en el campo.
0: Sí, sí. ¿Va a llegar o no?
4: Va a ir, dice.
0: La promoción sí, de sí, Florería, sí. Este, Paraíso.
4: Dijera. Paraíso. Saludos allá para los amigos de Florería, el Paraíso.
0: Bueno, Master, ahora sí, vámonos a corte.
1: Vamos a la identificación.
0: Gracias, Marmota, gracias.
1: Gracias.
0: Ya, vete a preparar. Sí,
4: sale, adiós.
1: Chao.
0: Regresamos en cumbias.
1: Chao, miau.
0: Chao, miau.
1: Regresamos. Vámonos a la identificación, órale.
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Bueno, continuamos aquí en Comienza al Extremo y seguimos porque el máster me dice, ¿sabes qué, Sharawi? Para ahorita ya compré pollos chimbos, ¿no? 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
3: Son las 5 con 19 minutos.
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0: 5:20 PM. Continuamos aquí en Comidas al Extremo Master y quiero felicitar a todo el personal de Tiendas Mayer.
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Y así es, bueno, ya estamos de regreso nuevamente para mis buenos amigos y amigas que están en sintonía con nosotros aquí en Cumbias del Extremo. Saludos especiales. Tenemos audio, hay saluditos, dice por acá también. Hola, buenas tardes, por ahí me puedes complacer con una rola. Claro que sí, quieren el baile del oso, con mucho gusto. En esta buena tarde también, para mis amigos que están en sintonía con nosotros, buenas tardes, por ahí una rolita también. Vamos a ver.

0: ¿Cómo es que no baila con el muñeco? Dice, bueno. Ok, tenemos audio. Vamos a ver qué nos mandan por acá también. Mis amigos, son los audios. Órale, súbale de una vez, cachorro. Vamos a ver qué dice el audio. Esta buena tarde. Ah, caray. Bueno. Por ahí también quieren el baile del oso, con mucho gusto. Tenemos más saludos ahí, caballero.
1: Saludos, Master. Por acá tenemos la terminación de donde dice Angelitas, perfumes europeos. ¿Ya lo pasaste? ¿El audio?
0: Todavía no.
1: Tenemos un audio. Tenemos otro, la terminación 5685, Master. Son dos audios que tenemos, ¿no? La terminación.
0: Sí, ese ya la pasamos, pero está muy cortito.
1: 5685.
0: No. A ver, ahí va. Escúchala.
1: ¿La que qué?
0: ¿Verdad que no, mi amor? Dice.
1: Ah, ¿verdad que no, mi amor? Bueno. El otro audio entonces, ¿va, Master?
0: Vamos a ver, ¿qué terminación?
1: Ese.
0: ¿Sí?
1: Ese, sí.

0: Bueno, tenemos saludos ahí para Mateus, y Yami. Nos visitan de León, Guanajuato, Master. Andan de vacaciones, ya salieron de vacaciones.
1: Ah, bueno, bienvenidos.
0: Mateus, recién graduado del preescolar, y Yami aún sigue estudiando todavía la primaria. Así que ahí en Perfumes Europeos de Angelita siempre nos escuchan, Master. Saludos a la profa Angelita también, que siempre, siempre es fans de Extremo 89.9 FM. Bendiciones para usted, profa. Le mandamos un saludo fuertísimo. A ver qué día vamos, ¿no, Master? Ahí a saludarla, ¿no? A saludarla, digo, a la profe.
1: Ah, sí, sí, claro que sí, con mucho gusto. Tendremos la oportunidad. Bueno, saludos, que nos está sintonizando, ¿no?
0: Y le invitamos también ahora para lo del aniversario, que vaya con nosotros. Además, ya tiene varios eventos que no ha llegado.
1: Sí, antes llegaba muy seguido, ¿no?
0: El último que recuerdo fue cuando el desayuno de los Ángeles Negros.
1: ¿Ah, sí?
0: Sí, estuvo bueno. Ah, bueno. Ah, no, el de Extremo en mi Corazón allá, no, este año no fue, ¿verdad? Ya me hice bolas, ahí. Pero saludos y bendiciones para usted, profe Angelita. ¿Con qué nos vamos, Master?
1: Vamos ya con otra buenísima rola, que esta buena tarde de ambiente, porque el tiempo cómo avanza, ¿no?
0: Avanza demasiado rápido. Imagínate, ya son las 5 de la tarde con 40 minutos a través de Extremo 89.9. Master, antes, yo sé que usted es el experto en los chistes, ¿no?
1: A ver.
0: Pero nos mandaron un chiste por acá, a veces no le doy el énfasis. Yo digo, gracias, mi maestro, el Master Pingüi. Resulta que hubo un señor manejando a 160 kilómetros por hora, caray, sí, sí, ¿no? Dice, y lo para el inspector de tránsito y le pregunta, ¿cuál es su nombre? Y le contesta, ja, ja, ja, y me río. Y el inspector molesto le dice, a ver, no estoy jugando, señor, esto es serio. ¿Cuál es su nombre? No se ría, por favor. Y me dice su nombre. Y le vuelve a repetir, ja, ja, me río, le dice, ¿no? Y ya el inspector, bravo, enojado, así como el máster y el Sharawi, le lee la licencia de conducir y decía, me llamo Jaime Ríos. Lo que pasa que era tartamudo.
1: ¡Bravo!
0: Bueno, aplausos. ¿Qué calificación me gano, Master? ¿Un 7.5 o un 7.7?
1: No, está bueno.
0: Ahí vas, ¿no? Ahí vas aprendiendo.
1: Ahí va.
0: ¿Cómo es que decías antes, Master? Sigue aprendiendo, chamaquito.
1: Sigue participando,
0: chamaquito. Bueno, ahora sí, ¿con qué nos vamos,
1: Master? ¡Baila del oso!

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3: Las cifras sobre consumo de metanfetaminas en Chiapas sin duda es un tema que debe preocuparnos a todos debido a que los adolescentes están comenzando a consumir drogas entre los 14 y 16 años, etapa en la que el cerebro y la personalidad aún están en formación. De acuerdo con el Informe Mundial sobre las Drogas 2026 de la Oficina de las Naciones Unidas contra la Droga y el Delito, Chiapas se encuentra entre las 10 entidades del país con mayor incidencia en el consumo de metanfetaminas. Tras de cada caso, hay historias marcadas por la falta de oportunidad, problemas familiares, violencia, abandono o trastornos de salud mental que muchas veces pasan desapercibidos hasta que el consumo de sustancias agrava la situación. La metanfetamina o cualquier tipo de droga no solo destruye la salud física y mental, también rompe proyectos de vida, afecta a las familias y genera un impacto social que termina pagando toda la comunidad. Por eso, reducir este problema a un asunto de seguridad sería un error. Se trata de un desafío de salud pública, de educación y de prevención. Haz el siguiente comentario.
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0: 10 minutos antes de las 6 de la tarde. Saben, yo siempre tengo que confesar que le he envidiado al Master Pingüi porque trae una moto muy chula, bonita, o sea,
1: preciosa,
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1: Bueno, pues viajado a Chepe Corso, ¿no?
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5: Son las 5:53.
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0: Y la vaca continúa suelta.
1: Cierto, Master. Ya casi se anda despidiendo, ¿no? Ya casi nos vamos.
0: Se fue el tiempo, ¿no?
1: Sí, de 4 de la tarde a 6 de la tarde, Cumbias al Extremo. Recuerden que los lunes, miércoles y viernes de 4 a 6. Los martes y jueves, como viene el Doc Centeno, entramos de 4 y media a 6 de la tarde. Pero se pasó muy rápido, ¿no, Master? Parecía que de 4 a 4:20 estaba muy lento la hora, pero no.
0: Yo hay momentos, ya.
1: Hay momentos que pido así como que no se pase muy rápido la oreja, ¿no? Pero bueno, muchas gracias a toda esa gente hermosa que siempre nos escucha a través de Extremo 89.9 FM. Gracias por la preferencia, gracias por siempre sintonizarnos. Y Master, no les deseamos más que pasen una excelente tarde, muchas bendiciones. Si van a tomar cafecito, si van a tomar arrocito con leche, háganlo en familia, platiquen. Siempre es bueno, ¿verdad, Master?
0: Sí, es algo importante. Los problemas hay que desecharlo, porque ahora sí que no hay que enojarse, no se enoje.
1: Fíjate que le mando un saludo al doctor Julio Trinidad, Julio César Trinidad, y me comentaba de que para qué pensar en los problemas del mañana si ya tienes con los de hoy. Nosotros siempre estamos ahí, es que ya mañana se termina el internet, tengo que ir a pagar, el viernes me toca ir a Tuxtla, o sea, deje que el tiempo vaya transcurriendo, Master. No sabemos si de aquí al viernes vamos a estar vivos, ¿va?
0: Fíjate que, bueno, eso, como lo estás comentando, a veces ahí vienen los estreses.
1: Sí, la presión de la malísimo vida. El estrés.
0: No se compliquen eso. Sí, se tiene que pagar y, bueno, algún día.
1: Dijera Tío Moy, debo, no niego, dinero no tengo, no me van a cobrar, dice. Oye, Master, ya para irnos despidiendo, por ahí también nos decían que de repente va de visita, siempre en las tardes van de visita, ¿no? Por ejemplo, los yernos van a visitar a la nuera, ¿no? O la hija, dice, vamos a casa de mi mamá y todo lo demás. Y a veces no falta que al yerno o la nuera no le caiga bien la suegra, ¿no? Y dice, ay, no compagina. Mi suegra, no compagina, sí, es cierto. Hablando de eso, fíjate que nos mandaron un chiste y le dice la hija, le marca la hija a la mamá, una chica muy conocida, no te voy a decir el nombre aquí al aire, Master, pero dice, mamá, volví a discutir con mi marido y para castigarlo me voy a ir de su casa. Y le dice la mamá, eso no le servirá de nada, hija, mejor, y si, ¿qué tal si te parece, y si mejor llego yo a tu casa? Ahí la volaron la tarde al Jordan, ¿no? Pero bueno. Gracias, Master, por haber compartido micrófonos contigo aquí con Cumbias al Extremo. Nos despedimos.
0: Hombre, qué excelente, ¿no?
1: Sí, muy chido. Fíjate que hoy fue un día especial. Te tocó ir a hacer activación con Pepe. Estuviste ahí un rato.
0: Un ratito.
1: Un ratito,
0: ¿no?
1: Estuviste mucho ahí con nosotros. Y hoy compartiendo micrófonos aquí en Cumbias al Extremo, Master. Un honor.
0: Bueno, ya sabes, efectivamente, bueno, gracias a mis amigos y amigas que están en sintonía con nosotros.
1: Y que continúen, ¿verdad? Porque de 6 a 7 vas a seguir. Sí, música variada.
0: Yo todavía sí, efectivamente, muchas gracias.
1: De 7 a 9 viene Tejón.
0: Sí.
1: Sí, y de 9 a 11 cierra Pepe, ¿verdad?
0: Sí,
1: por
0: claro
1: la ausencia
0: que sí.
1: De verdad de León, del detallito que tiene, ¿verdad?
0: Muchas gracias. Le
1: mandamos un fuerte abrazo a León.
0: Bueno, mañana vamos a compartir los micrófonos.
1: Primeramente Dios, Master. Si Dios, primeramente Dios, vamos a estar aquí en Cumbias al Extremo.
0: Muchas gracias. Aplausos para el buen caballero que estuvo con nosotros.
1: Gracias. Me siento como en la pasarela, ¿no? ¿De qué era? Aplausos para el Master Pingüín.
0: Órale, de una vez también.
1: Gracias. Y ahora sí, nos vamos con algo de los 7 latinos. Nada más nos pidieron la de mi cumbia. Ya para cerrar la programación.
0: Así es, vámonos ya con la buenísima rola.
1: Gracias, muchas gracias, gente hermosa. Vámonos con los 7 latinos. Se titula mi cumbia. Esto fue Cumbias.
0: Son mis grandes camaradas ya de Catemaco.
1: Ah,
0: son
1: sí,
0: de Catemaco.
1: Pues lo viste, ahora que viste hacer el curso intensivo, ¿no?
0: Me llevo a toda máquina.
1: Yo quiero ir, Master. Dame la dirección para que yo vaya. Nos despedimos, fue Cumbias.
0: Al extremo.

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